0: de testigos, despojémonos de todo peso y del pecado que nos asedia, y corramos con paciencia la carrera que tenemos por delante. Ahora bien, cuando pensamos en alcanzar la plenitud en la vida cristiana, en primer lugar, y según este pasaje, eso se relaciona con el ánimo de parte de los demás. Así que el escritor de Hebreos empieza este capítulo 12 diciendo, por tanto, con lo cual se refiere sencillamente a toda la lista de la gente que ha mencionado en el capítulo 11 y cuya fe ha sido examinada y confirmada. Y yo espero, desde luego, que todos nosotros los creyentes tengamos al menos una o más personas que nos puedan infundir ánimo en la vida. Esa es la clase de gente que está ahí para orar por nosotros cuando tropezamos y caemos en el camino, o para animarnos cuando hacemos las cosas bien. Todo mundo necesita a alguien que lo aliente en la vida cristiana. Ahora bien, ¿a qué se refiere principalmente el escritor de Hebreos cuando habla de esta nube de testigos? Pues veamos qué es. Usted recordará que cuando la nación de Israel salió de Egipto, dice la Biblia, que Dios puso una nube sobre ellos a la cual tenían que seguir. Esa nube se cernía sobre el pueblo, los protegía del sol y los dirigía. Y ahora Dios dice que todos los que somos creyentes tenemos esta gran nube de testigos, lo cual se refiere principalmente a aquellos santos del Antiguo Testamento que se han ido antes y que han sido un ejemplo excepcional y maravilloso para nosotros. Y a lo que se hace referencia aquí es a la vida que vivieron, a las dificultades que experimentaron y a sus adversidades, aflicciones y pruebas. Entonces dice, mírenlos, vean cómo respondieron y lo que Dios hizo en sus vidas. Se trata del ideal, del ejemplo, del modelo que estos santos del Antiguo Testamento han sido. Ahora bien, no sé usted, pero una de las cosas más emocionantes para mí es leer en el Antiguo Testamento cómo Dios usó a estos hombres y mujeres, quienes no eran perfectos, sino que titubearon, tropezaron y cayeron en el sendero, teniendo luego que levantarse para empezar de nuevo. Sin embargo, los usó de todas formas. En ningún lugar de la Biblia se ve que Dios empujara a alguien fuera de la pista diciendo, bueno, vacilaste, todo se acabó para ti. Dios siempre estuvo dispuesto a actuar en sus vidas y a utilizarlos cuando se entregaron a Él y le obedecían. Personalmente yo creo que una de las cosas más estimulantes que me han sucedido en mi propia vida se inició cuando solo era un niño y mientras leía en el Antiguo Testamento acerca de las vidas de grandes hombres como Abraham, José, David, Moisés y Daniel, con los cuales me pude identificar de alguna manera. A menudo consideraba mis debilidades y mis fracasos lo mismo que mis éxitos. Sin embargo, al ver cómo Dios había trabajado en las vidas de ellos, eso me hacía pensar, Señor, si tú trabajaste en sus vidas de esa manera, ¿cómo trabajarás en la mía? Mire, si usted considera los principios acerca de cómo Dios actuó, verá que esos principios nunca cambian. Y si Él trabajó en la vida de Moisés de esa manera, también trabajará en su vida de la misma forma. Mire, lo que sucede es que cuanto más entendamos usted y yo cómo trabajó Dios en las vidas de esta gente, más ánimo nos infundirá eso. Si usted solo hojea la Biblia y lee una historia aquí y allá y dice que entiende lo que pasa, entonces no ha entendido nada. Porque se trata de leer acerca de estas vidas y de ver lo que Dios hizo, cómo actuó, por qué trabajó de esa forma y cómo fue el resultado. Y también de considerar las causas y las consecuencias y las cosas que ocurrieron. Ahí está la nube de testigos que usted y yo tenemos, la cual nos inspira y nos motiva a decir, Señor, si tú actuaste en sus vidas de esa manera cuando ellos estaban en la carrera, no hay duda de que harás lo mismo en la mía. De manera que una de las cosas más importantes para alcanzar la plenitud en la vida cristiana es que usted y yo tengamos gente que nos infunda ánimo. Y no importa en qué tramo de la carrera esté o si se siente desanimado, descorazonado o lo que sea por alguna razón, cuando piensa en esa persona, usted sabe que si pudiera hablar con ella, si pudiera mirar su rostro, si pudiera escuchar su sonrisa o si pudiera oír su voz, algo bueno sucedería dentro de su ser. Cada uno de los hijos de Dios necesita a alguien así, que le infunda ánimo. Esa es una parte de la plenitud en la vida cristiana, porque a veces la situación no será fácil. Pero si yo tengo gente que me infunda ánimo, como esta multitud de testigos que están allá en el cielo acerca de los cuales puedo leer en la palabra de Dios, estoy seguro de que entenderé y comenzaré a alcanzar la plenitud en la vida cristiana gracias a toda esa gente que puede infundir aliento, que desea lo mejor para mí y también para usted, siendo el mejor de todos ellos, el mismo Señor Jesucristo. Pues bien, hay un segundo aspecto en cuanto a esto de alcanzar la plenitud en la vida cristiana, el cual creo que se halla en este mismo pasaje de Hebreos 12, versículo primero. Fíjese en lo que dice aquí. Por tanto, nosotros también, teniendo en derredor nuestro tan grande nube de testigos, despojémonos de todo peso. Pues bien, aquí dice que si estoy interesado en alcanzar la plenitud en la vida cristiana y poder así disfrutar de esta al máximo, no basta solo con tener a esta gente que nos infunde ánimo. Tanto la que nos rodea como la que está en el cielo, sino que dice que debo despojarme de todo peso. Y aquí es donde la carrera llega a ser algo más personal. Por ejemplo, si una persona va a correr una carrera, procurará llevar la vestimenta más ligera posible. Usted ha visto que esta gente utiliza un calzado para carreras que es ligero, y la ropa que cubre su cuerpo es escasa porque no desean que nada les impida o les dificulte correr. Ahora bien, en esta carrera de la vida cristiana que usted y yo corremos, no se trata de velocidad, sino de ser capaces de resistir hasta el final. Aquí no se habla de cuán velozmente nos moveremos en la vida, sino de poder correr la distancia completa, es decir, tener la capacidad de continuar y de soportar durante toda la carrera. Ahora bien, el corredor va a vestirse informalmente porque no quiere que nada le impida alcanzar la meta. Y en la vida cristiana nosotros también tenemos estos estorbos o esas cosas que nos dificultan o nos obstaculizan para andar. Porque a medida que nos movemos en la voluntad de Dios, cualquier cosa que nos impida mantener el paso con Dios, con su voluntad y con el momento oportuno que es tan importante, o cualquier cosa que distraiga nuestra atención o que me desvíe de mi rumbo, eso representa un estorbo. Por eso dice que debemos encargarnos de eso. Puede tratarse de algún hábito en su vida, o puede ser algún pasatiempo, o algún deporte, o incluso mirar la televisión. Usted puede poner un énfasis excesivo en eso, o en otra cosa, como por ejemplo el dinero, o lo que sea. Es difícil para nosotros indicar cuáles pueden ser los estorbos en la vida de otra gente porque no sabemos lo que piensa. Quizás sea sencillamente la forma en que piensan acerca de otras cosas en la vida, o que su forma de pensar en Dios es tan negativa y limitada, que representa un peso tremendo para su avance en la vida cristiana. También pueden ser dudas, temores o quizá alguna actitud, alguna relación personal o lo que sea. La cuestión es que cualquier cosa que nos estorbe, que nos dificulte nuestro andar o que nos saque del sendero y de la voluntad de Dios, aquí dice que esas cosas son peso o estorbos en nuestra vida y es necesario que las eliminemos. Veamos lo que dice ahora en la frase siguiente en este versículo primero de Hebreos capítulo 12. Despojémonos de todo peso y del pecado que nos asedia. Bien, ¿a qué se refiere esto del pecado que nos asedia? Antes que nada, note que aquí no dice los pecados, sino el pecado que nos asedia. Es probable que a la mayoría de nosotros nos suceda esto, ya que Satanás tiene una herramienta que es la más efectiva de todas para hacer que vayamos un poco a la deriva en nuestra vida si no tenemos cuidado. Es decir, puede haber alguna debilidad particular en nuestra vida, ya sea la duda, nuestra situación económica, la avaricia, la lujuria o lo que sea, con la cual nos mantenemos peleando y batallando y sin importar lo que hagamos, parece que Satanás puede de alguna forma sacar ventaja de eso de vez en cuando. Por eso dice que debemos encargarnos no solo de los estorbos, esas cosas sutiles que quizás no sean tan evidentes, sino del pecado, o sea, las cosas que sabemos que son decisiones deliberadas y voluntarias de desobediencia a Dios. Y fíjese que dice que ese pecado nos asedia, nos enreda, nos hace tropezar, nos atrapa. Ahora bien, cuando usted piensa en eso, tiene que preguntarse lo siguiente: Señor, ¿hay algún área de mi vida en la que Satanás, a pesar de mi compromiso y de mi continua devoción a ti, puede enredarme y hacerme tropezar con mayor facilidad? Pues sea lo que sea, necesitamos tratar eso de la misma forma que tratamos estos estorbos. Hay que identificarlo y corregirlo. Y si usted considera las vidas de los santos, tanto en el Antiguo como en el Nuevo Testamento, descubrirá que también ellos tenían ciertas áreas en las que Satanás pudo enredarlos y atraparlos. Y si queremos alcanzar la plenitud en la vida cristiana, debemos encargarnos de esas cosas con las cuales estamos luchando. Porque esa es la clase de cosas que hace que tropecemos y caigamos en el camino, y también que empecemos a mirar más allá en lugar de mantener nuestra mirada en la meta. Pero veamos qué más dice aquí en el versículo primero. Despojémonos de todo peso y del pecado que nos asedia, y corramos con paciencia la carrera que tenemos por delante. Y bien, correr con paciencia implica que habrá apuros, pruebas, dificultades, adversidades y sufrimiento. Y para correr con paciencia necesito ser constante y fuerte, y estar dispuesto a resistir cara a cara toda clase de oposición y también las otras cosas que haya a lo largo del camino y que podrían obstaculizarnos o hacernos caer. Por eso dice que corramos esta carrera con paciencia o con firmeza. Pues bien, la persona que es débil dirá: olvídelo, yo me doy por vencido. A menudo hallará alguna gente que antes solía asistir a la iglesia y que solía participar y servirle al Señor y que ya no lo hace. Mire, no deje que nadie le diga que la vida cristiana no funciona. Claro que sí funciona. Somos nosotros los que no funcionamos y los que queremos darnos por vencidos y renunciar. Claro que será difícil. Pero si usted y yo aprendemos a resistir, no renunciaremos. Y no importa lo oscuro que esté, seguiremos adelante. Tendremos suficiente luz para continuar. Tampoco importa si la carga es pesada o cuán peligrosa sea, mantendremos abiertos nuestros ojos. Y no nos daremos por vencidos ni renunciaremos. Ni nos quejaremos, ni nos devolveremos deseando regresar a casa porque ahí era más fácil. Sin embargo, eso es exactamente lo que pasa a mucha gente. Y por eso viven fuera del camino, porque se dieron por vencidos cuando las cosas se pusieron difíciles y decidieron que vivirían su vida por su cuenta. Probaron la vida cristiana y no les resultó. Quizá no tuvieron suficiente gente que les infundiera aliento, o tal vez no escucharon su voz ni la voz de aquellos santos de la Escritura. Y aunque todos somos débiles en ciertas áreas de nuestra vida, eso no significa que tengamos que detenernos o renunciar cuando las cosas se ponen difíciles. ¿En qué consiste entonces esta vida cristiana? La vida cristiana consiste en vivir y hacer la voluntad del Padre y en ser hechos conformes a la semejanza de su Hijo. Todo lo demás acerca de la vida cristiana es secundario. El área donde usted sirve, la forma en que Dios actúa en su vida y cómo lo usa en la vida de alguien más, todo eso es secundario. Si he de alcanzar la plenitud en la vida cristiana, debo estar en el sendero que Él me ha señalado y fijar como mi meta, no los logros a los ojos de este mundo, sino el cumplimiento de la voluntad de mi Padre y el ser hecho conforme a la semejanza de su Hijo. ¿Y dónde empieza todo eso? Empieza cuando usted reconoce que sin Dios su vida no tiene ningún sentido, ni significado, ni propósito verdaderos, lo cual significa que no se dirige a ningún lugar. Pero una vez que recibe a Jesucristo como su Salvador personal, este no solo le perdona todos sus pecados, sino que lo dirige en la dirección correcta. Y da igual la edad que usted tenga si le entrega su vida. Él empezará exactamente ahí donde se encuentra y lo pondrá en el sendero, y entonces el Espíritu Santo vendrá a su vida para capacitarlo, guiarlo y mostrarle el camino, y el Señor Jesucristo será su compañero en la carrera. Pero todo empieza cuando usted cree en Él como su Salvador. Oremos. Padre, te alabamos y te agradecemos porque no has permitido que corramos solos, sino contigo, nuestro compañero en la carrera, quien está ahí para darnos vigor a cada paso del camino. También te pido que mucha gente esté dispuesta a aceptar tu perdón y a recibir a Jesucristo como su Salvador personal, que muchos puedan desechar los estorbos y resolver su pecado particular, y que asimismo muchos se ofrezcan a sí mismos para que tú forjes resistencia en sus vidas, de manera que todos nosotros, Padre, nos convirtamos en instrumentos tuyos más valiosos a medida que fijamos nuestra atención en el Señor Jesucristo y andamos en su voluntad. Porque te lo pedimos en el nombre de Cristo. Amén.
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0: ¿Se ha preguntado alguna vez si se aleja Dios de nosotros? No creo que Dios se aleje de sus hijos. Creo que somos nosotros los que nos alejamos de Él. Cuando sabemos que estamos haciendo mal las cosas, nos sentimos lejos de Dios. Y esa sensación de alejamiento es muy real. Y creo que es Dios el que permite ese sentimiento. Lo último que yo quisiera en mi vida es estar lejos de Dios, por la sencilla razón de que cuando nos sentimos lejos de Dios, perdemos la seguridad, la confianza, la paz, todo a nuestro alrededor comienza a desmoronarse. Nos invade una sensación de inquietud. Todos en algún momento de nuestra vida cristiana debemos llegar al punto en que podamos decir honestamente, no puedo permitir que nada me haga sentir lejos de Dios. Es como vivir en un hogar y que los cónyuges no tengan un verdadero sentido de unidad. Cuando no se llevan bien, nada sale bien, hay muchos resentimientos, no hay comunicación, no se apoyan. Lo mismo ocurre con Dios. Él desea que estemos unidos a Él, ya que tenemos su protección, alegría y paz. Dios es nuestra satisfacción. Cuando pienso en lo maravilloso que es esa relación, no quiero que nada ni nadie ponga en peligro mi comunión íntima con Él.
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Amén. Amén. ¿Alguien puede decir aleluya? Oh, aleluya. 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Te amamos.

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0: Vamos a ver cuáles son algunos de estos, de estas disfraces que usa el enemigo para destruir.
1: A ver, disfraces.
0: Sí, claro, porque la Biblia dice que él se disfraza.
1: Sí.
0: Como ángel de luz.
1: Ángel de luz.
0: Y fíjate qué interesante, porque Pablo dice que para engañar, si fuera posible, aún a los escogidos de Dios.
1: A los mismos hijos de Dios.
0: Cuando yo veo, Silvia, el índice de divorcio que hay entre cristianos que van los domingos a la iglesia, yo digo, wow, qué efectivo está haciendo su plan. Porque las estadísticas nos están diciendo de que el divorcio entre cristiano y no cristiano es prácticamente el mismo.
1: El mismo.
2: 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comunicación, cómo orar por su intimidad espiritual con Dios, por su sexualidad, por sus límites con la familia extendida y una serie de más de 30 temas que le ayudarán a usted a tener una familia que florece con el tiempo. Escuchemos.
0: Otra mentira, escucha esta, otro argumento, te casaste con la persona equivocada.
1: No le hiciste caso a tu mamá.
0: Exactamente, es que, escucha bien, atendé, no existe la persona correcta. ¿Por qué? Porque la persona correcta sería la perfecta. Y no existe el cónyuge perfecto.
1: No.
0: Entonces, todos nosotros, quiero decir algo.
1: ¿Quién es perfecto?
0: Quiero decirte algo, escucha, señora, señor. Usted se casó con un roto, defectuoso de fábrica, roto y descosido encima.
1: Encima.
0: Exacto. En el mejor de los casos, te casaste con un hombre roto, defectuoso de fábrica, si tiene a Cristo, en el proceso de reconstrucción.
1: Ahí está. En el gran proceso.
0: En el gran proceso.
1: Me gusta esa frase, estamos en construcción.
0: Exactamente.
1: Hasta que nos encontremos con Jesús, estamos en construcción.
0: Hubiera querido yo escribir aquí, a veces lo hago, un papelito y pegármelo aquí en la frente, estoy en construcción. O sea, por decirle, obra en construcción, disculpe las molestias que esto pueda ocasionar. En otras palabras, Silvia, teneme paciencia.
1: Qué diferente vemos todo cuando entendemos eso, que vos y yo estamos en construcción.
0: Sí.
1: Y que Dios es tan paciente conmigo, ¿por qué me cuesta tener paciencia con mi prójimo?
0: Así es. Wow, tremendo eso, ¿no? Te tiro otra mentira. Escucha esto, nunca serás feliz con él o con ella. Y eso es una mentira doble. Porque en primer lugar, vos no me podés hacer feliz. ¿Sí?
1: Hemos hablado.
0: Claro, ya hablamos de eso.
1: Soy feliz cuando me lleno de Jesús y soy feliz conmigo misma.
0: Exactamente.
1: Si no soy feliz sola, voy a casarme para ser infeliz a mi esposo.
0: Exacto. Sencilla, voy a decirlo así. Soltero amargado que se casa se convierte en amargado con anillo.
1: No, eso está para un hashtag.
0: Eres igual de amargado. Sí. No podés esperar de que alguien te llene, te dé satisfacción. Por eso mucha gente se casa y se cruzan de brazos y dice, bueno,
1: dame,
0: haceme feliz.
1: Servime.
0: Y la pobre mujer no sabe ni por dónde entrar ni por dónde salir, porque en realidad no te corresponde a ti hacerme feliz. Así que se entendió eso, ¿no?
1: Qué lindo cuando entendemos eso. Sí, qué alivio, porque todo cambia, la perspectiva cambia.
0: ¿Viste esa gente que se declaran amor cuando son solteros? Y te dicen frases como, sin ti me muero. Y la chica tonta dice, ay, me ama. Sin ti jamás sería feliz. ¿Qué hago? Huye de esa persona.
1: Huye por tu vida.
0: Huye por tu vida, porque esa persona se va a casar y te va a poner a ti en el medio, esperando de que vos le llenes el vacío que tiene. En realidad, no existe. Yo te amo con todo mi corazón. Soy muy feliz contigo, pero ¿qué pasaría si en los designios de Dios, uno de los dos, a Dios se lo lleva? La vida sigue. Yo no puedo decir, ahora soy muerto porque mi esposo se murió.
1: Siempre lindo recordar la frase de Pascal que dijo, hay un vacío en el corazón del hombre que tiene forma de Dios.
0: Así es.
1: Solo Dios puede llenar nuestro vacío.
0: Así es. Qué tremendo.
1: Y cuando estamos llenos, podemos dar.
0: Sí.
1: Y sale. Sí. La vida abundante sale, brota.
0: Yo creo que por eso Jesús dijo que aquel que tiene a Cristo, la presencia del Espíritu Santo, será en él una fuente que salte y salpique para vida eterna. En otras palabras, yo me lleno del amor de Dios de tal manera que eso me llena y me salpica y te moja a vos con mi felicidad.
1: Lo que tengo te doy.
0: Exactamente. ¡Ay, qué tremendo! Entonces, cuidado con identificar al verdadero enemigo.
2: 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Continuamos con el programa.
0: Tenga cuidado porque el enemigo destruye nuestras vidas muchas veces usando nuestra propia boca.
1: Sí.
0: Salomón lo dijo, el poder de la vida y de la muerte está en la lengua y el que la ama comerá de sus frutos. Otra versión dice, su vientre se llenará de lo que hablamos. Uh-huh. Entonces cuando yo hablo muerte, yo estoy poniendo en mi boca los pensamientos y los planes del diablo para mi matrimonio y para mi familia. Entonces el diablo quiere destruir a mis hijos, pero no lo puede hacer sin mi permiso. Cuando yo le digo a mi hijo, sos un estúpido, no servís para nada, el diablo dice, amén, yo también quiero lo mismo para tu hijo, yo quiero destruirlo. Uh-huh. Pero necesitaba tu declaración y tu permiso para que yo ahora pueda hacer lo que quiero con tus hijos. Uh-huh. Qué impresionante, ¿no?
1: Sí,
0: entonces
1: destructivo total.
0: Nuestra propia boca se convierte en el instrumento de Satanás para traer muerte y destrucción. Y muchas veces lo hace generando situaciones de conflicto, ¿verdad? Entonces esa frustración que cargo, quizás esa insatisfacción.
1: Hierro con hierro, ahí están así.
0: Nos estamos frotando todo el tiempo y el enemigo viene y dice, ok, decirle tal cosa. Y en un momento de descuido, yo suelto palabras de maldición y te lastimo, te hiero y te convierto a ti en el blanco para destruirte porque te considero como el enemigo. Muy fuerte eso, ¿no?
1: Entender eso. Sí. Mi pareja no es mi enemigo.
0: Sí. Proverbios 13:2, te lo digo. Del fruto de su boca el hombre comerá el bien. Qué lindo. Qué lindo sería que hoy ustedes hagan un alto y empiecen a pensar en la manera que se hablan. En la manera que hablan a sus hijos, en la manera que ustedes hablan de su matrimonio. Mira, yo lo veo así. Un matrimonio está compuesto de dos adultos. Un adulto es una persona que sabe cuidarse físicamente, emocionalmente, lo dijimos el otro día, espiritualmente y mentalmente. Eso es un adulto. Cuando nosotros nos casamos, en realidad lo que hacemos es que creamos esa entidad llamada matrimonio, que es como ese tercero, ¿sí? El cual yo quisiera estar todo el tiempo porque te amo.
1: Claro.
0: Si yo no siembro en ese lugar amor, respeto, cariño, atención, ese lugar se convierte en un lugar tóxico y vos no vas a querer visitar ese lugar.
1: Y no, claro.
0: Vas a querer huir de ahí.
1: Obvio.
0: Porque la última vez que me metí en ese lugar llamado matrimonio, salí herido, salí lastimado. Entonces, como que quiero salir de esa relación. No quiero estar ahí. Entonces, es muy importante entender de que yo debo tratar hoy de crear ese ambiente de amor, de aceptación, de perdón, donde vos te sientas aceptada y quieras visitar ese lugar llamado matrimonio. Por eso es que lo evitamos tan terriblemente. Tengo que terminar esto. Nosotros somos el dueño, somos los dueños de nuestro destino y en gran medida nuestras palabras son las creadoras de ese destino, de esa entidad llamada matrimonio.
1: ¿Y cuántas veces escuchamos eso? Sí. Que con las palabras creamos el futuro.
0: Exactamente.
1: Pero sin embargo volvemos a caer en maldiciones, volvemos a caer en quejas. A veces ni siquiera estamos hablando mal, pero nos quejamos todo el día, todo vemos negativo. Entonces nuestra casa es un lugar donde nadie quiere volver.
0: Nadie quiere volver, tal cual. Puse una oración aquí. Y puse así: Señor, te pido perdón porque he dado al enemigo lugar con mis palabras y actitudes equivocadas. Hoy me arrepiento de ello y cancelo toda palabra de muerte, declaración, declarando nulo el poder del enemigo sobre mi vida y matrimonio. Hoy entiendo que mi cónyuge no es mi enemigo.
1: Amén.
0: Qué bueno que está eso. Escucha, entiendo que mi verdadero enemigo es el diablo y sus demonios, a los cuales reprendo con la autoridad que Cristo me otorgó al morir en la cruz y resucitar. A partir de hoy hablaré palabras de vida y no de muerte. Dame un agudo discernimiento para entender cuándo el enemigo se encuentre obrando en circunstancias diversas en mi vida y en mi familia. Hoy me paro firme en mi posición en Cristo para desde allí pelear la batalla que tengo por delante. ¡Uy, qué bueno que está eso!
1: ¡Amén!
0: Y termina diciendo esta oración, sí. Declaro que ninguna arma forjada contra mi familia prevalecerá y todo dardo del enemigo es destruido. Declaro rota toda maldición de divorcio en mi familia y declaro que yo y mi casa serviremos al Señor. ¡Wow! Tremendo está eso.
1: Tremendo.
0: Mucho cuidado.
1: Yo y mi casa serviremos al Señor. Qué declaración tan profunda que a veces la repetimos sin pensarla.
0: Así es.
1: De verdad. Pero entregarnos al Señor y a su servicio, con lo que eso implica.
0: Así es. Tener cuidado que el enemigo no te esté usando. Porque sin percatarte, sin darte cuenta, puede estar usándote para destruir tu matrimonio, dañar tu cónyuge, herir a tus hijos. A veces pienso, Silvia, ¿cuántos de nosotros llegamos al matrimonio destruidos para destruir al otro? Por lo que recibimos de casa, porque nuestros padres no supieron cómo educarnos y nos hirieron con palabras y nosotros simplemente repetimos ese ciclo de maldición.
1: Así y a veces esa misma bronca que tenemos adentro brota.
0: Sí.
1: Porque nunca recibimos otra cosa.
0: Así es, lo que tengo te doy. Bueno, buenísimo. 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
1: Mándale también allí. Están listos el curso Fortaleciendo
0: Matrimonios. Sí, hágalo. 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Hablamos del pacto, la intimidad, el perdón, la comunicación. 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Usted la puede ver y hacerla quizás en un grupo pequeño, en su iglesia, con amigos, vecinos. En lugar de hablar cualquier cosa, ¿por qué no nos juntamos y hacemos un curso junto de matrimonio con ese grupo de amigos?
1: Es impresionante la sanidad que trae este curso al matrimonio y la amistad que provoca en el grupo que lo hace.
0: Exactamente.
1: Entonces, tener un grupo de oración ayuda un montón a sanar mi matrimonio, mi familia.
0: Y sí, cuando abrís tu corazón te das cuenta que tu mejor amigo tiene los mismos problemas que vos, pero nunca se animó a contarlos. Entonces ahí podemos tener un lugar vulnerable donde podamos encontrar ayuda. Así que ahí está toda la información, véala, consúltenlo, bájense la app, está increíble todos los materiales que hay ahí. Así que gracias.
1: Todo listo para usarlo.
0: Para usarlo, sí. Gracias. Dios te bendiga.
1: Que Dios te bendiga.
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Colombia, Argentina. Un aplauso fuerte a Ulises de Rescate.

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3: Muchos de los que visitan el Museo del Prado en Madrid, España, se quedan asombrados al contemplar ciertos cuadros del pintor español Diego Velázquez. Pero lo que les asombra no es solamente lo buenas que son esas obras que él pintó en el siglo XVII, sino también que les parecen ampliaciones fotográficas hechas más de dos siglos antes de la invención de la fotografía. De ahí que a esos testigos no habría de sorprenderles la anécdota sobre la reacción de Joaquín von Sandrart, historiador de arte, al ver el retrato de Juan de Pareja, criado y asistente de Velázquez. Aquel pintor flamenco quedó realmente impresionado cuando vio ese cuadro que Velázquez pintó y colgó en el pórtico del Panteón de Roma durante su viaje a Italia en 1650. La admiración que sintió Sandrart, sumada a la que percibió de parte de los que junto con él veían el retrato al lado del modelo sin poder distinguir el uno del otro, fue tan fuerte que lo llevó a declarar que todo lo demás era pintura y solo ese verdad. Por si esa anécdota no bastara, lo cierto es que a quienes llegan a conocer las obras de Velázquez en el Museo del Prado, tampoco habría de asombrarles saber de la anécdota sobre el desconcierto que sufrió el rey Felipe IV, quien hizo de aquel artista su pintor de cámara. Dicen que su majestad el rey, al dirigirse al retrato velasqueño del almirante Pulido Pareja, lo confundió con el original. Si bien el primer deber de un retrato pintado es que sea un buen cuadro, el segundo deber es que se parezca a su modelo, sostiene Julián Gallego, historiador español de arte, quien fue reconocido en 2010 con la medalla de oro del Museo del Prado. Esa propiedad de Velázquez de lograr, con lo pintado, lo vivo, no deja de ser un mérito enorme. Los rostros, las manos y los cuerpos en sus cuadros son de una absoluta realidad. Bajo sus golas, sus mangas bobas, sus guardainfantes y sus pelucas, o bajo la humildad del criado o del enano, del borracho o del mendigo, son, ante todo, seres humanos, semejantes a quienes los contemplan en pintura, concluye el profesor Gallego. ¡Qué trillado hubiera sido si Velázquez, el pintor de la realeza y de la realidad, se hubiera propuesto más bien reproducir en el lienzo su propia imagen y no la de sus personajes! En cambio, en lo que atañe a nosotros, ¡qué extraordinario sería que cada uno de nosotros nos propusiéramos permitir que nuestro pintor maestro imprimiera en nosotros la estampa de su propia imagen y semejanza con la que nos creó! De hacerlo así, ya no volveríamos a juzgar a nuestros semejantes por su apariencia externa. Pidámosle a Dios, que nos conoce a fondo porque se fija más bien en nuestro corazón, que nos cambie de adentro hacia afuera. Solo así podremos cumplir con nuestro deber de ser buenos cuadros humanos, sumamente parecidos a nuestro modelo divino.
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1: Quiero hablarles sobre la obra de la iglesia, la obra del Espíritu Santo en la iglesia, ¿no? Algunos piensan que ya terminó, ¿no? En el momento en que Él ascendió a los cielos, después de ser crucificado, ya terminó, ya Él se fue y nos dejó acá, y bueno, arréglense muchachos, les voy a dejar al Espíritu Santo, el cual va a ayudarlos, y eso que yo supe hacer, Él lo va a hacer mejor todavía, va a hacer cosas aún mayores que estas, amén. Y es verdad todo eso, pero mire, esa obra del Espíritu Santo tiene que ver con eso que Él comenzó, amén. Dice que lo va a terminar, aleluya. Y no terminó, ¿no?, en el sepulcro, ni tampoco cuando resucitó, ni después de los 40 días, una vez que ascendió a los cielos. No, sigue operando, amén. Y está en esta mañana en este lugar, amén. Y si usted quiere, mire, lo puede dejar que reine en usted, o simplemente, ¿no?, lo acomoda, le da un asiento al lado suyo. Qué bueno que estés, es verdad, dice la palabra, donde dos o tres se reúnen en mi nombre, yo voy a estar, Pero si hay algo que Él le gusta y que disfruta es estar dentro suyo, aleluya. Y a través de esos frutos suyos Él se manifieste, amén. Amén, Gálatas 5:22, ¿vio? Los frutos del Espíritu allí fluyendo y manifestándose, en esta misma mañana, amén. Si le dio el asiento al que había un espacio vacío, usted sacó su cartera para que alguien se siente, el Espíritu manifestándose. A mí me ha pasado, mire que yo me he sentado en una silla y alguien viene y me dice, no, discúlpeme, ahí me siento yo. ¿No? Y me tuve que levantar de verdad y me tuve que ir a otra silla, ¿no? O sea, está en movimiento todo esto. Cuando usted va a la carnicería, a la verdulería, cuando trata con sus hijos, con su esposa, cuando duerme, aun cuando ronca. Es importante, ¿no?, que ese Espíritu Santo esté, amén, fluyendo. Aleluya. Con los que le deben. Solamente con lo que no, le debemos, parece que fluye. No. Fluye con, en todo momento. Aun cuando ese que me debe no me paga, Espíritu Santo. Dominio propio. Mansedumbre, templanza, benigno, ¿no? Ay, Señor amado. Esta semana lo perdí varias veces, pastor, ¿no? No, está dentro suyo. Déjelo que se mueva. Dice una vieja canción, y deja lo que se mueva, y deja lo que se mueve, y recibe su bendición, amén. Señor amado, ¿lo dejó moverse esta semana? ¿Sí? Amén. Es importante que entendamos que la obra del Señor sigue adelante, está en funcionamiento, en movimiento. Aleluya. Cuando Jesús murió, a veces pensamos que hasta allí fue la cosa. ¿Y ahora dónde está? Descansando junto al Padre, decimos. No, Él sigue en tratamiento divino con nuestras vidas, en nuestras vidas y a través de nuestras vidas. Dice su palabra que somos sus manos, somos sus pies, somos sus labios. Aleluya. Esas buenas nuevas. Mire, pregoneros somos de todo eso, pero estamos en relación directa con Él, porque Él hace la obra. Él produce el milagro. Amén. Aleluya. Si usted va allí al escritor de Hechos, Lucas, habla en una carta diciendo: estimado Teófilo, en mi primer libro me refería a todo lo que Jesús comenzó a hacer y enseñar hasta el día en que fue llevado al cielo. Mire, está hablando comenzó. No está hablando de terminó, sino está hablando de comenzar, ¿eh? Está hablando de que Jesús recién había comenzado su obra cuando fue llevado al cielo. Si hay algo que nos encomendó, no, vayan y hagan discípulos, bautizándolos en el nombre del Padre, del Hijo y del Espíritu. Espíritu Santo, y enseñándole todos estos consejos que yo les he enseñado a ustedes. Y mire cómo remata diciendo: y yo voy a estar todos los días, seguro voy a estar, dice en otra versión, seguro voy a estar todos los días hasta el fin. Amén. ¿Quién? Cristo Jesús. Amén. Señor amado. Aleluya. Y es interesante ver su operar maravilloso, cómo Él bendice a justos e injustos. Y a veces algunos se ponen celosos, ¿no? Mira a este que no va a la iglesia, mira a este que... Los conoce a esos individuos, ¿no? Aún aquellos que hasta niegan la existencia de Dios, disfrutan de sus bendiciones. Y a veces, ¿no? Como... hijos nos molesta, ¿no? Es como que papá le da a este que la verdad que lo maltrata a papá, ni siquiera lo reconoce a papá. Sin embargo, papá le da. Pero ¿cómo puede ser posible? ¿No? Hijo pródigo, ¿no? Y el otro que se quedó en casa con una actitud así de... Y a veces nos ponemos hasta de esta manera, no entendiendo esa bendición. Cómo se manifiesta en este llamado planeta Tierra. Dice que Él hace caer lluvia sobre justos e injustos, ¿sí o no? ¿Eh? Si tiene algún inconverso al lado suyo, dile: vos te salvás, ¿sabes por qué? No, porque Dios es bueno. Amén. Aleluya. Y... sin embargo, la obra de Dios tiene un enfoque, un punto central. Y ¿sabe qué? Está enfocada en la iglesia del Señor Jesucristo. Diga: en mí. Tóquenlo al de al lado, uno se ve cuando diga: y en vos también. Amén. Él está enfocado en nosotros. Se dice que más o menos en nuestro querido... planeta Tierra, dice que más o menos hay unos 200 millones de cristianos verdaderos. ¿Eh? Amén. Está incluido usted en el grupo ese, ¿no? Aunque a veces se porta mal, aunque a veces no hace las cosas como Él le pidió, pero eso no quita de que Él todavía lo sigue reconociendo como su hijo, ¿no? Pero es medio pródigo ese hijo, anda dando vueltas por allí. Tal vez hoy, mire, vino de rebote a la iglesia porque lo trajo su esposa o porque es hijo de la familia tal. Vos no te vas a quedar en... A mí mi papá me traía de esa manera. Vos tenés que venir a la iglesia, me decía, ¿no? Anda a decirle que no. Justamente. Y así venía, hasta que entendí, hasta que me di cuenta, hasta que reaccioné. Amén. Ay, señora más, tan difíciles hoy, ¿eh? Aleluya. Aunque usted niegue la existencia de Dios, disfruta de sus bendiciones. Amén. Ahora recuerde que el enfoque de todo esto esto que Dios está haciendo y su obra está sobre la iglesia del Señor Jesucristo. Y qué lindo decir yo tengo que ver con eso. Yo soy uno de esos. Qué bueno, gloria. Antes no, pero ahora sí. Amén. Si usted se fija en la Biblia, va a encontrar que luego de resucitar Jesús pasó 40 días con sus discípulos, ¿no? Trabajando entre su resurrección y su asunción, mostrándole y mostrándose. Había algunos que habían quedado allí medio cabizbajo, como diciendo, no pasó nada, ahora se fue, nos dejó solo, ya está muerto. Se recuerda un poco un Tomás allí, que si no veo, que si no toco, y cosas que pasaron. Se habla de que había en ese entonces no solo 12 discípulos, eran muchos, ¿no? Algunos hablan de 500, 600, la mayoría se habla de que eran judíos, ¿no? Y ahí estaban medio con sus actitudes molestas. Si usted se fija, cuando se trata de llevar a Jesús a la tumba, dice la palabra del Señor que ninguno de sus discípulos estaba presente, ¿no? Es como que usted, ¿no? Se le muere un amigo. ¿Y qué hacemos? Aunque esté muerto y no va a decir nada ni hacer nada, nosotros vamos y estamos allí unos minutos, algunos todo el día, pero tratamos de alguna manera de reconocerlo y también hacernos presente ante esa relación que supimos tener con esa persona. Sin embargo, Jesús en la tumba allí fue introducido por dos personas que no tenían que ver con sus discípulos. O sea, había entrado desilusión. Dice la palabra que se habían ido los discípulos a hacer lo que estaban antes haciendo. Me imagino Pedro buscando la caña y el barco y las redes para salir de nuevo en la pesca, y así los demás, no dándose cuenta que había profecías, había reconocimiento siglos atrás que iba a resucitar. Y él se los dijo, ¿no? En varias oportunidades. Acá en los últimos momentos, 16 veces les nombraba, voy a resucitar. Sin embargo, cerrados los muchachos, ¿no? Amén. Y también, en cierta ocasión, Jesús les dijo a sus discípulos que se acercaba el cumplimiento de una antigua promesa. Allá atrás, 800 años aproximadamente atrás, profeta, ¿no? Joel, había dicho algo, había dado anuncio sobre los últimos días, ¿no? El Espíritu Santo sería, dice, derramado sobre toda clase de personas, ¿no? Y allí vamos a Joel 2:28, y nos vamos a encontrar que dice, y después de esto derramaré mi Espíritu sobre toda carne. Es tan importante esto. Hasta ese momento había medio, ¿no?, salpicones del Espíritu Santo. Si usted va al Génesis, va a encontrar que el Espíritu se movía sobre las aguas, y después se va a encontrar en otros momentos cuando Jesús allí, el Espíritu de Dios y cosas, ¿no? Pero muy puntuales. Pero aquí está hablando de algo que iba a suceder en los últimos tiempos y que los discípulos medio que no sabían qué iba a ser y cómo iba a ser, pero entendían que iba a ser algo poderosísimo. ¡Amén! Y cuando usted va a esa profecía y lee esto, dice, en los últimos tiempos voy a derramar este Espíritu sobre toda carne. Mire, cuando uno derrama de esa manera, va a trastocar todo. Amén. No va a ser, mire, unas gotitas nada más, un simple rocío la cosa. Y dice, y profetizarán vuestros hijos y vuestras hijas, vuestros ancianos soñarán sueños y vuestros jóvenes verán visiones. Y también sobre los siervos y sobre las siervas derramaré de mi Espíritu en aquellos días. Amén. Y mira, estamos viviendo parte de eso aquellos días. Diga amén si cree esto. Bueno, voy a tener que convencer por lo menos 70% de todos los que están aquí. Amén. Aleluya. Ah, mire, yo tengo evidencia de lo que estoy diciendo. No son palabras nada más. Amén. El poder de Dios derramado. Justamente ayer escuchaba a alguien decir que soñamos mínimamente 20 sueños, ¿no? En una noche. 20 sueños. Y yo digo, no me acuerdo de ninguno. ¿Sí o no? A usted le pasa lo mismo. O a veces, mire, me acuerdo de uno. Yo tengo a alguien, vio, que se levanta de golpe en la cama. ¿Y qué te pasó? Ay, sentía que se me venía un tren encima y que me iba a pisar. Y yo le digo, y yo te salvé, ¿no es cierto? Pues yo la despierto, ¿vio? Ah. O sea, vivo salvando. Pero a veces me cuenta sueños muy, muy particulares, muy únicos. Y a veces yo le cuento cosas así, que el Señor me revela, que se me muestra. Ahora cuando yo dije 20 sueños, ¿no? Y apenas uno o dos, mire, cada semanita por ahí. Bueno, dice la palabra que en los últimos tiempos, esos ancianos van a soñar sueños, y vuestros jóvenes van a ver visiones. Aleluya. Amén. Y Jesús allí le está hablando esta profecía, la cual se estaba a punto de comenzar a cumplirse. Dentro de pocos días el Espíritu Santo sería derramado sobre ellos y les traería poder. Amén. Y allí le dio instrucciones, ¿no? Que debían esperar la venida del Espíritu Santo. Es interesante todo lo que sucede, porque esto lo está hablando y dice la palabra del Señor de que de pronto sucede, ¿no? El aposento alto. Y ya no estaba Jesús. Ya hacía unos 10 días que él ya había ascendido a los cielos. Ya los muchachos estaban esperando que esto llegase a suceder, algo que Jesús les había dicho, y de pronto sucedió. ¡Wow! Amén. Y todavía sigue sucediendo. Amén. Gloria sea el nombre del Señor. Y esos discípulos fueron transformados. Ya no era el Pedro ese cobardongo, sino era un Pedro que con toda actitud salía a la palestra y decía: predico al Cristo, el cual ustedes crucificaron, pero resucitó. Hoy está sentado a la diestra del Padre, pero tenemos a su Espíritu Santo con nosotros, el cual va a conmover, va, aleluya, va a detonar situaciones, va a empoderar a sus hijos, va a traer convicción de pecado, va a transformar las vidas, aleluya. Oh, amén. Mire, cuando Pedro se animó y allí se puso 3,000 y luego 5,000. Yo me imagino Pedro, y él pensaba que ya lo iban a crucificar a él también, porque fue ante los gobernantes y todos esos sacerdotes que lo calumniaban. Y Pedro ya no era el mismo que había sido allí en el pasado, diciéndole: no, yo no lo conozco, yo no sé quién es, ay, por favor, no me mezclen con esa gente. Era otro Pedro. Amén. Y eso maravilloso también ha tocado tu vida, ha tocado tu vida, ha tocado tu familia. Señor amado. El problema a veces es que no nos damos cuenta no tenemos en cuenta todas estas instrucciones y todo esto tan precioso. Aleluya. Y recibiréis poder. ¿Para qué? Para testificar de Jesús. Empezando allí mismo en Jerusalén, llegando a Judea, tocando Samaria y hasta los confines de la tierra. Amén. Alguien llegó a su vida como a la mía. Aleluya. Si usted va a Hechos capítulo 1, versículo 8, dice, pero recibiréis poder nuevamente cuando haya venido sobre vosotros el Espíritu y me seréis testigos en Jerusalén, en toda Judea, en Samaria y hasta lo último de la tierra. Y habiendo dicho estas cosas, viéndolo ellos, fue alzado y le recibió una nube que lo ocultó de sus ojos. Y estando ellos con los ojos puestos en el cielo, entre tanto que él se iba, aquí se pusieron junto a ellos dos varones con vestiduras blancas, los cuales también les dijeron, varones galileos, ¿por qué estáis mirando al cielo? Este mismo Jesús que ha sido tomado de vosotros al cielo, así vendrá como lo habéis visto ir al cielo. Aleluya, gloria a Dios. Mire, hoy estamos celebrando la cena del Señor. Y hay algo allí que todavía no ha sucedido. Y estamos con la actitud de esperando. Amén. No sé usted, pero yo estoy esperando. ¿Sí o no? Amén. Algunos estaban esperando que Argentina ganara. Y no ganó. ¿Y sabe qué? Algunos tenían más euforia en cuanto a esa espera que a esta espera. Pero no eran cristianos seguramente. Porque lo que Él prometió lo va a cumplir, gloria a Dios. ¡Aleluya! ¡Él viene! ¡Oh, Él viene! ¡Y viene por mí! ¡Amén! En el mundo natural, hablando un poco de la selección, voy a tirar un poco por ahí también, vio. Debe ser por eso la cara de amargado de algunos, vio. Pero que han puesto algo nuevo de esperanza. En 4 años vamos a volver. Y vamos a ganar. Yo no sé si usted va a ganar. Pero quiero decirle que esto, garantizado, aleluya. Sello de gloria tiene. ¿Qué va a suceder? Es probable, miren, que no lleguemos a esos 4 años antes que eso suceda. Ay, pastor, ¿qué está diciendo? ¿Está profetizando? No, mire, estoy viendo las señales, las cosas que están sucediendo. ¿Amén? Así que si usted anda ahí, algunos, mire, casi me rompen la pantalla del televisor gritando el gol ese. Cuando yo hablo de estas cosas, cuando la palabra de Dios habla de esto, usted debería romper la pantalla. O sea, debería ir a un nivel mayor, que no eso natural que funciona allí en su mundo, ese medio no raro que usted tiene. Porque es interesante, usted vio la pasión de los argentinos. Enloquecido, mire. Yo me imagino el Señor medio celoso con algunos cristianos, si tuviesen la misma pasión por mí, las cosas que yo podría hacer con estos individuos. Amén. Cuando vieran un alma transformada, gritaran, ¡gloria a Dios! ¡Aleluya! ¡Lo hizo de nuevo! Amén. Ah, sí, conociste al Señor. ¿Y cómo fue lo que hizo? Me tocó, impresionante, ¿sabes? Cambió mi vida, mi matrimonio, mi familia, mi trabajo. Yo antes iba para allá, ahora voy para allá. Qué interesante. Qué bárbaro, ¿no? Lo que es el poder de Dios. Ay, cada cristiano aburrido. Gracias a Dios no vienen a esta iglesia. Pero sin pasión. Desinflado, no entendiendo que eso es un milagro de Dios. Dale, Él solo puede convencer a un pecador, aleluya. Amén. Por más palabras sofisticadas y mensajes extravagantes, si Él no lo hace, no lo puede hacer nadie. ¡Oh, aleluya! ¡Oh, solo el poder de Dios puede cambiar tu ser! Las pruebas yo te doy, Él me ha cambiado a mí. ¡Aleluya! ¡Olé, olé, olé! ¡Amén! ¡Cristo, Cristo! ¡Aleluya! Así que cuando me cante un gol de eso, espero, porque quedan los uruguayos todavía, ¿vio? Estamos orando ahora por los uruguayos. ¡Ay, ay, ay! No sé, mire. Pero cuando grite un gol de esos, dígale, pero tú eres mayor que todo esto. El gozo, la alegría, esa dimensión, aleluya. Oh, no tiene nada, no se compara con nada de todo esto, Señor. Aleluya. Pablo decía, para mí el vivir es Cristo. Aleluya. Se anima, díselo así en boca de jarro al de enfrente. Diga, para mí el vivir es Cristo. Aleluya. Amén. Está creciendo la hinchada. Gloria a Dios. Los ángeles, mire, se están moviendo en este lugar. Amén. Oh, Él puede, sí lo puede, yo sé que Cristo puede, yo sé que Cristo puede libertar. Amén. Ay, pastor, siga con su mensaje, por favor. Amén. Mientras estas cosas suceden en nuestro país, Jesús, el Todopoderoso, sigue manifestándose, sigue tratando, obrando. ¿Qué está haciendo? Establecer su reino, estableciendo su reino. Ahora mire, una cualidad esencial de un reino es el poder, ¿no? Miramos los militares y miramos las ametralladoras y las bombas y cosas allí que dan vuelta alrededor de estos individuos, Ahora escuche, el poder del reino de Dios es un poder diferente. No sé si está escuchando. Totalmente diferente. Increíblemente diferente. Ay, pastor, dígamelo. Ajá. Y esta es una realidad que muchos de los cristianos se olvidan, no tienen en cuenta. El poder del reino de Dios viene del Espíritu Santo. Aleluya. Él es quien nos da poder para trabajar y ver ese reino de Dios expandirse sobre la faz de la tierra. ¿Se acuerda? Antes de volver al cielo, les indicó que su obra de establecer el reino de Dios continuaría por medio del Espíritu Santo. Y estas cosas que yo hice, ustedes harán cosas aún mayores que... Porque no los voy a dejar solo, ¿eh? Donde quiera que ustedes vayan, Él va a estar, Él se va a presentar, porque está dentro tuyo. Aleluya, aleluya. Amén. Y sabe, muchas veces creemos y pensamos y a veces nos movemos de esta forma, ¿no? Que el Espíritu Santo se manifiesta donde hay alboroto, donde hay ruido, donde hay gente que se cae, algunos tiran una silla al aire, el Espíritu. Usted porque no ha estado en algunos lugares donde me ha tocado ir, mire. Y ahí andamos, ¿vio? Ando, mi muchacho. No, está dentro suyo, ¿vio? Entre usted es la iglesia del Señor Jesucristo. Amén. Y andamos buscando, viendo, a ver qué. Uy, mirá este lo que hizo, mirá este lo que. ¡Ay, qué interesante! ¡Ay! Y buscamos gritos y buscamos risas. Y a ver si hay algún borracho por ahí dando vuelta en el espíritu. Ahora recuerde bien que los que estaban fuera del aposento alto fueron los que dijeron que estaban borrachos. En otras palabras, los ignorantes, ¿vio? Así que tenga cuidado si usted anda buscando borrachos. ¿No será que usted es un ignorante? Ay, pastor, ¿qué está diciendo? No me trate así, pastor. Muchas veces creemos que el Espíritu Santo se manifiesta donde hay mucho alboroto, gritos, risas y qué sé yo, miren. Algunos hacen lo que sea. Pero cuando habla la Biblia sobre los frutos del Espíritu Santo, ese Gálatas 5:22, usted se va a encontrar que dice que el Espíritu Santo produce cosas como el amor, como la paz, como el gozo, como la paciencia, la benignidad, la bondad, la el dominio propio. ¡Ah, Señor! ¡Mansedumbre! ¡Ay, necesito un poco de eso, pastor, en casa! Tengo uno rebelde. ¡Aleluya! ¡Amén! Estos frutos tienen que ver con las cualidades del carácter. Cuando este Espíritu se mueve dentro nuestro. ¡Amén! Ay, Señor amado, estos frutos tienen que ver, mire, puede operar y pueden operar en una iglesia calmada y ordenada, como hoy, amén, amén, allí mismo donde usted está trabajando con usted, en usted y a través de usted. Aleluya, gloria a Dios, hay esperanza entonces para este pastor y también para usted, amén, amén. El orden no interfiere con la obra del Espíritu Santo, al contrario, si usted va a Pablo, Pablo nos dice que todo se haga decentemente y en orden. ¡Pah! Uy, pastor, usted tiene una Biblia cambiada. No, miren la misma que usted tiene, nada más que vio. Hay que leerla. La Biblia nos dice que no apaguemos al Espíritu. Y sabe, con esto ya voy cerrando. Quiero hablarles de dos cosas que pueden apagar a este Espíritu, al Espíritu. Espíritu Santo de Dios, aleluya. La primera cosa, es tolerar el pecado en nosotros mismos. Ay, pastor, ¿puede uno venir a la iglesia y ser un pecador? Tal vez hoy no haya ninguno, pero suelen venir. Se suelen sentar al lado suyo. Se suelen hasta sentar donde usted está sentado. Amén. Ay, pastor, voy a orar cada vez que venga a sentarme, voy a orar por el asiento. No, no, ore por usted, por favor. Es más, ahora vamos a tener la cena, sería lindo que usted le diga, Señor, perdóname. Por los pecados de esos que cometí, sé que los y por los de omisión también. Aquello que tendría que haber hecho y no lo hice, Señor. Amén. Y de esa manera dice, acércate a mí, limpio de manos y puro de corazón. Aleluya. Amén. Y si hay alguno que no tiene pecado, que tire la primera piedra hacia acá. Hay algunos que si tuvieran una piedra, mire, sabe cómo me la dan, ¿no? Dale, no, no, primero vi que no había ese piedra en la Pero es interesante porque la palabra de Dios se acuerda con la prostituta que estaban por apedrearla. Y a mí me gusta siempre la parte donde dice, y los más ancianos, ¿hay algún anciano aquí? Dice, fueron los primeros en soltar la piedrita y decir, vámonos silbando bajito, que nadie se dé cuenta, ¿no? ¿Por qué? Porque él dijo, si hay alguien que no tiene pecado, que tire la primera piedra. Qué lindo es ubicarnos en el correcto lugar. Amén. Aleluya. Y dice que se fueron todos hasta que solo quedó Jesús y la mujercita. ¿Y qué le dijo Jesús a la mujercita? Vete y no peques más. Aleluya. Amén. ¿Por qué estoy hablando todo esto? Mire, me he encontrado con cada situación. Visitando una iglesia allí en el sur, me encontré con un pastor que tenía todo armado allí, un esqueleto de una mujer y un esqueleto de un hombre. Y con unas flechas que decían, la pollera tiene que estar hasta acá, el pelo no se lo puede cortar, no puede venir con rulos, ¡ay, señor amado! Y yo estaba mirando y observando, ¿no? Y me dice, pastor, vio, está buenísimo, ¿no? Si quiere saque una foto y usted le doy licencia para que lo ponga en su iglesia también. Y estoy viendo las dos paredes pintadas y estoy pensando, por allá las mujeres y por allá los hombres. ¿Se imagina? Y voy a ordenar a los de la puerta que no me dejen pasar a nadie que no tenga estas condiciones. Ay, pastor, ¿qué está diciendo? Usted se ríe, pero antiguamente muchas iglesias trabajaban de esta manera. ¡Una barbaridad! ¿No? ¿O usted está de acuerdo con el asunto? Hasta que se avivaron que su palabra habla del corazón. Y que solo Él conoce el corazón. Dice que Él conoce nuestro corazón más de lo que nosotros conocemos a nuestro propio corazón. ¡Ay, Señor amado! ¿Sabe? Yo vi algunos requisitos en esa pared que hasta a mí no me dejarían entrar a esa iglesia. ¿De verdad? Había que tener saco, corbata, si uno tenía que pararse aquí. Por eso hoy me traje la corbata. Pero tremendo. Amén. O sea, no se trata de lo que está por fuera, sino lo que hay por dentro. Amén. Y una de ellas es tolerar el pecado. Tolerar el pecado. Algunos juegan al ping-pong con el pecado, ¿vio? No se dan cuenta, pero miren, tiene que ver con maldición para sus vidas. Aleluya. Estoy hablando de mi relación con el Espíritu Santo. Que no se apague el fuego, que siga ardiendo más y más. ¿Se acuerda que cantábamos esa canción? Bueno, esto puede apagar ese fuego. Tolerar el pecado. A veces, mire, no toleramos el pecado del otro, entonces andamos enjuiciándolo, ¿no? Mirá vos, y dale vos, y mirá, y que esto, y que el otro, y que allá, y que el otro. Pero mire, dice la palabra, examínese cada uno a sí mismo. Ay, pastor, pensé que no lo iba a decir, pastor. Examínese usted a usted mismo. No mire al otro. Porque alguno dice, si este peca un poquito así, porque yo no puedo poner un poquitito menos, pero... No, mire, tenga mucho cuidado con lo que está haciendo. Porque hasta nos vamos a encontrar con algunos que pecan sin saber lo que están haciendo, mayormente si son nuevos. Corazones que todavía no entienden bien. Todavía alguien no les dio a conocer esta palabra preciosa. Por eso los pastores, cada vez que alguien reconoce a Jesús, ¿qué hacemos? Tenés que leer la Biblia, tenés que relacionarte a través de la oración con... mirá que tenés ahora acceso directo, podés vos a través de tus palabras, esto tan precioso que tiene que ver con comunión, la podés tener allí en el trabajo, en el baño, en tu departamentito, donde quiera que estés, aleluya. Amén. Señor amado. Aleluya. En otras palabras, no debemos caer en el legalismo de ver siempre los errores de los demás, sino que cada uno de nosotros debe examinarse regularmente y confesar su pecado. ¿A quién? A Dios. Y nada más que a Dios, y solo a Dios. Amén. Abandonando las cosas que ofenden al Espíritu Santo. ¿Para qué? Para que no se apague el fuego que hay en mi corazón, sino que siga ardiendo más y más y más y más. Señor amado, me da ganas de cantarla a esa vieja canción hermosa. Dije que iba a terminar. Amén. Estoy hablando de cosas que pueden apagar. Aleluya. La otra cosa que puede apagar al Espíritu de Dios, y esto es muy delicado, y tiene que ver con el ingenio humano. ¿Usted es un ingenioso? Bueno, tenga cuidado entonces. Otra de las formas en que podemos perder este poder del Espíritu es dejar de confiar en Él, dejar de confiar en Él. Aunque la tierra tiemble, tenemos que confiar. Amén. ¿Sabe? Si hay algo que a Él le gusta, es que dejemos de confiar. Dejemos de confiar. Y como dije antes, el ingenio humano, ¿cómo trabaja en todo esto? Ya termino. El ingenio humano sabe que jamás, escuche bien, jamás podrá sustituir al poder de Dios. Aleluya. Amén. Debemos entender que solo será posible si confiamos en el poder del Espíritu Santo. Como dije hace un ratito, ¿no? A veces podemos hablar a un corazón para que reconozca a Jesús como Salvador de su vida. Y eso está muy bien si el Espíritu Santo es el que está transmitiendo ese mensaje a través de nuestra boca. Pero cuando usted dice, déjame que yo con palabras de sabiduría y capacidad y intelecto lo voy a, vas a ver. Ahí, mire, usted está haciendo desastres. ¿Por qué? Porque está confiando en el ingenio humano. Hoy hablaba sobre un pastor.

Banquito y la gente, una por una, él le oraba. Y esas eran las tres cuadras de gente. O sea, el que se iba de la iglesia se formaba en la cola esa. Y algunos que ni siquiera venían a la iglesia también, buscando que Dios hiciese un milagro sobre sus vidas. Así que se sentaba porque eran dos, tres horas que iba a estar orando por la gente. Y allí estaba, oraba por uno. Yo me acuerdo que ir con mi padre. Y cuando vimos la cola dijimos, no, mira, vamos a estar... Y no estábamos enfermos, así que dijimos, mira, vamos a dejar a la gente que realmente necesita de esto, ¿no? Pero lo que yo quiero decirle es que este hombre, que Dios lo usaba de una forma tan preciosa, él dijo algo que siempre se me grabó en el corazón, y está también en la palabra. Dice, yo jamás subo a una plataforma si no sé que el fuego del Espíritu Santo está en mí. Aleluya. Esa es eso es mi todo en todo. Si yo sé que eso no está, yo no subo. Ese día cantarán coritos, mire, por dos o tres horas hasta que se cansen, pero yo no voy a subir. Le voy a decir tal vez a algún supervisor o a alguien de la iglesia que predique, pero yo no subo si no me garantiza ese Espíritu Divino que va a estar impartiendo gracia a través de mi boca, a través de mi vida. Amén. Y se me grabó tanto en el corazón, algo tan precioso. O sea, mire, con eso cancelo todo ingenio, toda manipulación, toda herramienta que a veces Satanás utiliza para operar. Amén. Debemos dejar que Él nos guíe y quitar de nuestra vida cualquier estorbo a su poder. A su poder. A su poder. La comisión que Jesús nos ha dado es demasiado importante para perder ese poder. Aleluya. Él nos ha mandado a ser testigos de Jesús. Mire, la verdulería, la carnicería, con sus hijos, allí en su trabajo, en el colectivo, en el remis, en su auto, debemos ser sus testigos. Hay tantos que no saben y necesitan ver a Cristo en nosotros. ¿Me está escuchando? Ay, pastor, que venga el domingo a la iglesia, ahí lo puede llegar a ver. Pero el lunes ya estoy en mi ingenio, en mi capacidad, en mi maniobrabilidad. No, mire, en su todo, que Él esté todo. Aleluya. Amén. Oh, Señor amado. La mayor necesidad de cada persona es recibir el perdón de sus pecados y conocer a Dios. Escuche, jamás se olvide, por favor, de esto. Mientras ayudamos a la gente, tal vez con ropa, tal vez con medicina, con comida, con trabajo, que no se nos olvide hablar de Cristo. Él es su mayor necesidad. Él es su mayor necesidad. Conozco tanta gente, mire, pero de verdad se lo digo, multimillonaria. Usted dice, eso no le falta nada. Quiero decirle algo. Sí que le falta. A muchos de ellos, la mayoría de ellos, les falta Cristo. Les falta Cristo. Y mire, sí, les falta Cristo. Les falta todo a ese ser humano. Aleluya. Oh, Señor amado. Señor amado. Señor amado. Yo no estoy en contra que usted diga, quiero que mi hija tenga el mejor estudio, logre capacidades, logre título. No, mire, si hay algo que está alineado con Dios, es el conocimiento, la ciencia.

0: Él les da a esos médicos la sabiduría para operar, los medios. Si usted va a cada una de esas pastillas que algunos toman, se va a encontrar que están hechas de los vegetales y los minerales y todas esas cosas que Él ha dispuesto en nuestro querido mundo. Provienen de Dios. Amén. Amén. Amén. O sea, no estoy en contra, pero lo primordial y lo principal es que tenga Cristo en el corazón. Aleluya. Es que tenga Cristo en el corazón. Es que tenga Cristo en el corazón. Sí, Ariana, sí, Ariana. Cristo no ha dejado de trabajar. Él sigue trabajando en este mundo. ¿Y es a través de quién? Tóquelo al de al lado, dígale, su iglesia. Su iglesia. Su iglesia. Su iglesia. Muchas veces escucho a padres decir a sus hijos, buscando corrección, ¿no? Buscando que sean mejores, buscando que vayan a excelencia. Si no lo haces así, te voy a castigar, ¿no? Antes mira el cinto, la chancleta. Hoy le dicen, te voy a sacar el celular, la PlayStation, el programa tal. ¿Sí o no? Los botines esos para jugar a la pelota. ¿Eh? El jean ese que querés ponerte para ir a la iglesia el domingo. Buscamos, ¿no? Medios y formas y herramientas. No te voy a dar tal cosa si te portas mal, si no haces caso a mi palabra, a mi consejo. Pero en realidad, ¿sabe cuál es la realidad de todo eso? Es para que te vaya bien. Para que tengas larga vida, para que seas una persona excelente, exquisita. Amén. ¿Sí o no? Y el consejo de Dios hacia nosotros también es el mismo, el creador de todo. No estoy con la intención de traer maldición ni buscar odio en tu persona, ni tampoco disgusto a tu corazón. Este Espíritu Santo, el cual te lo he dado para que trate y trabaje en ti, contigo y a través de tu vida, es para que te vaya bien. Es para que te vaya bien. Es para que puedas vencer toda obra del mal. Aleluya. Oh, Señor amado. Oh, si entiendes esto. Si te das cuenta. Si reaccionas. Derramaré de mi espíritu sobre toda carne. Ya Él lo ha hecho, miren. Lo sigue haciendo todavía, porque día a día dice que se añaden corazones a esta iglesia. Pero ustedes, la mayoría, ya el problema a veces es que no lo tenemos en cuenta. Es como que estudiamos para ingeniero, ¿vio? Pero estamos destapando cloacas, ¿eh? Trabajando en el basurero de la ciudad. Y Dios te dice, pero te he llevado a nuevos momentos, a nuevos tiempos, a cosas gloriosas, a cosas maravillosas. Escúchame, antes de irme, yo te dije, ¿no te acordás que te lo dije? Que en mi nombre ibas a hacer cosas aún mayores que todas estas. Pero ten en cuenta el Espíritu, ten en cuenta el Espíritu de Dios.
1: No me gustaría cerrar este tiempo de estar con usted sin haberle dado una oportunidad de hacer que el Señor Jesús sea también el Señor de su vida. ¿Se anima a orar conmigo y aceptarlo hoy mismo? Es muy sencillo, simplemente repita: Señor Jesús, me arrepiento de mis pecados. Ven a mi corazón, quiero que seas el Señor y Salvador de mi vida. Amigos, si hicieron esta simple oración, creemos, como dice su palabra, que usted ha nacido de nuevo. Busque una iglesia donde la palabra de Dios sea honrada, mantenga a Dios siempre en primer lugar en su vida y le doy garantía que su vida llegará a lugares que usted ni ha soñado. Dios le bendiga.
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0: La amistad es el mejor antídoto contra el estrés. Tomar una taza de café para contar las penas o recibir un abrazo sincero de un buen amigo puede lograr aliviar la presión del mundo exterior, llenar los vacíos emocionales y recordarnos quiénes somos en realidad. Los verdaderos amigos son aquellos que nos aceptan, nos valoran tal cual somos y nos ayudan a alcanzar nuestras metas personales. Siempre están cerca cuando los necesitamos y son capaces de responder con prontitud. Los amigos saben ser tolerantes, disimular nuestros errores, pero nos advierten y confrontan. Invierta en aquellas personas que le hacen bien. Reconozca a un buen amigo cuando lo tenga cerca y no lo deje marcharse. Le habla Sixto Porras de Enfoque a la Familia.
1: Visite enfoquealafamilia.com.
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2: Solo un minuto.
3: Para los seguidores de Cristo, la meta es llegar a ser cada vez más como Él, y una de las mejores maneras de reflejarlo es a través del perdón. Sin embargo, a veces esta es una cualidad que somos reacios a demostrar porque parece muy injusta, especialmente si el mal que se nos hace es continuo o doloroso. Perdonar parece disminuir el agravio y contrarrestar la justicia. El perdón no niega el mal que se nos ha hecho, no niega la ofensa o el dolor resultante, pero renunciamos al derecho de desquitarnos. La venganza es responsabilidad de Dios, no nuestra. Cuando Cristo sufrió la gran injusticia de la cruz, confió su vida al Padre. ¿Puede usted imitar su ejemplo y confiar a Dios las injusticias que le han hecho?
2: Para más información, visite encontacto.org.
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1: Ramona, ¿cuándo vas a aprender a quedarte con la boca callada? ¿No te das cuenta que cada vez que hablas solo dices sandeces y cosas sin sentido? Le decía Mario a su esposa atribulada. A ella, delante de todas esas visitas, se le ponían los cachetes colorados de vergüenza y humillada se hacía a un rincón y de allí no volvía a moverse. Más adelante, durante el transcurso de aquella reunión, Mario quería alabar a su esposa y hacerla sentirse importante y necesaria, pero aquella pobre muchacha de extracción campesina ya había tocado fondo. Ya no había palabra, ni sonrisa, ni palmadita en la espalda o abrazo que la levantara. Es que cada vez que podía, Mario le bajaba el piso a su esposa. La hacía aparecer como tonta, inútil e incapaz. Hasta que un día Ramona desapareció de la casa y nadie jamás volvió a verla. A esas reuniones acudía Ligia en compañía de su esposo. Él no le decía nada a ella, pero allá en lo secreto, este hombre también pensaba que su esposa era como Ramona, una inservible e incapaz para nada bueno. Sin embargo, en público, él trataba de hacerla sentirse importante, pero Ligia no reaccionaba a sus cumplidos y sus expresiones de cariño. Mi amiga, mi amigo, dice Liz Gibling que no puedes hacer sentir importante a alguien que está contigo si secretamente sientes que no vale nada. Cuando un ser humano se siente superior a otros, lo que realmente está reflejando es un complejo interno de inferioridad. Su nivel de autoestima es tan bajo que necesita bajar a otros a niveles inferiores a los suyos propios para poderse ver como persona más arriba que los demás. Hay personas que han logrado una carrera universitaria, que tienen bienes materiales, que los adorna una inteligencia muy especial, que tienen una belleza física envidiable, etcétera, etcétera. Algunas de estas cosas las ganaron trabajando tesoneramente, otras las heredaron de sus mayores, otras son producto de su genética. Pero ninguna de ellas hace a nadie superior sobre nadie. Hay un solo hombre que por su origen, su naturaleza, su actitud hacia la vida, su vocación para servir, su entrega por los demás, es totalmente superior. Sin embargo, él dijo de sí mismo, el Hijo del Hombre no ha venido para ser servido, sino para servir. ¿Sí? Ya sabes que estoy hablando de Cristo. En efecto, Él pudo haberse gloriado más que nadie de sus atributos perfectos como Dios y como ser humano, pero no lo hizo. Él siempre puso a los demás por encima de Él mismo. Mi amable oyente, Dios anda buscando hombres y mujeres de esa calidad. Tú puedes llegar a ser uno de ellos. Basta tan solo que te rindas a Jesucristo, lo reconozcas como tu Señor y serás una nueva criatura.
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0: La pregunta clave que debemos hacernos al seguir al Señor es: ¿qué hará con nuestra vida si le seguimos? Los que han declarado seguir a Cristo pueden afirmar que su vida se caracteriza por la obediencia al Señor. ¿Buscan hacer su voluntad?
1: Bienvenido en Contacto. El Ministerio de Enseñanza Bíblica del Dr. Charles Stanley. ¿Es usted un verdadero seguidor de Cristo? ¿Está dispuesto a renunciar a todo tipo de satisfacciones personales para alcanzar la vida eterna? Sin importar lo que cueste, ¿está dispuesto a caminar por los caminos que Dios le ha trazado? Escuchemos la segunda parte del mensaje, Seguidores de Cristo.
0: ¿Usted puede afirmar que es un seguidor del Señor Jesucristo? Casi todos los que llevamos tiempo en el Evangelio hemos escuchado en varias ocasiones la frase «seguir a Cristo». Sin embargo, me pregunto cuántos de nosotros realmente conocemos lo que significa «seguir al Señor». Ese es precisamente el título de este mensaje, «Seguidores de Cristo». Y hoy deseo que demos respuesta a varias preguntas cruciales relacionadas con este tema. ¿Por qué? Porque la mayoría de las personas que hoy me escuchan creen seguir a Jesús, pero ¿acaso saben lo que dicen? ¿Son en verdad seguidores de Cristo? Les invito a que abran su Biblia en el Evangelio de Mateo, para que leamos los versículos 18 al 22 del capítulo 4. Andando Jesús junto al mar de Galilea, vio a dos hermanos, Simón, llamado Pedro, y Andrés, su hermano, que echaban la red en el mar porque eran pescadores. Y les dijo, «Venid en pos de mí y os haré pescadores de hombres». Ellos entonces, dejando al instante las redes, le siguieron. Pasando de allí, vio a otros dos hermanos, Jacobo, hijo de Zebedeo, y Juan, su hermano, en la barca con Zebedeo, su padre, que remendaban sus redes, y los llamó. Y ellos, dejando al instante la barca y a su padre, le siguieron. Mire, lo primero que podemos destacar acerca de esta ocasión en la que Jesús llamó a Pedro, Andrés, Juan y Jacobo a que le siguieran, es que ellos podían verlo, podían tocar sus manos, podían sentir su presencia física, podían escuchar su voz audible mientras les daba indicaciones de lo que debían hacer. Sin embargo, nosotros no tenemos ese privilegio, pues vivimos en tiempos diferentes. No le vemos tal como ellos lo hicieron, pues su cuerpo físico no está en este mundo. Y tampoco podemos tocarlo con nuestras manos y seguir su voz audible como ellos lo hicieron. ¿De qué manera podemos entonces ser seguidores de Cristo si no podemos verle físicamente ni escuchar su voz audible? Recordemos lo que el Señor les dijo a sus discípulos mientras estaban en el aposento alto, poco antes de entregar su vida en la cruz. Les habla de su partida, pero también les asegura que al suceder eso, el Consolador vendría a sus vidas. Sabemos que cuando el Espíritu de Dios viene a la vida del creyente, tiene tres responsabilidades principales. En primer lugar, viene a morar a nuestro corazón con el objetivo de guiarnos y dirigir cada uno de nuestros pasos. La segunda responsabilidad del Espíritu Santo que mora en nosotros con respecto a seguir a Cristo no es solo mostrarnos qué hacer, sino que también nos capacita para que podamos hacerlo. Pero hay una tercera responsabilidad que debemos resaltar, y es la siguiente. Es corregir el rumbo. Es responsabilidad del Espíritu Santo alentarnos, y si es necesario, corregirnos y presionarnos para que volvamos al rumbo indicado. Porque Esta es la esencia de seguir al Señor. Seguir a Jesucristo es obedecerle. Seguir al Señor comienza con recibir a Cristo como nuestro Salvador, y una vez recibido, lo que sigue es caminar tras Él, caminar en su camino. ¿Y cómo hacemos eso? Primero que todo, creyendo lo que Él nos dice, y en segundo lugar, obedeciéndole. Ahora bien, ¿cuáles son los requisitos necesarios para seguir a Jesús? El primer requisito es sensibilidad al Espíritu Santo. En esos días podían oírlo audiblemente. Ellos podían verlo. Estaban allí en sus barcos, remendando sus redes, y Jesús pasó por allí. Cuando Él dijo, «Sígueme», ellos sabían exactamente a dónde ir. Ellos simplemente siguieron sus pasos hasta que se unieron a su lado. Dondequiera que iba, ellos iban. Dondequiera que estuviera, allí estaban ellos. Podían seguirlo porque podían verlo. Ellos podían tocarlo. Como mencionamos anteriormente, ahora no podemos verlo, pero es porque no hemos podido desarrollar una sensibilidad aguda para escuchar al Espíritu Santo cuando a veces nos está gritando. Alguien podría decir, «Nunca oí a Dios hablarme». Escuche cuidadosamente. Él habla, es decir, no le habla de manera audible, sino por medio de fuertes indicios espirituales. Usted siente el impulso, sabe que algo está pasando por dentro. Ese es el Espíritu Santo. Eso no es solo su intuición, no es solo su segunda naturaleza. Esa es la persona del Espíritu Santo que Jesús envió para hablarle y morar en usted momento a momento. Entonces, el primer requisito es sensibilidad al Espíritu Santo. El segundo requisito de ser un seguidor de Jesús es el servicio. Es imposible ser un seguidor de Jesucristo y cerrar nuestros ojos a las necesidades que otros tengan a nuestro alrededor. No podemos seguirle y negarnos a darnos a nosotros mismos con tal de ayudar a las demás personas. ¿Acaso no fue Jesús un siervo? ¿No nos dice en varias ocasiones que vino para servir y no para ser servido? Permítanme hacerles una pregunta. ¿Qué evidencia hay en su vida de que usted es un seguidor de Jesucristo? Quizás algunos respondan con la excusa de que su vida cristiana es algo privado. Sin embargo, la Biblia no nos enseña esto. Más bien nos dice que hemos sido llamados a imitar el ejemplo de Cristo como siervo para que podamos ayudar a los necesitados. Cuando servimos al Señor, lo hacemos con todo el corazón y nos damos a nosotros mismos completamente para su honra y gloria. Es un servicio que hacemos en el nombre de su Hijo Jesucristo y por el poder de su Espíritu Santo. Otro requisito que deseamos mencionar hoy es sacrificio. Han pasado más de 2000 años y a veces vemos la respuesta de los apóstoles y pensamos, es lógico que actuaran así, si les estaba hablando el mismo Cristo. Cuando Jesús les dijo que lo siguieran y que los haría pescadores de hombres, Pedro no le respondió, espera, ¿cuáles son los beneficios que tendremos? ¿Cuánto nos vas a pagar? ¿Qué tiempo de vacaciones tendremos? ¿Dónde vamos a dormir por la noche? ¿Y dónde nos vamos a reunir? ¿Cómo va a terminar todo esto? Porque tenemos familia y nos estás diciendo que dejemos esta vida segura que llevamos junto a nuestros botes, nuestras redes y nuestros padres. ¿Quieres que te sigamos y dejemos a nuestro padre solo con todo el trabajo? Dice la Biblia que Juan y Santiago siguieron a Jesús al instante. Y me puedo imaginar que, de vez en cuando, voltearon para ver a su padre solo en la orilla, una imagen que seguramente se quedó grabada en su memoria. Las personas más miserables son aquellas que rechazan el llamado de Dios, que no están dispuestas a pagar el precio y a sacrificarse para obedecerlo que tratan de vivir dentro y fuera de la voluntad de Dios al mismo tiempo, lo cual resulta imposible de lograr. Si Dios le ha dicho que renuncie a algo, ya sea dinero, relaciones, vocación, y usted no lo hace, pasará el resto de su vida preguntándose qué habría hecho Dios con usted si lo hubiera obedecido y seguido. Usted dice ser un seguidor de Cristo y, por tanto, ningún sacrificio por él será demasiado grande. Recuerde cuánto sacrificó él por usted. No olvide que las personas más miserables son aquellas que han decidido, en lugar de seguir a Jesús, ir tras cosas que les placen y satisfacen. Para vivir la vida cristiana es necesario hacer determinados sacrificios. Otro requisito que necesitamos tener para ser seguidores de Cristo es el poder negarnos a nosotros mismos. Si vamos a seguir al Señor, debemos negarnos a nosotros mismos, porque de lo contrario, el egoísmo nos hará perder el propósito y la dirección en la vida. Es increíble cuántas cosas sutiles pueden deslizarse en nuestra vida sin que las podamos notar. Pensamos, bueno, nadie es perfecto, pero ese no es el asunto. Jesús no habló de perfección, sino de seguirlo. Negarnos a nosotros mismos y tomar la cruz es darle a Dios total control de nuestra vida, los deseos carnales, nuestra naturaleza humana, lo que queremos, cómo éramos antes de ser salvos, lo que no está bajo el control del Espíritu Santo. Negarse a sí mismo no significa privarse de esto, de aquello o de lo otro, aunque es parte del concepto. Negarse a sí mismo es, en esencia, renunciar a la satisfacción de los deseos y planes personales, y negarse a sí mismo hasta tomar la cruz y seguir a Cristo es estar dispuesto a decir: Señor Jesús, escojo tu plan. Sufriré lo que sea necesario con tal de obedecer tu voluntad para mi vida. ¿Es usted un verdadero seguidor de Cristo? ¿Está dispuesto a negarse todo tipo de satisfacciones personales para alcanzar la vida eterna, sin importar lo que cueste? ¿Está dispuesto a caminar por los caminos que Dios le ha trazado? Para algunos, esto puede significar abandonar un empleo, cambiar una vocación, terminar una relación, cambiar la totalidad de su perspectiva financiera. Es increíble lo que ocurre cuando comenzamos a seguir al Señor. Parte de ello es negarnos a nosotros mismos. Entonces, ¿cuál es el primer requisito? Ser sensibles al Espíritu Santo. Después, consecutivamente, el servicio, el poder negarnos a nosotros mismos y el sufrimiento. Todos los apóstoles sufrieron el martirio. Muchos de los que siguieron a Jesús durante su paso por la tierra sufrieron tormentos, suplicios y torturas. Hay mártires también en nuestros días que sufren por su disposición de seguir al Señor Jesucristo. Hay sufrimiento en seguirlo. Hoy en día se ha extendido una teología muy dañina, sutil, y que va en contra de las enseñanzas de la Biblia, la cual apela al cuerpo humano. Afirma que Dios no quiere que estemos enfermos, sino que seamos felices. Dios desea que tengamos bienestar y todo lo que necesitamos. Si lo declaramos, lo reclamamos y lo creemos, entonces lo recibiremos. Quizás fui impreciso en mi descripción, pero es más o menos así como se nos presenta. ¿No es interesante que Jesús hablara de vergüenza, sufrimiento, muerte y sacrificio? ¿De dónde sale entonces esta otra perspectiva que no encaja en modo alguno con lo dicho por el Señor? Leamos lo que nos declara en Juan 12:26. Si alguno me sirve, sígame. Y donde yo estuviere, allí también estará mi servidor. Si alguno me sirviere, mi Padre le honrará. para ser un seguidor de Cristo, primero debemos aprender a ser siervos. Si en verdad deseamos servirle a Él y a otras personas, tenemos que aprender a lidiar adecuadamente con el sufrimiento. ¿Por qué? Porque sufriremos mucho antes de ser bendecidos. Y ese es un principio que aprendemos en la Biblia. Si vamos a ser de bendición a otras personas, tenemos que estar dispuestos a sufrir. Puede que al observar la vida de algunos creyentes en Cristo, cometamos el error de pensar que han sido bendecidos sin sufrir nada. Pero, ¿de qué manera podemos conocer lo que ocurre en el interior de sus vidas? No siempre podemos ver en el rostro de las personas el sufrimiento que padecen en su corazón. Quizás muchos de ellos enfrentan momentos difíciles y oscuros, y necesitan escuchar una palabra de aliento y consuelo de nuestra parte. Y la mejor manera en la que podemos enfrentar el dolor y el sufrimiento es al dejarnos usar por el Señor para servir a los demás. Si en verdad somos seguidores de Cristo, debemos estar dispuestos a sufrir todo lo que llegue a nuestra vida. Tenemos que ser lo suficientemente sabios para usar cada prueba como una oportunidad para conocer más al Señor y para crecer espiritualmente. Debemos detenernos y preguntarnos qué es lo que Dios nos trata de enseñar por medio de la dificultad que ha llegado a nuestra vida. Y una vez que hayamos comprendido lo que trataba de mostrarnos, tenemos que poner esa enseñanza en práctica en nuestro diario vivir. Jesús les dijo a sus discípulos que lo siguieran, y los haría pescadores de hombres. Les dijo que, al seguirle, tendrían que renunciar a muchas de las comodidades que este mundo ofrece. Puso el ejemplo de las zorras y las aves, de cómo tienen guarida y nidos, pero el Hijo del Hombre no tenía un lugar donde recostar su cabeza. ¿Significa eso que en todo momento tenemos que sufrir necesidad material? No necesariamente. Usted puede gozar de buena salud física y poseer muchos recursos materiales y de igual manera servir a Dios y seguir a Cristo. Y lo más probable es que sufrirá en otra área de su vida, pues el sufrimiento es esencial para edificar nuestro hombre espiritual y para fortalecer nuestra fe en el Señor. En la cruz de Cristo nunca hallaremos comodidades, deleites y placeres, sino solo sufrimientos, dificultades y muerte. El último aspecto que deseo resaltar en este mensaje es el relacionado con las recompensas que recibimos al seguir a Cristo. ¿Sabía usted que no podemos seguir al Señor Jesucristo sin ser recompensados? Sencillamente al seguirle recibimos algunas recompensas que llegan a nuestra vida como resultado de nuestro servicio a Él. Hay otras que son enviadas por nuestro Padre Celestial y otras que están reservadas para el momento en el que lleguemos al cielo. Y deseo destacar que al hablar de recompensas no siempre nos referimos a las recompensas materiales y financieras, sino también a las espirituales. El dinero y las riquezas de este mundo no deben ser el centro de la vida del cristiano. Las mejores recompensas que recibiremos al seguir a Cristo quizás no podamos tocarlas, contarlas, pero son las que más beneficio traerán a nuestra vida. La pregunta que debemos hacernos entonces no es cuánto nos costará seguir al Señor. Más bien lo que debemos preguntarnos es ¿qué hará con nuestra vida si le seguimos? Y si optamos por no obedecerle y no le seguimos, no podremos disfrutar de las bendiciones que deseaba darnos en este mundo, ni de las recompensas que tenía preparadas en el cielo para cada uno de nosotros. Permítanme preguntarles lo siguiente a todos los que ya han declarado ser seguidores de Cristo. ¿Puede usted afirmar que su vida se caracteriza por la obediencia al Señor? ¿Se deja guiar por el Espíritu Santo que mora en su corazón? ¿Es su deseo el hacer la voluntad de Dios y servir a otros, aunque esto produzca sufrimiento en su vida? Jesús nos invita a seguirle. Si deseamos disfrutar de la vida nueva, la vida eterna, y la vida abundante que solo Él puede ofrecernos.
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0: Lo bueno de servir al Señor en el cielo es que vamos a servirle día y noche y no nos vamos a cansar. Estos cuerpos físicos que tenemos ahora estarán transformados y glorificados, ya no se van a cansar ni fatigar. Dios dice que vamos a servirle por la eternidad, porque recuerde que en el cielo no habrá día ni noche. ¿Para qué va a haber noche cuando no hay necesidad de descanso? ¿Y por qué no habrá mar? Porque no habrá luna, ni habrá cambio en las mareas. Toda esta tierra va a ser de nuevo como el jardín de Edén. Ahora no podemos concebir toda esa belleza con nuestras mentes finitas, pero también nuestra mente alcanzará absoluta perfección. Todos vamos a servirle y Él nos dará autoridad. Recuerda lo que dice Apocalipsis 22, versículo 5. No habrá allí más noche y no tienen necesidad de luz de lámpara ni de luz del sol, porque Dios el Señor los iluminará y reinarán por los siglos de los siglos. Escuche, no solo vamos a vivir allí para siempre jamás, pero vamos a reinar para siempre. Dios nos va a dar puestos de autoridad y desde esos lugares de autoridad serviremos a Dios y le daremos cuenta a Él.
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1: ¿Qué tal, querido amigo o amiga del programa Cruzada con Luis Palau? Mi nombre es Jorge Escopazo y quiero darle la más cordial bienvenida a este nuestro punto de encuentro en la radio que hemos denominado Cruzada con Luis Palau, aquí donde estudiamos juntos diariamente la Biblia, la Palabra de Dios, de la mano como siempre de Luis Palau. Y en este día, al culminar con nuestro estudio en la primera carta del apóstol Pablo a los Tesalonicenses, te presento el mensaje titulado Conflicto con el Acusador. Sin más entonces, con nosotros Luis Palau.
2: Cuánto me agrada estar de nuevo de visita en su hogar para estudiar la primera epístola a los Tesalonicenses. Hemos llegado al sexto estudio. Estamos en el capítulo 2 de Primera Tesalonicenses y en esta ocasión vamos a estudiar los versículos 17 al 20. Tan solo cuatro versículos, pero que tienen una enseñanza hermosa, aunque yo lo he titulado Conflicto con el Acusador. Usted ya sabe que el acusador en la Biblia es Satanás. Satanás es el enemigo de los cristianos. Satanás persigue a la iglesia de Cristo. Satanás ha sido enemigo de Dios desde el principio de su caída y desde la creación del mundo. Él ha causado el problema de los seres humanos. Él introdujo el pecado por la mujer y el hombre, primeros en el jardín del Edén, Adán y Eva. En este pasaje encontramos tres cosas principales. Yo quiero compartirlas con usted. En los versículos 17 y la primer parte del 18, vemos el afecto que une a los hermanos en Cristo. Hay un afecto en la familia de Dios. En la iglesia verdadera de Cristo hay un amor entre los hermanos. No somos perfectos, usted y yo lo sabemos, ¿verdad? No somos perfectos, pero nos amamos porque pertenecemos a la misma familia. Y dice en el versículo 17 San Pablo, hablando de sus hijos en la fe, los tesalonicenses, dice: nosotros, hermanos, separados de vosotros por un poco de tiempo, de vista pero no de corazón, tanto más procuramos con mucho deseo ver vuestro rostro, por lo cual quisimos ir a vosotros. Pablo abre su corazón y dice: queridos tesalonicenses, yo tengo un afecto, un amor para con ustedes que rebasa de mi corazón. Dice: estoy separado de vosotros, pero es solo de vista. Mi corazón está ya en Tesalónica. Él dice: tengo un gran deseo de ver el rostro de ustedes. El otro día me decía una señorita que estaba de novia con un muchacho que no es creyente evangélico y que por lo tanto está en rebelión contra Dios. Ella me decía, creyendo que me había dicho una gran cosa, y muchos otros me lo han dicho también, en la Argentina, mi país y en otros países, me dicen: yo no necesito ir a la iglesia, yo no tengo que ir a las reuniones, yo puedo caminar con Dios en mi hogar. Ah, sí, sí, ese argumento siempre me hace reír. A veces hasta me hace enojar, porque el que ama a sus hermanos no va a la iglesia porque alguien demanda que vaya a la iglesia, va a la iglesia porque el amor de Cristo lo constriñe, porque tiene afecto hacia sus hermanos. No es una obligación, sino que es un placer. Yo viajo con los compañeros del equipo a campañas evangelísticas a otros países siempre. Tengo que dejar a mi querida esposa en el hogar, lejos, a miles de kilómetros. Cuando termina la campaña, apenas puedo me subo al primer avión y regreso a mi casa. ¿Por qué? ¿Porque alguien demanda que lo haga? No, sino porque yo amo a mi esposa Patricia, yo amo a mis hijos y quiero volver a mi casa. San Pablo dice: así amo yo a los tesalonicenses. Él dice: yo quiero ver vuestro rostro, mi corazón está allí. ¿Sientes tú lo mismo por tu iglesia? Si no lo sientes, tienes que pedirle al Señor que te dé ese afecto para con tus hermanos en Cristo, porque será señal de una buena relación entre tu alma y Dios si tú amas a los hermanos con cierta desesperación. La segunda división encontramos en la segunda parte del versículo 18 de Primera Tesalonicenses 2, la oposición satánica contra ese afecto sincero. Usted sabe que a Satanás nada le molesta más que ver una congregación, una iglesia, donde el amor reina, donde hay paz, donde hay servicio para Dios. Cuando Satanás vio la paz del jardín del Edén, se metió para causar disensión. Cuando Satanás vio la paz de la iglesia primitiva, metió a Ananías y a Zafira para corromper la iglesia primitiva. Y si en tu iglesia hay paz y amor, cuidado con Satanás, porque Satanás quiere destruir la paz, el afecto sincero entre los hermanos. Dice San Pablo: yo ciertamente, Pablo, quise ir a veros una y otra vez, pero Satanás nos estorbó. Satanás siempre quiere estorbar la obra de Dios. ¿Sabía usted? ¿Hay problemas en su iglesia local? Sepa que Satanás está detrás de ellos. ¿Hay luchas fratricidas, por así decirlo? Eso es obra de Satanás. Satanás impone obstáculos físicos a veces para causar problemas. Crea desprecios denominacionales. Cuando alguien dice: mi denominación es superior a las demás, mi denominación es la única verdadera iglesia, proviene de división satánica. Satanás siembra sospechas y rencores personales entre hombre y hombre, mujer y mujer, dentro de la congregación. Satanás inventa disputas supuestamente doctrinales para encubrir odios obviamente personales. Muchas veces hay luchas interdenominacionales y supuestamente la razón es doctrinal, pero la verdadera causa son luchas de personalidades, de pequeños dictadores dentro de las iglesias y las denominaciones, y usan la doctrina como una capa, como una cortina de humo para tapar los verdaderos motivos del conflicto, obra de Satanás. Satanás engaña pretendiendo darles una experiencia personal con Dios que les hace superiores a los demás. Y hay algunos que dicen: ah, yo soy más santo que tú, porque yo he tenido esta y aquella experiencia. Tú eres un pobre carnal, tú eres un mundano. Yo he tenido esta y esta experiencia, qué santo que soy yo. La altanería satánica. Hermano mío, si hay disensión en tu iglesia, si hay luchas interdenominacionales en tu ciudad, Satanás está detrás de ellas. La Biblia dice: mirad cuán bueno y cuán delicioso es habitar los hermanos igualmente en uno, porque allí envía Jehová bendición. Las armas de nuestra milicia, dice San Pablo, no son carnales sino espirituales, poderosas en Dios para la destrucción de fortalezas. Y en último lugar, tercero, versículos 19 y 20, la alegría que recompensa al ganador de almas. Hay una alegría en ganar almas. A mí me parece que la alegría más grande de mi vida es cuando se convierte un alma por medio de mi ministerio. Proverbios 11 dice: el fruto del justo es árbol de vida, y el que gana almas es sabio. San Pablo dice aquí en 1 Tesalonicenses 2, 19 y 20, ¿cuál es nuestra esperanza, dice Pablo, o gozo, o corona de que me gloríe? ¿Acaso no lo sois vosotros delante de nuestro Señor Jesucristo en su venida? Vosotros sois nuestra gloria y gozo. Pablo había ganado a los tesalonicenses para Cristo, los ama como hijos espirituales, ellos son su esperanza, su alegría, su corona. Él dice que el regreso de Jesucristo era el día de la coronación para San Pablo. ¿Por qué? Porque al ver a todos estos tesalonicenses sentados alrededor del trono del Cordero, cantando alabanzas a Dios Padre y a su Hijo Jesucristo, esta era la corona más grande que San Pablo podía disfrutar. ¡Ah, qué hermosa es la corona del ganador de almas! ¿Eres un ganador de almas, hermano mío? ¿Estás ganando almas para el Maestro, para el Cordero? El conde Zinzendorf, antes de morir, dijo: mi más grande alegría, ganar almas para el Cordero. Ojalá que esa sea tu oración, tu exclamación, que cuando venga Jesús, ese sea el día de tu coronación, porque allí estarán tus hijos espirituales rodeando el trono del Cordero. Qué hermosa es la palabra de Dios, ¿no es cierto?
1: 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Y así llegamos al segmento de la música. Hoy nos acompaña Danilo Montero.

0: Así nos acompañaban Marcos Witt, Danilo Montero y Luis Santiago con esta preciosa melodía titulada Volverá. Lamentablemente nuestro tiempo se terminó, pero si el Señor lo permite nos vamos a estar reencontrando en una próxima presentación. Mi nombre es Jorge Escopazo, fue un placer acompañarle en este día, que Dios le bendiga ricamente.
1: Amigos oyentes, muchas gracias por su fina sintonía al programa de este día. Les estaremos esperando muy pronto para el próximo programa Cruzada con Luis Palau. Hasta entonces, recuerden las palabras de nuestro Señor Jesús. Felices los de corazón limpio, pues ellos verán a Dios.
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4: Bienvenido a Lakewood. Ese aplauso es para usted. Nos agrada mucho que usted sintonice el programa. Y queremos recordarle que tenemos buenas noticias. Creemos que Dios lo ha hecho a usted un campeón. Nos encantaría recibirlo algún día acá en persona. Si tiene la manera de hacerlo, esta es su casa. Bienvenido, este es su programa. Gracias por acompañarnos. Ahora sí puede sentarse. Abra su Biblia. Ahora le voy a decir. Juan capítulo 5, verso 24. Juan 5, 24. Cuando yo miro a mi alrededor, a las opciones que tiene nuestro mundo, y estudio y balanceo cuáles son las opciones que nos presenta el hombre y las instituciones, me entero cada día más y me convenzo cada día más de que hay una sola esperanza para nuestra tierra. Se llama Jesucristo. Él es la única esperanza que nos queda a la humanidad. Sus enseñanzas funcionan. Su reino funciona. Él es el Dios de salvación, de justicia, de esperanza, de amor y de misericordia. Los hombres nos pueden prometer cualquier cantidad de cosas, pero yo le voy a Cristo. Satanás nos puede decir cualquier cantidad de mentiras, pero yo le voy a Cristo. La comadre quizá pueda creer en cualquier otro hombre o filosofía, pero yo le voy a Cristo. El título de mi mensaje esta tarde es: Le voy a Cristo. Mi deseo es que usted, antes de irse esta tarde, también salga de aquí diciendo: Yo le voy a Cristo. No importa lo que diga la economía, no importa lo que digan los partidos políticos, no importa lo que prometen los candidatos, yo le voy a Cristo, porque Él sí que nos da esperanza viva, Él sí que nos da palabra eterna, Él sí que nos da luz por donde caminar. Usted se da cuenta que todos nosotros en alguna forma u otra en nuestra vida le hemos apostado a algo o a alguien. Yo recuerdo en marzo primero de 1986, yo me paseé al frente de un altar y se acercó delante mío una preciosa jovencita vestida de blanco, en el brazo de su papá, mi suegro. Y esa tarde yo hice una gran apuesta. Yo aposté por mi esposa Miriam. Yo aposté por el hecho de que nos iba a ir bien en la vida. Yo aposté por el hecho de que yo iba a ser un buen marido para ella. Yo aposté por el hecho de que ella iba a ser una gran esposa para mí. Faltan unas cuantas semanas y Miriam y yo celebramos 22 años de esa tremenda apuesta, y yo le quiero asegurar que fue la mejor apuesta que yo he hecho en mi vida entera. Yo me puse a pensar un poquito en la apuesta que hizo ella ese día. Imagínese, acercándose, yo parado ahí en el altar, un joven de 23 años, escuincle, orejón, flaco, aunque usted no lo crea, con mucho cabello, aunque usted no lo crea. Pero yo le pedí a Miriam que se apostara a algo que a ella le costó quizá mucho más de lo que me hubiera costado a mí. Porque cuando ella se casó conmigo, ella dejó mamá, dejó papá, dejó tierra, dejó idioma. Se fue de su tierra allá en el estado de Wisconsin, acá en los Estados Unidos, y la llevé conmigo hasta México, una tierra a la que ella no había conocido, una comida que ella no conocía, un idioma que no conocía, unas costumbres que ella no conocía y un hombre que no conocía. Imagínese, cuando ella dijo, le voy a Marcos, puso todo en el altar. Pero yo quiero decirle a usted y recordarle a ella, mire qué bien le fue a ella en esa apuesta. 22 años después, somos mejores amigos ella y yo. 22 años después, tenemos 4 preciosos hijos y un guapo yerno. Estoy declarando las cosas que no son como si fueran. Dios nos ha bendecido tremendo. Desde esos 22 años para acá, Dios nos ha dado el privilegio de viajar por América Latina y llevar a millones de personas en alabanza y adoración. Y uno de los privilegios más grandes que nos ha dado en nuestra vida es de poder ser pastores aquí en Lakewood con cada uno de ustedes y ver la gloria del Señor derramarse sobre sus vidas. ¡Qué bien nos fue esa tarde que nos apostamos a esa relación! Me acuerdo un día Jesucristo estaba paseándose por ahí y se topó con un señor que era pescador, se llamaba Simón, y le dijo: Simón, yo quiero que tú dejes a un lado tus redes, que dejes a un lado tus barcas y que vengas y me sigas, y si me sigues yo te haré un pescador de hombres. Imagínese la mente de Simón. Él nunca había pescado más que peces, y de repente viene esta persona y le dice: si usted me sigue, yo le voy a dar un mejor futuro, le va a ir mucho mejor. Y sin embargo, Jesucristo no le da ninguna garantía, no le dice cuánto va a ser, no le hace firmar ningún contrato, pero solamente allá muy adentro Pedro sabía que este hombre le cambiaría la vida para siempre. Pedro se apostó esa tarde, dejó las barcas, dejó las redes, y mire lo que llegó a ser el gran apóstol San Pedro, después de haber sido un pescador y dejar esas redes. Él llegó a ser uno de los hombres de mayor relevancia que la historia de la humanidad jamás haya conocido. Este gran apóstol Pedro fue el que un día se levantó cuando se derramó el Espíritu Santo, y con la predicación de la palabra de Dios, 3,000 hombres y mujeres aceptaron a Jesucristo en un solo día. Se convirtió en el apóstol de fuego, en el apóstol de milagros. Grandes señales y prodigios le siguieron a este Pedro, porque un día decidió apostarlo todo y seguir a Jesús. Damas y caballeros, yo vengo a decirle esta tarde a usted que si usted esta tarde deja redes, que si usted esta tarde deja sus barcas, si esta tarde usted deja todo a un lado y usted se apuesta por Jesucristo, usted no se imagina las cosas que Dios tiene esperándolo a usted a la vuelta de la esquina. Apuéstese por Cristo. Tenga usted en su corazón la decisión de decir: yo le voy a Cristo. Es la única esperanza que tenemos. en esta tierra? Juan capítulo 5, verso 24 dice: ciertamente les aseguro, estas son palabras de Jesucristo mismo, les aseguro que el que oye mi palabra y cree al que me envió tiene vida eterna y no será juzgado, sino que ha pasado de la muerte a la vida. Esta es una promesa que Jesucristo nos hace. Jesucristo le está prometiendo a usted esta tarde que si usted se apuesta por Él, Él le garantiza a usted tres cosas. Número uno, le garantiza tener vida eterna. Yo no sé si a usted le llame la atención eso, pero a mí me llama la atención tener vida eterna. Si usted estudia un poquito acerca de lo que es el cielo en la Biblia, se da cuenta que el cielo es un lugar muy, muy especial. Calles de oro, paz y benevolencia, cosas muy preciosas, toda una eternidad sin llanto, sin sufrimiento, sin enfermedades, sin dolores, sin depresiones, sin tener que pagar un solo centavo al banco por nada, teniendo toda la gloria del Señor rodeándonos. Yo no sé si usted tiene planes de irse al cielo, pero si no ha hecho planes, yo le invito que esta tarde usted haga planes, porque el cielo va a ser un lugar donde usted va a querer vivir por toda una eternidad. Quítese de la cabeza esa idea de que el cielo es un lugar donde nos paseamos sobre una nubecita blanca con alitas de ángel y una arpita de oro tocando, con una aureolita ahí media colgando de la cabeza. No, Señor, la Biblia dice que en el cielo vamos a gobernar, vamos a viajar, vamos nosotros a sojuzgar y vamos a estar disfrutando de la gloria de nuestro Señor Jesucristo. Vida eterna, damas y caballeros, es lo que Jesucristo dice. Jesucristo dice: si usted se apuesta por mí, yo le doy a usted vida eterna. ¿Qué le parece desde ahí? La segunda cosa que nos promete es que no seremos juzgados si nosotros entregamos nuestras vidas al Señor. El juez justo dice: yo juzgué en la cruz del Calvario. La cruz del Calvario, Jesucristo llevó nuestro juicio. Señoras y señores, esta tarde, si usted se apuesta por Jesús, el juicio le es levantado, porque ese juicio ya lo llevó Jesucristo por usted. La tercera cosa que Jesucristo nos dice, que si usted cree en mí, si usted se apuesta por mí, usted va a pasar de muerte a vida eterna en Cristo Jesús. Ese es el regalo que Dios le hace a todos aquellos que dicen: yo creo que no los oigo. Grítemelo más fuerte. Una tarde Jesucristo lo dijo de esta manera: porque de tal manera amó Dios al mundo que ha dado a su único Hijo, para que todo aquel que crea en Él no se pierda, mas tenga vida eterna. Esa es la recompensa cuando usted entrega su vida en fe. Es un caminar de fe. Cuando Miriam, el día primero de marzo de 1986, apostó por mí, fue con mucha fe. Y esta tarde que lo estábamos recordando, porque yo le estaba comentando acerca de mi predicación, ella me dijo: a mí me sostuvo tremendamente el hecho de que yo tenía una paz en mi corazón. Oiga, cuando usted tiene fe, viene la paz en su corazón. Si usted esta tarde necesita fe y necesita paz antes de irse, vamos a orar por usted para que se vaya de aquí con la paz en su corazón. Yo le quiero asegurar, señoras y señores, usted no tiene que andar con inseguridades. Usted puede irse confiado en su seguridad, en su salvación. Usted no tiene que dudar. Usted se puede ir de aquí con una paz de saber que Jesucristo le ha prometido a usted vida eterna, y usted puede vivir esa vida eterna empezando desde ahora mismo. Usted no tiene que andar dudando, no tiene que andar inquieto, usted no tiene que andar ahí dudoso o titubeando. El Señor vino para que usted tenga paz, para que usted tenga vida en abundancia, para que usted pueda creer la palabra de Dios. Cuando usted cree la palabra de Dios, usted camina confiado. Déjele digo esto: su eternidad es demasiado importante como para que usted le apueste a cualquier otra cosa. Su eternidad es demasiado importante como para que usted se apueste al dinero. El dinero no le va a sostener a usted. Su eternidad es mucho más importante que usted se apueste a lo que digan las filosofías de los hombres. No se apueste a nada que no le dé a usted seguridad plena de su eternidad. Porque yo le quiero recordar lo que dice la palabra de Dios. Al hombre se le ha dado un tiempo para vivir y después viene la muerte. Y después de la muerte, los justos entraremos a la eternidad y a la gloria con nuestro Señor Jesucristo. Pero los injustos irán a un infierno de juicio eterno. No juegue con su eternidad. Apuéstese a lo seguro. Váyale a Cristo. No se asegure, no se apueste usted a sus habilidades, no se apueste usted a sus propias fuerzas o a su propio entendimiento, no se apueste a las instituciones políticas y a los líderes políticos, apuéstese al único que le garantiza vida eterna. Su nombre es Jesucristo, Rey de Reyes y Señor de Señores, a quien le pido le demos un aplauso bien fuerte. Oh Señor, yo estoy pidiéndole al Señor que esta tarde, antes de que usted se vaya de aquí, usted pueda tener la confianza que tuvo el apóstol Pablo cuando escribiéndole a su hijo Timoteo le dijo: yo sé en quién he creído y estoy seguro de que tiene poder para guardar hasta aquel día lo que le he confiado. Oiga, usted se puede ir de aquí diciendo esta tarde: yo sé en quien he creído y estoy seguro que me tiene en la palma de sus manos. Usted no se tiene que ir de aquí dudando, pensando, ¿será que Dios me tiene en sus manos? No, usted puede decir junto con el apóstol Pablo, dígalo conmigo en voz fuerte: yo sé en quien he creído y estoy seguro. Yo desde muy temprana edad, tendría unos 8 años de edad, cuando yo me di cuenta que Dios a mí me había señalado para algo. Yo recuerdo estar allá en la colonia Hidalgo, en Durango, México. Algunos ni siquiera saben que existía ese lugar. Es un lugar pequeñito donde iban los hermanos a escuchar predicación. Y yo veía a los otros niños que iban y jugaban a los trompos, a las canicas y al fútbol. Pero desde muy chiquito yo tenía una ansiedad por conocer la palabra de Dios. Y desde pequeño yo me quedaba allí en las reuniones donde estaban todos los adultos y les parecía extraño, pero yo recuerdo sentarme ahí con hoja de papel y tomar los apuntes de los predicadores, porque yo sabía que algún día Dios me iba a usar a mí de alguna manera. Desde ese día, desde muy temprano, a los 8 años de edad, yo le dije a Cristo: yo le voy a Cristo, yo me apuesto por ti, Señor. Yo quiero dar mi vida para servirte, quiero entregar mis talentos y todo para servirte a ti. Por eso es que yo le insto a usted, le animo a usted, que cuando usted vea a un niño de 5, 6, 7 años, no lo menosprecie. Ese es un profeta que viene en camino, ese es un predicador que viene en formación, ese es otro pastor que va a cambiar las naciones, que nos va a traer un nuevo día a la América Latina. Por eso es que traemos gente que sabe cómo trabajar con los niños, como lo hicimos con Luis y Sandy, porque creemos en la futura generación. Yo desde ese día le dije: Señor, aquí están mis talentos. ¿Por qué? Porque yo le voy a Cristo. Mi música te la entrego toda a ti, Jesús. ¿Por qué? Porque yo le voy a Cristo. Mis habilidades, mis pensamientos, mis fuerzas, mi poca o mucha inteligencia, no sé dónde está eso. Pregúntele a Miriam. Decirle: yo voy a usar todo esto para la gloria de mi Señor Jesucristo. No quiero que nadie más se lleve la gloria. Y definitivamente no quiero entregarle mis tiempos, mis energías, mis esfuerzos y mis talentos al diablo. Ninguno de los talentos que Dios me ha dado han sido dados para la gloria del diablo. Yo me rehúso a entregarle mis talentos al uso de las tinieblas. Dios nos ha dado a cada uno de nosotros habilidades y talentos, energía, fuerzas, ideas y creatividad para la gloria de su nombre. Yo le voy a Cristo, damas y caballeros. Yo le voy a Cristo. Toda mi fe está apostada en las promesas y en los principios que Jesucristo nos ha dejado en su palabra. Yo le creo a Jesús cuando Él dice: yo soy la vid verdadera y ustedes son los pámpanos. Y si usted permanece en mí y yo permanezco en ustedes, vamos a lograr cosas juntos tremendas. Yo le creo esa palabra cuando se la leo y la escucho a nuestro Señor Jesucristo. Tanto le creo esa palabra que le digo: sí, Señor, yo me apuesto por esa palabra. Yo quiero preguntarle a usted esta tarde: ¿usted lo cree tanto como para decir: yo también me apuesto? Cuando usted lee la palabra de Dios donde Jesús dice: yo soy el pan de vida, el que a mí viene nunca tendrá hambre. Bueno, yo creo esa palabra. Yo creo que Jesucristo es el pan de vida. ¿Usted cree? ¿Está tan dispuesto a creer esa palabra como para decirle: Señor, yo no tan solamente creo esa palabra, sino que me apuesto por esa palabra, me lanzo por esa palabra? Yo creo que aquí en Houston hay miles de personas que están hambrientas y usted tiene el pan de vida en sus manos, recién salidito del horno, calientito y oliendo bien. Es tiempo de llevar el pan de vida a todas las personas que están a nuestro alrededor. Apuéstese usted por la palabra de Dios y vea lo que Dios puede hacer a través de su vida. Yo le creo a la palabra cuando Jesús dice: yo soy la luz del mundo, el que me sigue no andará en tinieblas. Yo creo esa palabra, me he apostado hacia esa palabra. Yo le pregunto a usted: ¿usted cree esa palabra? ¿Usted cree esa palabra lo suficiente como para decir: yo también me apuesto? Yo pongo todo, yo arriesgo todo, porque otros conozcan la luz del mundo y no anden en tinieblas. ¿Usted lo cree tanto? ¿Está dispuesto a decir: Señor, yo le voy a Cristo? Yo creo la palabra de Dios cuando Jesús dice: yo soy el camino, la vida y la verdad. Nadie viene al Padre si no es por mí. Yo creo esa palabra. No nada más son letras en la Biblia, no son frases bonitas. Yo creo que esa es la esperanza de nuestros tiempos. Jesucristo no es un camino, Él es el camino. Jesucristo no es una de verdad de muchas, Él es la verdad. Jesucristo no es una vida, Él es la vida. Y no hay salvación fuera de Jesucristo. Y tanto lo creo que apuesto mi vida entera y mis energías enteras para que la gente se dé cuenta que Él es la única solución que tenemos en esta tierra. ¿Usted lo cree? ¿Usted se apuesta? ¿Está usted dispuesto? ¿Está usted dispuesto a arriesgarlo todo? Yo sí. Yo creo la palabra de Dios cuando nos dice: sé fiel hasta la muerte y te daré la corona de la vida. Yo creo que esa no es una corona figurativa. Yo creo que habrá una corona, señoras y señores. Yo creo que cuando yo me acerque a su trono, yo quiero escuchar: bien, buen siervo y fiel, entra en la gloria de tu Señor. Yo voy a escuchar esas palabras. Yo le quiero preguntar a usted: ¿usted cree esas palabras? ¿O es simplemente folclor religioso y cristiano? Si usted realmente cree esas palabras, su vida va a reflejar eso. Usted va a vivir de otra manera. Usted va a pensar de otra manera. Esta tarde yo le quiero decir a usted: yo. Gracias, allá me lo gritaron bien fuerte. Vamos a ver si carburaron un poquito. Yo. Hay un canto que les voy a cantar. A ver, está mi guitarrista. Venga, Roberto. Este canto dice: le voy a Cristo. Algunos quizá lo han escuchado, quizá nunca lo escuchó. Pero esta debe ser la misión de nuestra vida, de dejar que otros conozcan que Jesucristo es la única esperanza en nuestros tiempos. Tú, Satanás, bien lo sabes.

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Mostró mi Cristo, no, descendió hasta lo profundo, descendió mi Cristo, demostró su todo. Póngase de pie, aplauda a Cristo, aplauda a Cristo, aplauda a Cristo. Yo le voy a Cristo. No hay otro camino, no hay otra solución. Levante sus manos al cielo, levante su voz al cielo y dígale: oh Dios, gracias que nos has dado la respuesta en Cristo Jesús. Gracias por la salvación. Ahora míreme acá y no se mueva nadie de su lugar. Nos quedan minutos en este recinto. ¿Quién está aquí esta tarde que dijera: Marcos Witt, yo todavía no he apostado todo por Dios? Me he estado yo como resistiendo. Esta es su tarde. No son casualidades que Dios a usted lo trajo esta misma tarde y que Dios a mí me dio esta palabra para que usted la escuchara. Esa no es una casualidad. Esa es la mano de Dios que se extiende hacia usted, dándole una oportunidad, diciéndole: véngase, mi hijo, vamos a empezar un nuevo futuro, vamos a empezar una nueva vida juntos. Yo voy a pedir que pasen acá a nuestros amigos que van a esperarlo a usted. Y en un momento yo voy a hacer una oración.

0: ¿Qué es eso?
1: Por favor, no, no, vengan aquí, chicos, vengan aquí. Perdóname, pero ¿qué es eso? Eso no es bailar, eso no es danzar, esos son movimientos cualquiera, eso. Mira, yo les voy a tener que enseñar cómo hacer una baile, porque esa canción, ese video que se llama Me Hace Reír. Sonrían, por favor, primero. Ok, esa canción se trata de que el enemigo intentó engañarme con mi pecado y todo mi pasado, pero mírame hoy que el Señor me ha redimido, me ha restaurado, me ha salvado de todo mi pasado. Y ahora yo puedo reírme en la cara del enemigo y decir, mírame hoy. Ok, pues les voy a enseñar cómo bailar espiritualmente, cómo danzar de guerra. Es muy fácil, es muy fácil. Mírenme, mírenme. Sí, eso es lo que hacen en toda la iglesia de América Latina.

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3: Aquí tengo en mis manos la carta de un hombre viudo. Este caballero me escribe quedando viudo y me dice lo siguiente, entre otras cosas: amigos, hermanos, con fecha 5 de febrero del presente año, mi querida esposa, después de casi 4 días de estado de gravedad, inconsciente, en tal y cual ciudad, falleció. Mi inolvidable compañera, mi señora, la madre de mi hijito de escasos 3 años, a consecuencia, según el dictamen médico, de una enfermedad imposible de curar. ¿Qué puedo hacer, mis hermanos, habiendo quedado viudo con esta criaturita? Mi querido amigo, mi hermano en Cristo, cuánto duelo con usted. Su carta casi me hace llorar, casi no la puedo leer aquí en el programa de radio. Pienso lo que me pasaría a mí si mi querida esposa Patricia llegara a morir después de solo 4 días de inmediato estado de gravedad. Y quedando usted con este pequeño hijito de escasos 3 años, yo siento su dolor cuando la llama mi inolvidable compañera, mi señora, la madre de mi hijito. Mi estimado amigo, yo siento el dolor con usted, lloro con usted, y quiero que este consuelo venga a su corazón de hombre viudo tan joven que es todavía, que venga del corazón de Dios al corazón suyo. Primero el dolor. Segundo, la Biblia dice que Él conoce nuestra condición. Dios se acuerda de que somos polvo. Y la Biblia enseña que Dios es el Dios de misericordias y el Padre de toda consolación. Sí, para su dolor y su soledad, la consolación, el consuelo de Dios, el Padre de misericordia, es la única respuesta en este mundo de dolor y sufrimiento, en este valle de tristezas. Pero en tercer lugar, usted tiene un hijito de 3 años de edad, y el Señor le va a dar sabiduría a usted, y por medio de la Biblia, la palabra de Dios, sobre todo leyendo el Nuevo Testamento y el libro de los Proverbios, usted va a ser un gran padre de familia. Usted va a ser un gran padre para este querido hijito suyo de 3 años de edad. No desconfíe, no se desaliente. La mano de Dios está sobre su vida. Y sobre todo espero que le doy 2 consejos principales. Primero, manténgase cerca de los demás amigos en su iglesia local. Para eso está la iglesia local, ¿sabía usted? Alguna gente cree que la iglesia es solo un rito que uno cumple para complacer a Dios, para aparentar ser religioso, para estimular las emociones espirituales. No, no, no, todo eso tiene su lugar. Pero la iglesia también es el lugar donde nos apoyan cuando sufrimos. Manténgase cerca de su pastor y de los amigos y hermanos y hermanas de la iglesia. Segundo, mi querido amigo, aunque ahora le va a doler y le va a parecer sorpresivo, le digo lo siguiente: Dios le va a dar otra buena esposa. La Biblia dice que los viudos pueden casarse con quien quieran, con tal que sea en el Señor. En una palabra, usted un día de estos, el Señor le va a traer una buena y nueva esposa, que va a amar a su criaturita y que le va a llenar el vacío que la viudez ha dejado. Pero recuerde esto, se debe casar con quien quiera, con tal que sea en el Señor. ¿Qué quiere decir eso? Que su mujer sea verdadera creyente en Cristo. Segundo, que sus amigos y familiares aprueben del matrimonio. Nunca lo olvide, querido hermano viudo.
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5: ¿Qué tal, querido amigo o amiga del programa Cruzada con Luis Palau? Mi nombre es Jorge Escopazo y quiero darle la más cordial bienvenida a este nuestro espacio en la radio. En el día de hoy estamos culminando con la serie de mensajes acerca de la oración. Luis Palau nos trae el mensaje que lleva por título Fe y Acción. Así que le invito a que nos acompañe. Y si usted se perdió alguno de los programas anteriores de la serie, visite nuestro sitio en internet, luispalau.net. Bajo la sección Programas de Radio podrá encontrarlo. Adelante, Luis.
6: Dios contesta la oración de su pueblo. Dios está dispuesto a contestar sus oraciones también. Dios contesta de diversas maneras. A veces lo hace en forma milagrosa, directamente, sin intervención humana. A veces Dios contesta la oración, utilizando la acción nuestra o la acción de otro ser humano. Dios es soberano. Dios tiene derecho a contestar la oración de cualquier manera. Y Dios lo hace, porque Dios es un Dios creativo, que le encanta traer emoción y alegría al corazón de sus hijos, contestando sus oraciones de maneras sorprendentes a veces, aunque a menudo lo hace también de forma rutinaria, y contesta nuestras oraciones de modo que a veces, si nos olvidamos que Dios contestó nuestra oración. Usted, amable oyente, ¿podría contarnos muchas historias de oraciones contestadas? ¿Usted ha puesto su mirada en las respuestas de Dios a sus peticiones? Yo quiero sugerirle que usted consiga una libreta especial, una libreta de oración, y que la mantenga guardada, quizá bajo llave, donde usted anota las peticiones específicas que le hace a Dios, anota la fecha en que le pidió, y luego anote la fecha en que Dios contestó su oración. Dios contesta las oraciones. Dios cumple sus promesas. ¿Acaso no dijo Jesús, pedid y se os dará, buscad y hallaréis, llamad y se os abrirá? Venid a mí, dijo el Señor Jesús, todos los que estáis trabajados y cargados, que yo os haré descansar. Sí, Dios a veces contesta la oración, moviéndonos a actuar y a participar en la respuesta misma. ¿Recuerda el caso que toqué en otro programa de aquel ciego de nacimiento, en San Juan capítulo 9, cuando el Señor Jesús primero escupió en el suelo, hizo lodo del polvo de la tierra, colocó el lodo sobre los ojos del ciego y luego, para contestar, para actuar en la vida de este ciego, el Señor le dijo, ahora tú tienes que ir con este lodo que tienes untado sobre tus ojos, tienes que ir al estanque de Siloé y lavarte. Y una vez que te laves, recibirás tu vista. El ciego lo hizo, actuó, obedeció, hizo lo que el Señor le mandó, y como resultado, el ciego volvió a ver. Hay otra cosa en cuanto a la oración que es de profunda importancia y de gran satisfacción y alegría, y es lo siguiente: que Jesús nos enseña que cuando oramos con otras personas, con otros cristianos, sean dos o tres, o 200 o 300, pero el Señor en particular habla de dos o tres, de alguna manera extraña, la presencia del Señor está con nosotros de una manera única y especial. ¿Recuerda lo que dice Mateo 18? Se lo leo. Mateo 18, versículos 19 y 20. Dice así: otra vez os digo, dice Jesús, que si dos de vosotros se pusieren de acuerdo en la tierra acerca de cualquiera cosa que pidieren, les será hecho por mi Padre que está en los cielos. Porque donde están dos o tres congregados en mi nombre, allí estoy yo en medio de ellos. Mateo capítulo 18, versículos 19 y 20. Ahora, alguien podría preguntar, pero Señor, ¿acaso no estás en medio nuestro, por ejemplo, de nuestra familia? Sí, sí, cómo no. Señor, ¿acaso no estás en medio nuestro porque moras en nuestro corazón? Por supuesto que sí. Entonces, ¿qué quiere decir el Señor cuando dice, donde están dos o tres reunidos en mi nombre, allí estoy yo en medio de ellos? Yo no he profundizado mucho el pasaje, pero creo que en parte quiere decir que Él de una manera única, especial, de una manera distinta, se deleita en manifestarse cuando dos o tres individuos se ponen de acuerdo y comienzan a pedir cosas de parte de Dios. ¿Qué lección tiene esto para nosotros, para mí, para usted? Tiene una lección tremenda. Yo tengo que aprenderla aún ahora, después de tantos años de conocer al Señor Jesús, y aún después de haber predicado tanto acerca de Él. Sin embargo, todavía tengo que seguir aprendiendo esta lección. No sé por qué soy tan terco de corazón. Parece que todos lo somos demasiado. Si el Señor me promete a mí, al igual que a usted, y me dice, Luis, si tú te pones de acuerdo allí en la tierra con un grupo de tus hermanos, dos o tres, incluso dos, dice en el versículo 19. En el versículo 20 dice dos o tres. Si te pones de acuerdo con otro hermano, Luis, cualquier cosa que me pidas, mi Padre lo va a hacer. ¡Qué promesa tremenda, tan amplia que parece casi increíble! Y sin embargo, yo le hago otro desafío, si quiere. Estudie el Nuevo Testamento esta semana de una manera particular. Lea todo el Nuevo Testamento, haga un esfuerzo especial. Tome un lápiz rojo y una regla y subraye todas las promesas del Nuevo Testamento con respecto a la oración. ¿Sabe lo que va a encontrar? Lo que encontré yo cuando lo hice en cierta ocasión. Va a encontrar que el Nuevo Testamento está absolutamente saturado y repleto de versículos y promesas de Dios en las cuales nos dice vez tras vez tras vez, casi pareciera hasta el cansancio, nos dice, pidan cualquier cosa, cualquier cosa, cualquier cosa. Pidan todo, todo, todo lo que quieran. Si me lo piden, se los doy. ¿Por qué será, me he preguntado yo muchas veces, que estas promesas acerca de la oración se repiten tanto, pero tanto, en el Nuevo Testamento? ¿Sabe a qué conclusión he llegado yo? He llegado a la conclusión de que se repite tanto esto de la oración, por lo menos por dos causas, pero una es principal, porque somos tan cabezaduras, perdone la expresión, pero somos tan tercos, tan incrédulos, que el Señor la repite vez tras vez, casi como digo, hasta el punto que parece increíble. Usted y yo somos lerdos de corazón para creer, como dijo Jesús a aquellos dos que viajaban después de su resurrección. Somos lerdos de corazón. Pero el Señor nos dice, mira, si dos de vosotros, dos, busque un compañero para orar con él, o una compañera si es mujer, se pusieren de acuerdo, ese es el segundo principio de aquí de Mateo capítulo 18, se pusieren de acuerdo. O sea que primero hay que discutir qué es lo que le vamos a pedir a Dios. Hay que ponerse de acuerdo. Dice, en la tierra, o sea que es para nosotros en este día, no fue para el pasado ni para la eternidad, aquí en la tierra. Cuarto principio dice, cualquiera cosa que pidieren, cualquiera cosa. De modo que no debemos tener complejos de inferioridad ante el Señor. Pidamos lo que sea. ¿Cuál es su necesidad en este día, allí donde usted está escuchando mi voz por este programa Cruzada? ¿Tiene una necesidad económica? Júntese con otra persona que cree en Cristo y pídale a Dios por su necesidad económica. Dios quiere contestarle. Yo le digo que la solución a su problema está en las manos de Dios más que en las manos de los políticos. Por lo tanto, pídale a Dios. Él dice, cualquiera cosa que me pidieren. Quinto principio, le será hecho por mi Padre que está en los cielos. Oh, mi estimado oyente, yo no sé qué hacer para convencerle que en este día busque un compañero, una compañera y pida a Dios por su necesidad. Él va a contestarle, Él lo va a hacer, porque Dios le ama, es su Padre y Él contesta la oración. Y luego escríbame y cuénteme la respuesta a sus oraciones. Me encantaría recibir sus noticias.
5: 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Llegamos así al segmento musical de nuestro programa Cruzada con Luis Palau. Hoy nos acompaña el español Marcos Vidal con la canción Nadie como tú.

0: Y así nos acompañaba Marcos Vidal por el segmento musical de nuestro programa Cruzada con Luis Palau. De esta forma llegamos al final, nos tenemos que despedir. Mi nombre es Jorge Escopazo, fue un placer acompañarle en este día. 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
1: 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Felices los de corazón limpio, pues ellos verán a Dios.
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de sufrimiento, hoy son lágrimas de agradecimiento por todo lo que hiciste, por todo lo que estás haciendo y por todo lo que vas a seguir haciendo en mi vida.

Imagínate a David, un simple pastorcito. ¿Qué futuro pudo haber tenido un simple pastorcito? Hijo ilegítimo en tiempos bíblicos. Pero se metió en la presencia de Dios y se enamoró de Dios y Dios de él. Y lo llevó a ser el rey más importante de la nación más importante del planeta. Y no conforme con eso, le dio el privilegio de preparar un lugar donde su gloria reposaría y de transportar el arca. Y ese día ese hombre se volvió loco. ¡Loco, loco! Perdió la compostura. ¿Qué tal tú y yo? ¿Quiénes éramos y quiénes somos? ¿Qué te parece si hoy también nosotros nos volvemos locos?

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¿Alguien está contento esta tarde? Ustedes se oyen muy bien. Déjenme decirles a ustedes que ustedes le adoran y cantan al Señor como poca gente lo hace. Y cuando nosotros estamos aquí en la casa del Señor, en Lakewood, adorando el domingo, nos sentimos realmente en casa. La presencia de Dios está aquí. Es rico estar acá, ¿verdad? Le doy permiso de que le dé un codazo al que está a su lado y le diga, qué rico estar aquí. Hace unos pocos días le compartí a ustedes una reflexión sobre el Salmo 73. ¿Cuántos de ustedes estuvieron ese domingo? Qué bueno, porque la mayoría de ustedes estuvo, así es que no les voy a repetir lo que dije. Pero por si acaso usted no estuvo, el Salmo 73 se lo voy a dejar de tarea para la casa, pero es escrito por un hombre de Dios que en un momento de crisis de fe se dejó distraer por una actitud de corazón que casi le cuesta muy caro. Asaf, un hombre de adoración, un cantor de Israel, comienza a sentirse mal porque compara su vida de pronto con la vida de las personas que no conocen a Dios y que no persiguen una vida espiritual. Y en esa reflexión, en el Salmo 73, él llega a decir en el verso 2, estuve a punto de caer y poco me faltó para que resbalara, porque sentí envidia de los arrogantes. Y la envidia, hemos dicho, en el corazón de un hombre de Dios, es un veneno que va a atacar tu fe directamente. Asaf nos explica de cómo es ese proceso espiritual y el daño que hace cuando él dice en un versículo más adelante, en el verso 13, que llegó a tener dudas acerca de la bondad de Dios. Cuando él dijo, en verdad, ¿de qué me sirve mantener mi corazón limpio y mis manos lavadas en inocencia? Y luego dice, si todo el día me golpean y de mañana me castigan. Y Asaf está haciendo una reflexión que los cristianos y los hombres de Dios han hecho por milenios, cientos de años, una generación tras otra. Muchas veces se ha tenido que preguntar, ¿cuál es el valor de que alguien como yo busque a Dios y me guarde de las cosas del mundo si la gente del mundo que no conoce a Dios parece prosperar y le va muy bien, mientras que yo, que soy alguien que busca a Dios, paso dificultades y a veces siento que me golpean todo el día, refiriéndose particularmente a los duros tratos de la vida o a la disciplina de una vida espiritual, que a veces nos es pesada? Asaf entonces tiene una lucha que nos cuenta a nosotros y nos advierte de una sola cosa a nosotros: no te dejes distraer por las cosas de este mundo. No te dejes distraer o no dejes que tu corazón abrace la envidia por la prosperidad de aquellos que no conocen a Dios. Porque tarde que temprano, cuando un hombre o una mujer de Dios compara su vida y deja que la envidia entre, tarde que temprano, esa persona va a dejarse robar la fe. Y cuando te dejas robar la fe, tu vida piadosa, tu vida dedicada a Dios, se va a ver afectada. Asaf venció su prueba. Y entonces nos dice finalmente, en una oración de adoración maravillosa, al final, en el verso 25... él determina en su corazón una cosa. Nuevamente vuelve a la paz de confiar en Dios y de buscar a Dios como la fuente principal de su vida. Y él dice en el verso 25, ¿a quién tengo en el cielo sino a ti? Y si estoy contigo, nada quiero ya en la tierra. Esa es la prédica que nos hace Asaf. Y yo he comenzado esa reflexión ese otro día queriendo llamar la atención de todos ustedes a la importancia de guardar el fuego de la fe, cuidando el corazón del amor por las cosas. Envidia no es otra cosa que dolor por las bendiciones ajenas. Envidia no es otra cosa que desear lo que otro tiene y que tal vez tú no tengas. Y cuando la envidia toca la puerta, ustedes y yo tenemos que saber qué hacer. He decidido reflexionar o compartir sobre ese tema
puesto que estamos en un sistema, en un país muy bendecido, muy próspero, y muchos de nosotros hemos venido a este país buscando una vida más cómoda, que no tiene nada de malo, buscando una vida mejor para nuestras familias que se quedaron allá en Latinoamérica, y no tiene nada de malo. Pero tarde que temprano, lo que es una bendición puede convertirse en una distracción para nosotros. Ahora, yo quiero continuar ese tema, si usted está de acuerdo conmigo. Y aunque no esté de acuerdo, lo voy a compartir porque es lo que tengo preparado. Pero yo le quiero poner un ejemplo a usted. Ya estoy agarrando confianza con ustedes, ¿verdad? Mire, hay ejemplos en la Biblia que son dignos de ser estudiados. Hay una persona en particular en la Biblia que me llama mucho la atención en este sentido. Y es el sobrino de Abraham, Lot. Yo quiero reflexionar sobre Lot por unos minutos esta tarde. Lot es un muchacho que sale de la tierra de Ur con Abraham y con el papá de Abraham. El papá de Abraham muere en el camino y Abraham continúa su camino hacia la tierra prometida. La Biblia dice que Abraham es un hombre de fe, es un hombre bendecido por Dios y obedece al Señor dejando familia y dejando todo, excepto, claro, su esposa, se viene con él y algo de sus rebaños y sus posesiones. Pero cuando él se establece en la tierra prometida, Dios bendice a Abraham, hace un pacto con Abraham y le dice, te voy a bendecir. La historia continúa y si usted lee con cuidado se va a dar cuenta que Abraham es extendido en sus posesiones, es bendecido por Dios enormemente. Y Lot, que es su sobrino, de rebote también es muy bendecido. Ahora se llega un momento en la historia de ambos en que la bendición es tanta que los pastos no alcanzan para que Abraham atienda sus ovejas y Lot pueda atender las suyas. Y comienza a haber problemas entre los pastores de los rebaños. Así es que Abraham, siendo muy sabio, se acerca a Lot y le dice, mira Lot, la verdad es que no es bueno que haya problemas entre familia. Y vamos a cortar por lo sano. Así es que te voy a hacer una invitación. Vamos a hacer algo, un acuerdo. Tú mira la tierra que tenemos por delante, que Dios me ha prometido a mí. No lo dice el texto, yo se lo estoy añadiendo. O sea, mira la tierra que Dios me prometió a mí y yo voy a ser muy buena gente y te la voy a compartir. Si tú escoges irte al norte para criar tus ovejas, yo me voy a ir al sur. Si tú escoges irte al este, yo me voy al oeste. Pero no peleemos entre nosotros. Hay mucha tierra para nosotros. Vamos a ser bendecidos ambos. Así es que agarra tú para un lado y yo agarro para otro. Y aquí es donde yo quiero llamar la atención de ustedes. Lot es un hombre rico. Ya es un hombre rico. Es un hombre bendecido porque ha estado conectado con un hombre de pacto, un hombre espiritual que es Abraham. Les recuerdo a usted, la promesa no es para Lot. Es para Abraham, pero por rebote, cuando uno está bien ubicado en su vida espiritual y uno está conectado con personas que buscan a Dios y que conocen su voz y su palabra, pues de rebote también uno es bendecido enormemente. Y no estoy diciendo que esa sea toda la explicación teológica del por qué Lot ha sido bendecido, pero estaba bendecido. Punto. Era un hombre bendecido. ¿Qué hace Lot ante esta invitación? ¿Usted me quiere acompañar? Váyase a Génesis, capítulo 13. Génesis, capítulo 13. Me gusta notar que algunos de ustedes toman nota. Me encanta eso, me parece fabuloso. Lo felicito por esa costumbre. Porque algunos de estos pensamientos se olvidan muy rápido si usted no toma nota. Y algunos de ustedes van a necesitar algunas de esas notas. Se lo aseguro. Génesis capítulo 13, ¿ya lo tienen? Pon atención, mire, verso 10, esos tremendos estudiosos de la Biblia que encuentran los versículos así como en menos de 30 segundos, ya algunos de ustedes ya están leyendo, ya terminaron de leer la historia de Lot, qué bárbaros. Ok, mire, verso 10, lea, Lot levantó la vista y observó que todo el valle del Jordán hasta Zoar
era tierra de regadío. Oiga, como el jardín del Señor o como la tierra de Egipto. Para los que estudian, Egipto era enormemente bendecido, tremendamente bendecido por el río Nilo, una tierra fértil. Así era antes de que el Señor destruyera a Sodoma y Gomorra. Verso 11, ¿qué dice? Pues que Lot, ni lerdo ni perezoso, escogió la mejor parte. Lo que su vista juzgó, quien esté tomando nota, tome nota. Lo que su vista juzgó como lo más jugoso, como lo mejor, como lo de mayor ventaja, Lot lo agarró para sí. Que alguien ponga atención a lo que estoy diciendo. Alzó la vista y escogió. Verso 12. Abraham se quedó a vivir en la tierra de Canaán, mientras que Lot se fue a vivir entre las ciudades del valle, estableciendo su campamento cerca de la ciudad de Sodoma. Dejemos ese pequeño detalle. Hágase de cuenta que no lo leí. Póngame atención a lo primero de ese detalle. Porque cuando uno ya menciona una enseñanza, Sodoma, ya la gente comienza a pensar, ah, sí, ya sé de qué van a hablar y esa ciudad era mala. Hágase de cuenta que usted no sabe eso. Lo que sí quiero que usted sepa en este momento es, Lot escogió la mejor parte. Lo que su mente, su vista deseó, escogió. Es un hombre rico, pero parece que el ser rico no es suficiente para Lot. Cuando ve algo que es mejor que lo que tiene, lo quiere. Y aunque esto que acabo de decir no es malo en esencia, puede ser un camino destructivo cuando usted deja que el deseo por las cosas lo distraiga de un lugar espiritual donde usted debe de estar. Porque si alguien es inteligente o sabio en las cosas de Dios, sabría que mejor lugar para quedarse es con Abraham, porque es el hombre de la promesa. Aunque quedarse con Abraham signifique limitarse en sus rebaños, ponerse límites, sufrir un poquito, porque a la postre sufrir hoy un poquito de escasez aparente o de limitaciones, no escasez, limitaciones, tener que aprender algunas lecciones en el camino, tener que madurar, tener que tener al tío de nosotros diciéndote qué hacer, aunque ya tú tienes suficiente para hacer lo que te dé la gana. Ese procesito incómodo a la postre te puede bendecir más porque estás en el centro de la voluntad de Dios. Hay personas que cuando son incomodadas por una situación no saben leer que esa situación está viniendo a sus vidas porque Dios quiere enseñarles algo, Dios quiere tratarlos, Dios quiere procesarlos. Dios no te está diciendo que no eres un bendecido, eres un bendecido, pero necesitas el trato de tu carácter para ser una persona más amplia en los propósitos de Dios. Lot era un hombre bendecido, pero necesitaba la escuela de estar con su tío para crecer. Y entonces, por no entender eso, por no querer entender esos procesos donde Dios nos mete, que son procesos incómodos, a veces queremos escaparnos por la vía rápida y más fácil, no dándonos cuenta que abortamos procesos que era importante para nosotros llevar en ese momento. No todas las limitaciones las puso el diablo. No todas las incomodidades las puso el diablo. Dios, como Padre bondadoso, sabe que algunos de los que estamos acá necesitamos un poco de incomodidad de vez en cuando para crecer en su carácter. Y voy a decir algo que es importante aquí esta tarde. Estar completamente cómodos no es la meta de Dios para sus hijos. Que seamos felices no es la meta de Dios para sus hijos. La meta de Dios para sus hijos es que seamos como Él es. Es que seamos conformados a la imagen de su Santo Hijo Jesucristo. Y si para ser conformados a la imagen de su Hijo, Dios necesita pasarnos por una escuela y un proceso de vez en cuando, Dios lo va a hacer. No me digan los de ustedes que son papás que saben mejor que yo sobre eso. No me digan ustedes que todo lo que su hijo llora, usted se lo da. Más vale que digan que no. Más vale que digan que no, porque si no vamos a tener que hablar sobre un curso de paternidad o algo así en esta iglesia.
Usted bien sabe que muchas veces hay cosas que usted tiene que negarle a su hijo, aunque a usted le duela en ese momento y él no lo entienda. Porque esa aparente incomodidad va a producir un hombre y una mujer maduro después. ¿Hay alguien aquí? Papás, disculpen que les diga esto, pero no me vengan ustedes con el cuentico de que como usted no tuvo nada cuando usted era niño, ahora usted se lo quiere dar todo a su hijo. Usted va a construir y edificar un monstruo si usted hace una cosa así. No me venga con ese cuento. No me venga con esa historia. Porque precisamente usted es un hombre bendecido y un adulto y tiene una familia saludable, precisamente porque en el proceso para llegar a donde usted está, usted tuvo que sufrir un poco. Usted tuvo que limitarse un poco. Usted tuvo que trabajar duro y no todo lo que a usted le daba la gana llorar y pedir, no todo eso le vino fácil. ¿Me sigue? Pues entonces bendiga a su hijo y entienda que es necesario procesos. Lot no quiso ese proceso. Lot abortó el proceso. Como muchos hijos de Dios quieren abortar procesos porque dicen, no. Ya lo he dicho, ¿no? Hebreos capítulo 12 dice: para ninguna persona la disciplina es motivo de gozo en el momento, pero produce después un fruto apacible a los que son ejercitados en ella. Lot no quiso el proceso de la incomodidad. Escogió el camino de la comodidad y escogió la mejor parte. Y como me decía mi abuela, a los tontos ni Dios los quiere. Claro, el hombre dijo, pues si mi tío va a ser tan tonto para ofrecerme esto, pues yo, que soy más listo, me voy a aprovechar. Y se fue a vivir al mejor valle, la mejor tierra que pudieron desear sus ojos. Un hombre rico. ¿Qué pasa con Lot después? Tome nota, por favor, de eso. Porque habla, ¿cómo yo sé que el motivo de Lot no es correcto? No quiero juzgar a Lot. Donde quiera que esté, si me está escuchando. No quiero juzgarlo. Pero déjeme decirle una cosa. Yo veo un deseo equivocado en Lot cuando me doy cuenta que poner su vida y su familia en un lugar más cómodo significaba al mismo tiempo vivir cerca de Sodoma. Allí yo me doy cuenta que hay algo que no está bien, porque cualquier padre de familia acá, aunque le regalaran una mansión en el mejor lugar, si ese lugar ofreciera un riesgo y un peligro para la vida de tu familia, tú no tomarías eso, creo. Quiero creer eso. ¿Qué le pasa a Lot cuando por la búsqueda de la comodidad somete a su familia al peligro de vivir en una de las ciudades más corruptas que existían en ese momento? Yo le voy a decir lo que es. Lot se dejó distraer por el amor por las cosas. Y por eso les estoy hablando a ustedes en esta tarde. Ahora, la situación de Lot no se queda allí. Porque bueno, si usted está leyendo conmigo, usted se va a dar cuenta que él vivió cerca de Sodoma. ¿Ok? Ahora, la Biblia dice también que Dios decidió destruir Sodoma y Gomorra. No voy a entrar en el tema, ¿ok? Eso no es el tema de la prédica. Pero nada más déjeme decirle una cosa. Abraham, su tío, supo de esta destrucción porque Dios le contó a Abraham antes de mandar juicio sobre Sodoma. Cosa curiosa. Y cuando Abraham escucha que el Señor va a destruir Sodoma, de inmediato se le viene la foto de su sobrino. Y él, muy sabio, muy inteligente, comienza a negociar con el Señor. Le dice, ok, Señor, ¿y si hubiera 50 justos en Sodoma, tú matarías a los justos con los malvados igualmente? Señor, tú no eres de ese estilo. Ese no es tu estilo porque tú eres un Dios justo. Entonces Dios le dice, bueno, ¿qué sugieres? No, pues que si hay 50 que perdonen la ciudad. Bueno, la perdono.
Y Abraham dice, ¿y si hubiera 45? Para no hacer la historia larga, llegaron a 10 personas. Y el Señor le dice a Abraham, si hay 10 justos, perdona la ciudad. Pero decidió destruirla de todas maneras, porque ni 10 había. Ok. No quiero entrar en todo el razonamiento de por qué Dios decide destruir Sodoma. Suena muy fuerte, muy grosero, lo que usted quiera. Vamos a dejar ese tema ahí. Lo cierto es que era lo justo acabar con lo que estaba pasando en esa ciudad. Y entonces Dios envía a dos ángeles. Y los dos ángeles tocan a la puerta de Lot, de la casa de Lot, que está en... Espérense un momentito. La última vez que nos reportaron la dirección de Lot, ¿cuál era? Cerca de Sodoma. Pero ahora los ángeles tienen que tocar a la puerta dentro de Sodoma. ¿Qué pasó con Lot? Usted dice, no es mucho, no me voy a meter de cabeza, es un poquito nada más. Vamos a andar por la periferia. Usted comienza así. Usted dice, la verdad que estar yendo a la iglesia dos veces a la semana es demasiado. Vamos a ir una vez a la semana y la otra vez vamos a dedicarnos a no sé qué otra cosa por ahí. Pero va a ser nada más para distraernos. No estoy diciendo que uno tenga que estar metido en la iglesia. Estoy diciendo que hay procesos que comienzan así. Muy lento. Pero usted no se da cuenta cuando usted está en la metido de cabeza. Los ángeles tocan la puerta, sale Lot, los entra y les explican, o ellos le explican a Lot lo que va a pasar. Y en lo que están en esa conversación, los hombres de la ciudad de Sodoma tocan a la puerta y la quieren botar. Lot se sale y discute con ellos, que le dicen, Lot, sabemos que hay dos tipazos que acaban de entrar en tu casa. No me pidan que comience a explicar sobre el tema. Les dejo de tarea porque se me va a hacer largo. Y queremos que los saques para abusar de ellos. Lot reacciona y dice, espérense, señores. Ustedes son vecinos. Yo los conozco. Sé cuáles son las costumbres de ustedes. Pero espérense, ustedes no le van a hacer eso a mis invitados. Hagamos un acuerdo, lleguemos a un negocio aquí. Les voy a sacar a mis dos hijas doncellas que no se han casado y ustedes pueden hacer con ellas lo que ustedes quieran. Pero a mis invitados no los toquen. Paréntesis, ¿qué rayos está pensando Lot? Dirían los argentinos. Si usted no me prestó atención hasta ahora, oiga lo que le estoy diciendo a usted. El criterio espiritual de un santo, porque Lot es un justo de Dios, está comenzando a tambalearse. No está viendo claramente lo que está pasando acá. Porque cuando una persona deja que la envidia y el deseo por las cosas ocupe lo que una vez ocupó tu fe, tarde que temprano, tu criterio espiritual no va a ser el mejor. Y vas a comenzar a tomar decisiones basado, dizque, en otros criterios buenos que en el fondo van a estar bien torcidos. Nadie en su sano juicio ofrecería a sus propias hijas para que las violen enfrente de su casa. Es muy fuerte lo que voy a decir en este momento. Pero hay personas que en aras de la comodidad y de una mejor vida están dispuestos a hacer cosas que rayan en la locura. Hay personas dizque para estar más cómodas y tener una mejor vida están dispuestos hasta casarse por papeles. ¿Dónde está el respeto por tu esposa cuando tú estás dispuesto a casarte, aunque sea con papeles, con otra persona, solo por conseguir papeles en este país? ¿Dónde está el respeto por tu esposa y por tus hijos que van a ver ese mal ejemplo? No te estoy juzgando. Te estoy diciendo que a veces los seres humanos no sabemos distinguir que en el corazón hemos vendido la devoción a Dios, dizque por cosas buenas, para nuestros propios hijos. Cuando en realidad el móvil no es algo bueno para nuestros hijos.
es amor por cosas. Lot no sabe lo que le está pasando a él y tampoco sabe lo que le está pasando a su familia. Así es que los hombres, los ángeles, echan mano de Lot, lo meten adentro de la casa, cierran la puerta, cegan a los hombres que querían abusar de ellos y entonces en 30 segundos le dicen a Lot: Lot, tú no entiendes lo que está pasando acá. La ciudad va a ser destruida y nos han dado órdenes de que no hagamos nada hasta que tú y tu familia no salgan de acá. El amor de Dios tan grande. Si usted está leyendo conmigo, oiga lo que pasó después. Uf. Génesis capítulo 13. Verso 14. Mire, ya se me corrieron las páginas, yo creo que a mí. Se lo voy a dejar de tarea porque lo perdí. Ya, ahí está. Génesis 19, 16, ahí está. Verso 15. Así que al amanecer los ángeles insistieron con Lot y exclamaron: apúrate, llévate a tu esposa y a tus dos hijas que están acá, para que no perezcan cuando la ciudad sea castigada. Verso 16, ahí quería leer, oiga esto. Como Lot titubeaba, los hombres lo tomaron de la mano, lo mismo que a su esposa y a sus dos hijas, y los sacaron de la ciudad porque el Señor les tuvo compasión. ¿Alguien me está escuchando acá? ¿Qué le pasa a un hombre al que le acaban de decir los ángeles, Dios está a punto de juzgar esta ciudad? ¿Qué le pasa a un hombre que sabe que está en las puertas del juicio y se pone a titubear si sale de la ciudad o no? ¿Alguien está aquí conmigo? ¿Qué le pasó a este justo? Y Dios, por compasión a Lot, lo agarra de su camisa y lo saca a la fuerza por misericordia. Y no me extraña de Dios, porque Dios sabe que algunas veces Él tiene que hacer lo mismo con algunos hijos suyos que no entienden, que están camino a un lugar equivocado, y Él por misericordia les cambia el curso a la fuerza. Y Dios, por amor y por compasión y misericordia, te corta amistades que no quieres cortar, te cierra puertas que tú dices por las que quieres entrar y te dice un rotundo no, aunque te vea llorar, porque Él sabe que te está librando. Me falta tiempo para contarles una o dos historias de esas en mi vida. Dios me ha hecho llorar. Y cuando he llorado, le he tenido que preguntar: Señor, ¿por qué? Y Él me ha dicho: ¿te acuerdas? Cuando tenías 16 años en aquel campamento, tú llorando me decías: Señor, si algún día quiero algo que tú no quieres, no me lo des, aunque me veas llorar. Si se queda conmigo unos minutos más, cierro esta historia. Escuche. Lot sale de la ciudad, los ángeles le dicen: corre lo más rápido que puedas, no vuelvas a ver atrás, y cuando hayas llegado al otro lado del valle, el juicio comenzará, no vuelvas a ver atrás. Cuando llegan al otro lado del valle, el juicio cae, el fuego cae, y Sodoma y Gomorra sufren quizás el juicio más drástico que se haya escuchado en la historia, en el Antiguo Testamento. La esposa de Lot voltea a ver atrás cuando el juicio está cayendo y queda convertida en estatua de sal. La pregunta, señores, esta tarde: ¿por qué la esposa de Lot vuelve a ver atrás? No quiero que esa señora se sienta juzgada donde quiera que esté. Pero yo le voy a decir lo que yo entiendo. Sodoma no era una ciudad fea. Sodoma no era una ciudad pobre, obviamente, porque atrajo a Lot. Lot quería una buena vida,
una muy buena vida. Si los habitantes de Sodoma, que tenían unas pésimas costumbres, son bien reflejados en la Biblia, usted leerá, si lee un poquito más, que se dice en el Antiguo Testamento, cuando los profetas hablan del juicio de Sodoma y Gomorra, le dicen al rey de Sodoma y de Gomorra que el juicio vino porque, siendo un puerto muy próspero, Sodoma acumuló riquezas y no se las dio al necesitado. Estoy diciéndoles a ustedes que el pecado primordial de Sodoma no fue precisamente la perversión sexual. La perversión sexual es un resultado de otra cosa, o un derivado más bien de otra cosa, la codicia, que es el deseo vehemente, fuera de control, de acumular riquezas y cosas para el placer propio. Cuando una persona se entrega a ese tipo de pecado, tarde que temprano vende también su integridad. Se entrega a otros pecados sexuales que no son otra cosa más que el deseo, ya no por cosas, sino por personas, por cuerpos que Dios no te dio a ti. ¿Y qué acabo de decir aquí? Que creo, opinión personal, no lo dice la Biblia, creo que la razón por la que la esposa de Lot volteó a ver es porque en su interior tuvo que haber dicho algo como: ¿cómo Dios puede destruir algo tan bello, tan próspero, tan bueno? Cuando el alma de una persona se vendió a las cosas, no puede ver más allá. Yo termino acá. Quisiera decir que la historia de Lot termina bien, pero no termina bien. Sus dos hijas quedan sin madre y las dos muchachas terminan durmiendo con su papá para tener hijos de su propio papá. Hay caminos que para el hombre parecen buenos. Lot miró la tierra y deseó la tierra, codició lo que Dios no le dio a él, deseó cosas que Dios le dio a su tío, se volvió miserable, porque cuando tú deseas cosas que Dios no te dio a ti y te comparas con otra persona y envidias lo que esa persona tiene, el fin de las decisiones que tomes basado en ese sentimiento no puede ser bueno. Aunque tú digas que lo que tú estás buscando es algo mejor para tu familia. Lot pensó eso, pero el deseo de su corazón era equivocado. Había perdido la fe, era un hijo de la promesa de Dios, pero deseó lo que Dios le dio a otro. Se volvió miserable y por lo tanto abrió su corazón a la codicia. Y cuando abres el corazón a la codicia, muchas veces tú no ves el daño de la noche a la mañana, pero tarde que temprano lo ves en tu familia. No sé si tomarlo como un cumplido. Alguno de ustedes me dijo el jueves, cuando me miró subir a dar la clase: hermano, ya llego, estoy esperando a mi esposa. Y ya me puse el casco. Y yo, que soy muy, muy ingenuo, le digo a mi esposa: ¿por qué el casco? Me dice: por las pedradas que van a llover esta noche. Entonces, no, le dije, no sé si tomarlo como un cumplido o qué. No quiero ser un predicador de pedradas, porque estoy aquí para animarlo a usted. Asaf encontró paz para su corazón distraído en un lugar. Y ese es el consejo para usted. Antes de que se vaya esta tarde, recupere su visión espiritual de las cosas. ¿Dónde?
en la presencia de Dios. La Biblia dice, Asaf dice, Salmo 73, estuve muy mal hasta que entrando en el santuario de Dios, entendí. Cuando uno busca la oración, cuando uno busca la palabra de Dios, cuando uno vuelve al altar familiar, cuando uno se detiene de tanto afán, ahora que usted está en Navidad y usted quiere comprar regalos para medio mundo y quiere comprar regalos para usted y quiere comprar y hacer y cenas y fiestas y todo es cosas, cosas, cosas. El país entero dice cómprenme, cómprenme, cómprenme. Y usted dice, sí, sí, sí, en el nombre de Jesús, heme aquí, envíame a mí, Señor. Cuando usted está con ese llamado de la tarjeta de crédito, cuando usted quiere conseguirlo todo en un mes, antes de que el año termine, para sentir que este año fue productivo con cosas, cuando usted esté en esa tentación, tómese unos minutos, métase en la presencia de Dios y busque a Dios con sinceridad. Cuando usted esté por tomar decisiones importantes, de lo que sea, busque a Dios primero, consulte a Dios, adore al Señor, métase y adore a Dios con todo el corazón, porque algo pasa cuando los seres humanos adoramos a Dios. La visión de las cosas cambia. Cosas que parecían buenas, tú comienzas a ver las que no son tan buenas. Deseos que tú decías, pero es que este deseo no se me quita. De pronto Dios trae paz y te das cuenta que tú no necesitas muchas de esas cosas que tú crees necesitar, porque tú tienes al dador de las bendiciones. Él puede llenar lo que ninguna cosa material puede llenar. Él puede saciar lo que nuestro corazón no encuentra cómo saciar en cosas. Cuando tú estés siendo tentado con la envidia y con la comparación, métete en la presencia de Dios. Óyeme, es una reflexión final acá. El libro de Apocalipsis nos dice que Juan miró en el trono de Dios, en la presencia de Dios, a Cristo. Y Cristo está representado por dos imágenes en el libro de Apocalipsis. Y en el Nuevo Testamento, la primera imagen, que es muy importante de verla primero, es la imagen del Cordero Inmolado. Cuando uno adora a Dios, uno siempre va a tener que toparse con la cruda realidad de que el Señor al que adoramos fue herido, quebrantado, atravesado por clavos, fue sometido a un trato muy duro de su Padre Celestial por amor a nosotros. Y Él sufrió, aprendió obediencia, se sometió a Dios. Él no nos pide que hagamos una cosa que Él no hizo primero. Cuando uno adora a Dios, óigame, cuando uno adora a Dios, uno puede ser que no le encuentre sentido racional a las pruebas de la vida, pero uno se encuentra con una verdad. Mi Señor fue probado, mi Señor sufrió también y no se quedó pegado allí. Aunque no entienda lo que está pasando, o aunque no entienda por qué Dios me dice que no, puedo tener la paz de que Él sabe, porque Él pasó por esos procesos. Escúcheme, la segunda imagen es Cristo, es el Cordero glorificado. Porque todo aquel que es cristiano debe de saber que en esta vida, aunque a veces hay limitaciones, aunque Dios nos somete a su trato duro a veces, aunque hay momentos en que pasan cosas que no podemos entender, todos los santos de la historia te lo van a gritar. Nadie se queda, ningún justo se queda pegado en el proceso. Todos salen al otro lado con la gloria de Dios en sus vidas. Lo que te estoy diciendo es, no todo se queda en las cosas de este mundo. Cristo resucitó y venció lo material con su resurrección. Y usted puede vencer también las incógnitas de la vida, las cosas del mundo, al ver a Jesús que está levantado en gloria y vive para siempre. Usted no vive para las cosas de este mundo, usted vive para lo eterno. Para un propósito eterno.
Póngase de pie y le pido que me acompañe en esta oración.

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1: Se siente amado por Dios. De hecho, lo contrario también puede pasar. Podemos decir que amamos a Dios sabiendo al mismo tiempo que nuestros sentimientos de afecto hacia Él son limitados. Hay una variedad de razones por las cuales un cristiano puede no sentir el amor de Dios o afecto por Él. Algunas vienen de experiencias de la infancia. La personalidad de un individuo también podría ser parte de la ecuación. Aunque esta discrepancia entre el conocimiento y la experiencia puede ser angustiante, hay esperanza. Creer y aceptar que es amado por el Padre influirá sus sentimientos hacia Él. Al pasar tiempo con Él en las Sagradas Escrituras y en la oración, descubrirá que el dicho "conocerlo es amarlo" es, sin duda, cierto en lo que se refiere a Dios.
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0: cuando llegamos a la mediana edad y nos percatamos de las canas y las arrugas, algunas personas viven el inicio de una nueva crisis parecida a la de los años adolescentes. Se nos dificulta aceptar que los años grandes han tocado a la puerta. Envejecer es un proceso que debe vivirse con la meta de tener una buena calidad de vida. Debe ser un viaje placentero a la madurez. Para esto debemos elaborar los duelos, soltar lo que ya no existe, ajustarse a la realidad presente, vivir a plenitud la riqueza de los recuerdos y aprovechar la experiencia de los años. Toda crisis es una ocasión para crecer y aprender una nueva forma de vivir. Le habla Sixto Porras de Enfoque a la Familia.
1: Visite enfoquealafamilia.com.
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0: La radio te informa la hora. 11:05. 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
1: Y por eso también quiero hablarles en este día sobre el Espíritu Santo, el cual dice su palabra que Él nos guía. Y es tan importante que Él nos guíe. Hay vidas que van a una iglesia como esta, pero quizás pasan años y no reciben esa guía. No es porque no esté esa guía dentro nuestro, porque dice que cuando aceptamos a Jesús en nuestro corazón, ya ese Espíritu Santo está dispuesto a guiarnos, pero a veces no le prestamos la atención y nos perdemos de grandes cosas que Dios quiere hacer en nosotros, con nosotros y a través de nosotros. Amén. Y por eso, bueno, al título le puse, ¿soy adoptado? Gran pregunta, ¿no? ¿Soy adoptado? ¿Sí o no? Wow, algunos dudan, dicen, sí, ¿no? Claro que sí, soy adoptado, tengo un padre espiritual. En el momento que yo lo acepté en mi corazón, Él dio una esperanza a mi vida tan grande. Y como Pablo dijo en el pasado, puedo decirlo yo también, ya no vivo yo, sino que vive Cristo en mí. Amén. Esas cosas viejas pasaron. Y aquí Él se mueve en algo nuevo. Pero hay algunos que vienen a una iglesia, hoy no vinieron, pero siguen en lo viejo, ¿no? Y no se renuevan, y Dios está dispuesto a hacerlo, ¿no? Interesante, estudiando ciertas leyes, ¿no? Hablando con unos abogados, me dijeron que, por ejemplo, un hijo adoptado, tiene más protecciones que un hijo natural. O sea, si usted ha visto un poco las leyes, al hijo que van a adoptar un matrimonio, exigen que ese matrimonio tenga un sostén, esa familia esté, ¿no?, bien constituida, que no sé, vivan en ciertos lugares donde esa criatura puede estudiar, puede, y lo van visitando en periodos, distintos periodos, y a veces he hablado con esos padres medios molestos porque yo que le doy de comer, yo que le doy la ropa, yo que hago de todo por este hijo, y aún me vienen acá a hacer ciertas observaciones, pero tengo que aceptarlas si quiero seguir teniendo esta hermosa relación de padre-hijo con ese corazón. Y ahí están. Cuando a veces, ¿no?, mami quedó embarazada, llegó a dar a luz, y ahí esa hija o ese hijo, pero nadie exige, o poco exige, ¿no? Pero a este que es adoptado hay exigencias, ¿no? ¿Por qué? Porque nosotros hemos elegido a ese corazón que venga a vivir con nosotros, a nuestra familia, y estamos dispuestos ¿a qué? Pagar el precio. Y allí estamos, ¿no? De una o de otra manera, buscando la forma de llevar adelante esa gran familia. ¡Amén! ¿Y por qué hablo de esto? Porque Dios nos ha adoptado a nosotros, ¿no? ¡Qué privilegio que tenemos que Dios nos haya adoptado! ¿No le parece? Señor, qué bueno. Nada menos que el Dios mismo me ha reconocido como su hija, su hijo. Y donde quiera que voy, puedo gritarlo a los cuatro vientos que Él es mi Padre. Ese gran Padre, mi Padre celestial. ¡Wow! ¡Amén! Y tengo privilegios. Privilegios que algunos lamentablemente no lo tienen en cuenta. Nada menos que al Espíritu Santo. Yo tengo hijos, ¿vio? Cuatro hijos. Y hoy no tengo a ninguno de acá. Le puedo entonces decir algunas cosas. Algunas veces le hablo y le hablo por demás, dándole consejos. Y hasta se fastidian porque dicen, basta, pa, ya me lo dijiste. De vuelta me lo ¿hasta cuándo, no? A veces no se lo dicen con palabras, pero con actitudes, ¿no? Una actitud de bostezo, se levantan de la mesa casi sin que uno se dé cuenta, ¿no? Mueven la silla como diciendo, ya está, ya entendí. Pero ¿sabe una cosa? No pierdan nunca eso que Dios le ha dado a usted, papá. Dios está esperando que usted sea padre de esa criatura. A veces queremos ser amigos nada más, pero Dios nos pide que seamos padres de esos corazones. Y se la repetirá de día y de noche, acostado, levantado, enojado, mal, como sea. Haga los deberes allí, ponga esta palabra, y no solamente a través de su boca, sino con su ejemplo mismo. Donde quiera que usted vaya, está representando para esa hija, para ese hijo, esa figura de padre. ¡Amén! Señor. Una vez escuché, creo que alguna vez se lo he contado a alguno de ustedes, pero me sirve tanto. Dice que había alguien allí en el cruce de dos caminos, de tierra, esos dos caminos, y había alguien con una botella, ¿no? Que había parado su auto, y era un vendedor, estos ambulantes. Dice que paró el auto, sacó una botella y se puso allí en el medio del cruce, con la botella, a dar vuelta la botella, y daba vuelta la botella, y daba, volvía a dar vuelta, y volvía a dar vuelta la botella. Hasta que alguien que venía en el camino, ¿y este qué le pasa? Está enfermo, tiene un problema allí, ¿no? En su cabecita, así que detuvo el auto, medio empezó a acercarse y veía que este hombre medio arrodillado allí estaba dando vuelta la botella y esperaba y se detenía la botella y la volvía a dar vuelta. Así que le digo, pero escúcheme, señor, ¿qué está haciendo usted aquí en medio de estas dos rutas con esa botella? Lo que pasa es que con esta botella yo, al dar vuelta, veo donde da el pico, y donde da el pico es para donde yo voy. Dice, pero yo la veo que usted está dando vuelta y después vuelve a dar. Lo que pasa es que yo quiero ir al norte, pero me da el sur. Así que estoy esperando que me dé el norte para ir para el norte. Hay muchos que hacen esto mismo, nada más que no se han dado cuenta. Pero Dios le dice, tenés que ir para el norte, tenés que ir para el sur, pero ellos quieren ir para el norte, y hasta que no encarna hacia el norte, mire, algunos hasta son medios infelices en su vivir, porque quieren hacerlo al modo de ellos, ¿no? ¿Conoce alguno de esos? Hay algunos que me hacen así, especialmente las mujeres me hacen así. No sé qué me quieren decir, ¿no? Allí están buscando señales en su destino, ¿no? A veces en lugares extraños, ¿no? Pero el gran Dios nos ofrece una dirección perfecta a través de la guía de su Espíritu Santo. Qué maravilloso esto, ¿no? El problema es si lo queremos escuchar, ¿no? Si estamos dispuestos a hacer escaso. Yo con muchos a veces hablo en la oficina, en el auto, cuando hacemos esos grandes viajes, o tal vez en casa, y me dicen por qué esto y por qué aquello, pastor, y yo les explico, pero veo al tiempo que siguen en la misma. Y yo digo, pero ¿por qué no cambian esa actitud? Si mi consejo salió desde la palabra de Dios, si hacen caso a este Espíritu Santo, esa guía maravillosa que Él ha depositado en nuestro corazón, su propio Espíritu. Allí andamos buscando, cosas extrañas cuando el gran Dios nos ofrece ese camino. Dice, yo soy, ¿no?, el camino, esa verdad, soy la vida. Tienen el mejor guía. Nada menos que el Espíritu Santo. ¡Wow! Señor. El que nunca se equivoca. Parece como que está equivocado. Nos parece que está equivocado. Pero no nos olvidemos que es el mismo Dios guiándonos. El mismo Dios guiando su vida. Si usted va a Romanos capítulo 8, versículo 14, nos dice, todos los que son guiados por el Espíritu de Dios son hijos de Dios. Tóquelo de al lado, dígale, vos sos un hijo de Dios. Y al del otro lado dígale también, vos sos un hijo de Dios. Inspire esos corazones en este día, en este lindo tiempo. Amén. Que se ubiquen que esta palabra es para ellos de parte de Dios. Quiero guiar tu vida. Quiero llevarte a niveles que ni siquiera has pensado que podés llegar. Tengo cosas preparadas para tu vida que va a sorprender a tu familia, va a sorprender a tus amigos. Déjame que te guíe. Quizás haya algún corazón que dice, ¿y cómo llego a ser hijo de Dios? Pregúntale a ese de al lado, él te va a ayudar, él te va a enseñar. El problema es que sí, el de al lado no lo sabe, ¿no es cierto? Lo tiene, pero no sabe que lo tiene. No sabe que lo tiene. ¿Cuándo sucede esto? Cuando nos arrepentimos del pecado y ponemos nuestra confianza declarando que Jesucristo es el Señor, es mi Señor. ¡Qué maravillosa esta palabra, Señor! A veces, Señor, Él es el Señor. Señor, te damos gracias. Pero mire, tiene que ver con sumisión, tiene que ver con reconocimiento, tiene que ver con aceptación, tiene que ver con que es lo único, Él es lo maravilloso, Él es mi todo en todo, a Él yo le sirvo, Él es mi Dios. ¡Qué maravilla cuando tomamos la actitud que Él está esperando de nosotros! A veces pensamos, ¿qué me va a pedir a cambio, no? Vio este mundo, ¿no? Dice que a caballo regalado no se le miran los dientes, ¿no? Seguro que tiene dientes malos, torcidos, ni dientes tiene por ahí, ¿no? Por eso me lo regala. Pero es que con Dios es tan distinto. Es lo máximo de lo máximo. Él es el único. Él, como Él, no hay nadie. Amén. Hablándole a hijos de Dios en este día, ¿no? Allí en Romanos capítulo 8, versículo 15 dice, ustedes no recibieron un espíritu que de nuevo los esclavice al miedo. No han recibido un espíritu de esto. No, en absoluto. Sino han recibido el espíritu que los adopta como hijos y les permite clamar, ¡Abba, Padre! ¡Wow! ¡Abba, Papá! Es maravilloso. Es por eso que si has entregado esa vida a Cristo, Dios te ha adoptado como su hija, su hijo, y ha puesto ese Espíritu Santo para guiarte, para acompañarte. Él va a estar con vos. Él va a estar contigo todo el tiempo, todos los días, hasta el fin de su palabra. ¡Wow! A veces entro a lugares que, la verdad, ¡ay, qué estoy haciendo aquí! ¿Nunca le pasó? Aún en esos lugares dice que Él va a estar con usted. Que quizás va a estar con resentido, molesto, ¿no? Pero va a estar también. Por eso, tenga cuidado. Qué maravilloso. Él está continuamente buscando guiarte, aunque quizás ni te das cuenta de ello. Ese es el problema a veces que tienen algunos. Ni se dan cuenta. Pero Él está. Él está. A veces están mirando a ver si está el pastor o si hay algún hermano que me conoce. ¿Qué va a pensar, no? Si me ve o ve lo que estoy haciendo. ¡Ah!

adoptado por su familia. Oh. Continuamente buscando guiarte, aunque quizás ni te das cuenta de ello. ¿Sabe? Estaba allí en Finlandia y queríamos ir a Estonia. Estonia está al lado de Finlandia. Es un cruce con una balsa de 2 horas y usted está allí. Y queríamos ver el pueblo ese de Estonia. Ya estábamos en el lugar. Así que mi hijo Jonathan me dice, papi, no te olvidé de traer los pasaportes. Justo estábamos saliendo, ya estábamos por bajar con el ascensor y me dice ahí, ay, le digo, no los traje, así que me metí de vuelta, metí la mano, agarré los pasaportes, me los puse en el bolsillo, y ahí fui y bajamos todos juntos y fuimos y anduvimos todo ese día en Estonia. Él me dice, pa, viste, no hubo control en absoluto, casi como diciéndome, no hacía falta que traigamos los pasaportes. Y a la vuelta bajamos de esas grandes balsas, mire, como 2.000, 3.000 personas, todas caminando por un pasillo amplio, y allí en el fondo la policía. Y yo venía con mi esposa, con mi hijo hablando, qué lindo la foto y qué esto y qué interesante ese pueblo de Estonia perseguido por, oh, todas unas historias de guerra tremenda. Y de pronto, usted, acá. Y yo dije adentro mío, de todos estos, y a mí, yo, que soy pastor. Pero no hubo problema, ahí nomás metí la mano en el bolsillo. Y este hombrecito ahí empezó. Y la cosa es que había un pasaporte que no estaba. Y era el mío. Y entonces, como en Argentina, ¿no? Mire, yo soy pastor, mi esposa, mi hijo, ellos tienen los pasaportes. Fuimos acá a Estonia, fuimos en el mismo día y volví. Acá está el pasaje de ida, acá está el pasaje de vuelta. Para colmo parece que hablan en jeringoso, no se les entiende nada. Y yo los veía bien armaditos con el, ¿no? ¡Wow! Y ahí empecé a entenderlo un poco, que no son iguales a nosotros. Y estábamos medio con sonrisas, porque mi hijo, para colmo, para bien de esto, había llevado mi pasaporte en foto, en su celular, así que mira, acá está el pasaporte de mi papá en el celular. Yo el... Ahí tomó nota, escribió. Bueno, dice. Le digo, mire, en el hotel, ahí está mi pasaporte. Lo que pasa es que yo agarré todo junto, me fui, porque estábamos a pu- y le conté toda la novela, ¿no? Usted sabe que no puede andar sin pasaporte, y menos ir a otro país sin un pasaporte. Sí, pero ya estoy de vuelta, le dijo. ¡Fui y vine! Qué bueno, dice. ¿Dónde dijo que está? En el hotel. Sí, sí, en el hotel, le digo. Bueno, dice, van a tener un viaje gratuito, porque los vamos a acompañar al hotel. Nos reíamos, mirá vos, como el Señor nos bendijo. Vamos a tener que pagar el Uber, nos van a llevar al hotel. ¡Qué gente tremendo! ¿Cómo? ¡Ah! Y entonces le dice, ustedes dos vayan por su cuenta, dice. El Señor está detenido y nos tiene que acompañar. Y ahí nomás me llevaron. Digo, mire... Disculpe, perdone. Mire, usted está
como detenido, así que lo vamos a llevar. Me suben a uno de estos vehículos, todo enrejadito. Le digo, por favor, no saquen ninguna foto, no vaya a ser que la congregación allí en 11, ¿no? Van a pensar. Ustedes se ríen, pero le dije así. Lo de la congregación es un agregado mío, pero le digo, no me saque ninguna foto. Porque estaban con la foto ahí sacando todos los movimientos, ¿no? Una cosa que me suben en ese lugar, me trancan esa puerta que no tiene, la pueden abrir ellos nada más del otro lado, un sucuchito así medio de 1 metro por 1 metro y ahí me siento. Y mi hijo le había dicho la dirección del hotel como por arriba nada más. Yo digo, ¿se acordarán de dónde se lo...? ¿Estos me llevarán al hotel? ¿A dónde? Para colmo, un país que ha vivido guerra, están al lado de Rusia. Imagínense, la cosa no está tan bien, ¿no? Y está en medio allí que no vengan los ucranianos para acá, porque si no nos enojamos con los rusos. Y este acá indocumentado. La cosa que se puso, y yo veía que me llevaban por un lado y me llevaban para el otro, ¿no? Y yo iba ahí como, ¿no? La cosa que cuando abren la puerta veo y ahí estaba el hotel, ahí dije yo. Así que bajo, me dice, mire, no lo vamos a acompañar al hotel porque queda muy mal, pero vamos a cubrir los dos flancos, ¿no? La parte de atrás del hotel y la parte de adelante. Y así que subo, y llego y yo, señor, que esté el pasaporte. Y ahí lo encuentro, mira, y dije, gloria a Dios, aleluya. Y bajo y le entrego el pasaporte. Y ahí viene el gran sermón. Señor, me extraña usted siendo pastor en un país que usted desconoce, saliendo sin su paz. Lo que pasa es que yo les conté que pensé que estaba, pero no estaba. No le dieron importancia a nada que lo que yo les dije, y ahí me dieron un gran sermón. Mire, bajé las orejas, bajé todo. Sí, tiene razón. Sí. Hasta que vieron que ya me había humillado al máximo y ahí cortó el sermón. Dice, tome. Y yo, Dios le bendiga. Dios le bendiga también. Pero lo que quiero hacer como observación es que el Espíritu Santo me dijo cuando fui a buscarlo, jamás yo no controlo los pasaportes antes de cada viaje. Y esa vez no lo hice. Y yo sentí el Espíritu Santo diciendo, controlá lo que estás llevando, pero mi hijo está afuera, están esperando el ascensor ahí abierto, de mi esposa, todos apurados. Y no hice caso. Y yo decía después, y si me hubiesen agarrado en Estonia, peor todavía. Ahí me hubiesen tenido detenido 24 horas mínimo hasta que yo llegue de vuelta a alguien con el pasaporte. Terrible. O sea, yo no podía decir que él no me había hablado. Sí podía decir que yo no había hecho caso. Y por lo tanto estaba pagando las consecuencias. Y muchas veces nos pasa esto en la vida. Él nos habla, pero no le prestamos atención. Es tan importante que Él nos guíe. Todos somos guiados por el Espíritu Santo de Dios. Somos sus hijos. En ocasiones ignoramos su dirección. En ocasiones nos volvemos insensibles a su voz. Pero Él siempre nos está guiando. Me gustó un ejemplo lindo de una maestra de estas que iba manejando su auto y resulta que se pasó el semáforo en rojo y del otro lado había un policía.
Y ese policía era exalumno de ella. Cuando ella ve que se aproxima el policía este al auto que este policía había tenido, que era el de la maestra, ella se pone contenta con diciendo, ¡ja! ¡Es mi exalumno! Y interesante porque el policía exalumno de esta maestra le hace ver y le dice, tengo que decirle que usted pasó una luz roja, maestra. ¿Qué es lo que pasó, maestra? Que donde había un punto, usted puso una coma. Se lo explicó en la forma que le habían enseñado la maestra a él. Y muchas veces Dios nos dice, escúchame, te marqué un punto y vos pusiste una coma y seguiste adelante con tu actitud. Así que no te pongas mal ahora que te viene la multita para que aprendas de una o de otra manera. Recuerde que Dios habla de tres maneras, por iluminación, por, ¿cómo? ¿Por demolición o por revelación? Iluminación, revelación o demolición. Y muchas veces Dios tiene que usar la demolición porque por revelación y por iluminación nunca, nunca lo aceptamos, lo recibimos. Uno de los errores más grandes que cometemos es dejarnos guiar por nuestros sentimientos, por nuestras emociones. Esperamos sentir algo, que esos sentimientos, ¿no? Tenga cuidado porque son los peores traicioneros que tenemos, las emociones y los sentimientos. La palabra habla mucho de esto. Cuidado con tu corazón. Tené cuidado de ese corazón tuyo, de esa mente tuya, de todo eso. Te puede engañar. Es más, Dios dice, yo conozco más tu corazón del que vos mismo conocés a ese corazón. Tremendo es esto. Y allí el Espíritu Santo diciendo, mira que yo lo conozco a tu corazón. Me acuerdo uno de mis primeros mensajes hace tiempo atrás que prediqué, el peor enemigo está dentro tuyo. Ese era mi mensaje. Y eran las emociones y los sentimientos. Y mire, ese mensaje sigue siendo el mismo, porque lo he probado en carne propia. Y qué triste que no entendamos esto y que sigamos en nuestra torpeza, buscando de sentir algo. Una de las formas que el Espíritu Santo nos habla es a través de su palabra. Por eso siempre estamos insistiendo, lee la Biblia, lee la palabra de Dios. Allí está la vida. ¡Sí! ¡Hace caso! ¡Date cuenta! ¡Pon esto en movimiento! Para que te vaya bien, para que tengas larga vida. Otra de las formas que nos habla es la oración, por medio de esas circunstancias, por medio de nuestra conciencia, esas señales a veces internas que nos provocan a corregir, a cambiar. Amén. Cuando escuchás un mensaje, y no de cualquiera, sino de alguien que se inspira en la palabra, es allí donde el Espíritu Santo está dando dirección a tu vida. Qué lindo es estar allí con todas esas antenas encendidas en todo tiempo. ¿Sabe cuál es el peor enemigo de los pastores? El cansancio. Nunca venga a pedirme consejo cuando estoy cansado, ¿vio? ¡Ay, pastor! El cansancio. Y así como para mí, es para usted también. El cansancio, uno de los peores enemigos que tenemos.
ese hijo, ese matrimonio, esos corazones que rodean nuestras vidas. Importante tener la actitud correcta. Yo hoy contaba un poco sobre el bendito Facebook, el Instagram, esta, ¿no? Yo mayormente una o dos veces en el día los repaso a los WhatsApp esos que mandan, ¿no? Y algunos veo que me mandaron un mensaje y lo borraron. ¿Saben lo que pienso? Que el Espíritu Santo le digo, borra lo que acaba de decir. Que todavía el pastor no lo vio. Pero son varios, mire, son varios. Vio que tiene una marquita azul, ¿no? Algunos que no tienen marquita, uno no sabe cuándo lo leyó. No, yo le pongo a propósito la marquita azul. Ya lo leí, ahora lo podés borrar, pero yo ya lo leí. Tenés un tiempo que es valioso para cambiar tu actitud y corregir tu torpeza. Algunos, mire, son bombas atómicas que le tiran. Algunos estoy leyendo y de pronto ¡plop!, se borró. Tremendo. Cuando a veces esa palabra no es la que te está inspirando, es allí donde debes tener mucho cuidado. A veces te está inspirando el Facebook, el Instagram. Ay, mira lo que dice. Ay, mira cómo habla. Mira que... Cuando lees la palabra y te das cuenta de que debes cambiar algo, ahí el Espíritu Santo está direccionando una vez más. Ahora es muy importante que recuerdes que el Espíritu Santo te está guiando si eres hijo adoptado de Dios. A veces queremos que el otro también venga con la misma actitud, pero si desconoce esto que vos tenés y que has reconocido como Señor, como tu Salvador, como tu guía en la vida. No esperes que te lo vengan a decir. Lo único que te hace estar confiado es cuando lo recibís de parte de Él a todo esto. Amén, aleluya. Ya termino, mire, si va a anotar algo, me gustaría que anote esto. Escuche, Dios constantemente nos habla de una forma o de otra. Constantemente Él nos está hablando. En este mismo instante Dios está hablando a tu corazón, a tu vida, de una forma o de otra. Dios te está hablando. La pregunta es, ¿estás dispuesto a escuchar la voz de Dios? ¡Wow! ¿Tenés disposición? Mire, disposición tiene que ver con atención. ¿Estás allí con una actitud de decir, quiero escuchar la voz de Dios? ¿Saben? Estaba haciendo un curso, ¿no? De concentración mental. A mí me cuesta a veces concentrarme, ¿no?, en algo, ¿no? No sé a usted, a veces estoy leyendo un libro y me cuesta mantenerme, empiezo a pensar en qué está cocinando mi esposa, en que dejé la vela encendida allí en el garage, cosas que, ¿no? Y me desconcentro. Así que estaba haciendo uno de estos cursos y estaban explicando cómo la mente sigue un patrón. Sigue un patrón. Todos allí seguimos un patrón. Mayormente esos que estudian me van a entender. ¿Y sabe qué? Mostraron unos jugadores allí en la pantalla esta donde estábamos haciendo el curso. Mostraron unos jugadores
y que estaban jugando al básquet y de pronto tiraban la pelota y al otro le tiraban la pelota y al otro le tiraban. Y nos dieron para contar cuántos pases hacen en 30 segundos. Y entonces ahí estábamos todos atentos y pasaba la pelota para que, y este le pasó, y 2, y 3, y 5, y 8, y 12, y 15, y 17, 18, 19, 19. Y entonces ahí poníamos 19 pases antes de los 30 segundos. Siguiendo el patrón que nos habían pedido. Pero el que estaba guiando el taller dijo, ¿y ustedes se dieron cuenta, mientras esto sucedía, lo que había detrás en la tribuna donde estaban jugando al básquet? ¿Cuántos se dieron cuenta lo que había detrás de la tribuna, en la tribuna mientras estaban jugando al básquet? Nadie puso una respuesta. Todos los que estábamos, ninguno lo sabía. Entonces volvieron a pasar la misma jugada. Y ahí todos mirando ahora qué había en la tribuna. Y había una persona con unas alas de ángeles y que movía las alas así. Uno que estaba en la tribuna, parado, allí movía las alas y las bajaba y las subía, y las bajaba y las subía. Me pareció tan increíble cómo habíamos ignorado algo que se veía tan notorio allí en medio de toda esa situación. Pero como estábamos guiados por el patrón de este mundo, puedo ponerlo así si usted me deja, habíamos perdido lo otro que estaba allí, que era lo interesante y lo más importante. Tal vez tiene que ver con que repasemos su palabra en nuestra mente y estemos atentos a esa voz suya en los distintos momentos de ese día que Dios nos da. En medio de nuestra vida tan ocupada, qué importante que tengamos tiempo para preguntarle a Dios qué es lo que quieres decirme, qué es lo que me vas a revelar hoy. Yo no sé usted cuando se levanta por la mañana, pero a veces somos muy desagradecidos, ¿no es cierto? Hasta algunos largamos unos títulos como diciendo, ¡oh, qué horrible día este! ¡Mirá, parece que está lloviendo, todo nublado! ¿Los ha visto? Quejándose por el tiempo, ¡oh, el calor! Seguimos un patrón, Cuando aprendemos a distinguir la dirección que nos da el Espíritu Santo, suceden cosas tremendas, interesantísimas, maravillosas, poderosas. Aleluya. ¿Saben? Nuestro Señor Jesucristo vivió su vida en la tierra bajo la dirección del Espíritu Santo. Con esto quería cerrar. Es interesante, pero el primer evento que marca el comienzo de su ministerio público fue su bautismo. Fue un momento de gran impacto para él. Nada menos que su Padre desde los cielos allí diciendo, este es mi Hijo amado. Oh, Él trae alegría a mi vida, Él trae contentamiento. Dice la palabra que como una paloma allí bajó esa presencia del Espíritu Santo sobre ese momento allí donde Jesús estaba siendo bautizado. ¡Qué tremendo! ¡Qué significativo momento, ¿no es cierto? Pero usted dice, bueno, ese fue el primer momento. ¿Y el segundo momento? ¿Cuál usted le parece que hubiese sido el correcto?
¿Qué le parece esta? Lo llevó al templo a orar. Tal vez quiere ponerle otro toque más poético. Lo llevó al jardín. Allí, un jardín hermoso. Y pétalos de rosa, y allí su hijo amado. Pero si usted va a Mateo capítulo 4, versículo 1, leemos: luego el Espíritu llevó a Jesús al desierto para que el diablo lo sometiera a tentación. Mire qué regalo, mire qué lección. ¿Qué le parece a usted? Una situación, y no fue un día, fue semanas que estuvo allí, viviendo una situación casi como de desamparo, un paso por pruebas muy fuertes, muy importantes. Habla la Biblia de tentación. Lo que podemos saber con seguridad es que si Él pasó por allí, pero dice la palabra del Señor que venció todo esto. Dios guiando a su Hijo. Y aquí que saco, que Dios no siempre nos guía a lugares de paz, no siempre nos guía a lugares de cosas hermosas y bellas y lindas. A veces nos guiará a lugares de dificultad, de prueba, de tentación. Lo hizo nada menos que con su Hijo amado. Lo que sí podemos saber con seguridad es que si Él nos guía a esos lugares, Él estará con nosotros para darnos esa victoria también. Aleluya. Qué precioso es esto. No sé dónde estás, en qué momento te encuentro, pero tal vez pasando por alguna incertidumbre. Qué lindo que...

vamos a hacer el examen. Y parece que el maestro ese se convierte en un ogro. De pronto Jesús tuvo que llegar a esta situación, a este momento, llevado al desierto. Llevado a momentos de dificultad, de prueba, tentación. ¿Saben? Nuestra organización, la cual me toca presidir, me encuentro con pastores. Gracias a Dios son pocos, pero apenas sienten un estornudo salen corriendo, largan todo. Eso pasa a veces con líderes de células, gente que Dios le dio un ministerio, pero de pronto alguien los criticó, les molestó, tal vez la economía les falló. ¿Cómo puede ser? Por eso es tan lindo este momento. Nada menos que el Hijo de Dios. Y no fue por una semana ni... Allí estaba. Situación. Gracias a Dios. Hay otros pastores que están dispuestos a todo. Porque han entendido que Él los llamó. Es fiel. El fiel, ese justo, que está dispuesto a sostenerlos, no importa cuán difícil sea la situación. Allí están. No tengo tiempo, pero cada vez que toco temas así, pienso en mi mami. Venir de un lugar como es Canadá, a un país donde ni siquiera conocí el idioma. Allí su universidad, su familia, toda su economía. Pero Dios la llamó en un altar como este y le dijo, tienes que ir a Argentina. Y allí los mismos jóvenes juntaron una economía durante un mes para poder pagarle el viaje. Y aquí vino, se quedó. Y dejó una colección maravillosa de corazones que fueron tocados, transformados por la gracia del Todopoderoso a través de su vida. Y no solo eso, sino dejó un legado maravilloso que hasta el día de hoy sigue tocando corazones. Qué importante hacerle caso al Espíritu Santo. A veces nos guiamos en base, ¿no? Vio como ahora no lo hacen más, pero antes deshojaba margarita, decía, me quiere mucho poquito nada, me quiere mucho poquito nada. Y algunos se mueven de esta manera. Me parece que Dios no quiere, porque mirá, me puso esta situación, aquí se me presentó este obstáculo. Puedo hablarle de tantos otros como Pablo, como ese Timoteo, como ese Daniel allí en el Antiguo Testamento. Situaciones tan difíciles. Sabemos que Dios nos ama y nos imaginamos algunos que nos va a consentir. Yo soy el consentido de Él. Yo, por ejemplo, el consentido de mi abuela. Tengo dos hermanas, pero Davidcito y mis hermanas. No sabes, celosa, porque ese trato especial y particular que tenía la abuela conmigo. Y a veces pensamos que yo soy el consentido de Dios. A mí Dios me guarda, Dios me protege. Yo salgo de acá, me pone una burbuja, me lleva, me... Yo no sé de dónde usted sacó esto. Pero Dios no tiene consentidos. Dios tiene hijos. Hijos, y es necesario que esos hijos crezcan. ¿Sabe qué? La prueba lo hace más poderoso a usted. Amén. Lo hace más fuerte a usted. Mañana usted va a tener que guiar una familia, o quizás lo está haciendo en este momento, o tal vez un pueblo, una ciudad, una nación. Y Dios lo está preparando a usted. Está forjando algo en usted tan precioso, tan poderoso.

poderoso, que las puertas del infierno no podrán prevalecer. Porque Él se ha propuesto algo con usted y está esperando que usted abrace esta guía que Él le ha puesto en esta vida, para que cada día usted sea más eficiente y su gloria se manifieste de una manera tan preciosa que no solamente traiga luz a su vida, sino a esas vidas que rodean su hogar, su familia, su pueblo, su ciudad. Algunos no nos damos cuenta y pensamos, pero en este precioso día, y te encuentras en lugar de prueba, de dificultad, no pienses que el Espíritu te ha dejado. Su Espíritu te ha dejado. Es muy probable que Él te haya llevado a esa situación, a ese lugar. Recuérdalo. Siempre que Él está contigo en medio de una situación, allí está dispuesto a ayudarte, a guiarte. Y nunca te olvides que después de la prueba viene el refrigerio. Amén. Viene el refrigerio. Aleluya. Dice la palabra que cuando Jesús pasó esta prueba por el desierto, los ángeles vinieron a ministrarle. ¡Wow! Nada menos que los ángeles. Mire, si cuando mi esposa me ministra, me atiende, imagínese si ángeles, aunque ella es un ángel también, pero tengo que quedar bien. Aleluya. Así que escuche este nuevo tiempo que Dios le está regalando. Le propongo que sea más sensible al Espíritu Santo. ¿Para qué? Para que no se pueda desviar de ese camino. Que la propuesta que tengas en tu corazón con respecto a tu vida no solo sea bajar de peso o ahorrar algún dinero por allí, sino te propongo a caminar bajo esa dirección preciosa, perfecta, única del Espíritu Santo. Y es entonces cuando nadie te va a poder hacer frente. Es entonces cuando las puertas del infierno van a retroceder sobre tu vida. Es entonces cuando ese avivamiento precioso de su gloria se va a manifestar no solamente en tu vida, sino en tu casa, en tu familia, en esos corazones que están observando esa vida tuya y están buscando un ejemplo. Aleluya. Pablo decía: sean imitadores de mí como yo lo soy de Cristo.

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yo quiero aprovechar esta canción para honrar a mis gigantes, que son mis padres. Todo lo que pueda conseguir en la vida es gracias a las oportunidades que ellos me dieron, no solamente materiales, sino la oportunidad de conocer a Jesús. Y por muy lejos que vayamos, no se nos puede olvidar que alguien puso sus hombros antes para que podamos estar allí. Y al principio de todo, encontramos a Jesús poniéndose la humanidad sobre sus hombros.

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1: Bienvenidos a Una Pregunta por Vez. Soy su anfitriona Elizabeth Fushan, quien les agradece por su sintonía. Hoy escucharemos la respuesta a qué se llama período precrítico.
0: A los hechos más sobresalientes en la historia de los hombres que aplicaron la ciencia de la crítica textual en la búsqueda por restaurar el texto del Nuevo Testamento, le precedieron un largo período de aceptación y sospecha. Durante los siglos XVII y XVIII, varios eruditos lograron recaudar gran número de información de muchos manuscritos griegos, así como de las versiones antiguas de los padres apostólicos. Sin embargo, con la excepción de dos o tres editores que tímidamente se atrevieron a corregir algunos de los más notorios errores del Textus Receptus, esta degradada forma del Nuevo Testamento continuó siendo reimpresa edición tras edición hasta el siglo XIX.
1: Con los primeros ensayos en el campo de la investigación textual y las sospechas acerca de los errores que contenía el Textus Receptus, se comenzó a desvalorizar el Nuevo Testamento griego de Erasmo de Rotterdam.
0: Se puede afirmar que, con respecto al Textus Receptus, existen tres períodos. El primero envolvió la preparación e impresión del mismo. En el segundo período, llamado período precrítico, luego de que el Textus Receptus es aceptado, se comienza a sospechar acerca de sus posibles errores. Y en el tercer período, comprendido entre los años 1831 hasta el presente, el Textus Receptus se rechaza completamente. Entre los personajes que hicieron posible el inicio de la crítica textual, cabe mencionar a Boyer, Harwood y Griesbach.
1: ¿Y quiénes fueron los protagonistas de la restauración del Nuevo Testamento?
0: Recuerda, es una pregunta por vez.
1: En ese caso, será hasta la próxima pregunta.
0: Te invitamos a visitar nuestra página web www.labiblia.com.
2: Este es un consejo de Radio Cristiana para vos. Es bueno estar contento con lo que tenemos, pero nunca con lo que somos. La Biblia dice en Filipenses capítulo 4, versículo 11, he aprendido a contentarme con lo mucho y con lo poco. 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

levante sus manos ahí donde está, no aplauda, solo levante sus manos. Hay algo poderoso de parte de Dios ahora. Solo levante sus manos, hay algo poderoso de Dios ahora. Ahí está, unos minutitos más. Hay algo poderoso de Dios ahora.

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5: Antes de llegar a ser emperador, atravesó los Alpes con sus tropas rumbo a España. Allí se encontró con unos montañeses que acaloradamente disputaban sobre quién ejercía autoridad sobre cierta aldea. Los ayudantes del general se rieron a carcajadas de aquella contienda por considerarla insignificante. Pero el futuro caudillo de Roma les cortó la mofa con estas palabras: «No os burléis, también yo preferiría ser cabeza en esta aldea que brazo en Roma». De allí el refrán que dice: «Más vale ser cabeza de ratón que cola de león». Si bien no nos sorprende que Julio César prefiriera ser un pez gordo a ser uno de tantos, es de veras sorprendente la actitud de Jesucristo en cuanto a eso. A diferencia del César, el Hijo de Dios, que es Señor de señores y Rey de reyes, escoge la vía de mayor resistencia y de menor importancia. Ya es cabeza de león, incluso ostenta el título de león de Judá, cuando opta por ser cola de ratón. El Hijo de Dios tiene las opciones de ser cabeza o cola de león o de ratón, cualquiera de las cuatro, es decir, de seguir siendo rey del universo o de ser uno de los ángeles del cielo o príncipe de este mundo o un simple mortal, y sin embargo prefiere ser cola de ratón. ¿Acaso no es eso lo que escoge cuando se hace hombre y habita entre nosotros? Es a eso precisamente a lo que se refiere San Pablo cuando nos dice que nuestra actitud debe ser como la de Jesucristo. Él sabe que va en contra de nuestra naturaleza humana, que se parece a la de Julio César, pues opta más bien por ser cabeza y no cola cuando se le da la oportunidad de escoger. Tanto es así que a los discípulos más allegados a Cristo les costó mucho trabajo aprender esa lección. En cierta ocasión, los dos hermanos Jacobo y Juan tuvieron el atrevimiento de pedirle a Jesús que les concediera que en su reino uno de ellos se sentara a su derecha y el otro a su izquierda. Los otros 10 discípulos, desde luego, al oír semejante petición, se indignaron contra ellos. Jesús aprovechó la ocasión para decirles a todos: «Como ustedes saben, los que se consideran jefes de las naciones oprimen a los súbditos y los altos oficiales abusan de su autoridad. Pero entre ustedes no debe ser así. Al contrario, el que quiera hacerse grande entre ustedes deberá ser su servidor, y el que quiera ser el primero deberá ser esclavo de todos. Porque ni aun el Hijo del Hombre vino para que le sirvan, sino para servir y para dar su vida en rescate por muchos». En otras palabras, y a modo de refrán, a diferencia de Julio César, Cristo nos enseña que el que quiera ser cabeza de león, más vale que se haga cola de ratón, porque es mediante el servicio que se obtiene el mayor beneficio posible en esta vida.
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3: De regreso a Génesis. ¿Por qué se encuentran las plantas en el desierto a cierta distancia unas de las otras? El doctor Juan Morris, deliberador creacionista, contesta: parece como si hubieran sido plantadas a la manera de un huerto. Lo importante es que no hay mucha agua en el desierto, y si las plantas vivieran cerca unas de las otras, no serían capaces de sobrevivir. Para mantener su distancia, muchas segregan una hormona química que inhibe el crecimiento de otras plantas a su alrededor. Sin embargo, mientras más lejos esté la sustancia química de la planta, ésta se diluye más aún, y la posibilidad de que otra planta reafirme sus raíces en ese lugar comienza a aumentar. Es así como las plantas se mantienen a una distancia unas de las otras y todas logran obtener suficiente agua para sobrevivir. Esto es absolutamente notable. No cabe duda de que fue planeado por Dios, quien creó todas las plantas en su infinita sabiduría y poder. Nosotros podemos leer todo acerca de él allá en Génesis. 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
4: Para muchas personas es de mal gusto que se mencione la sangre de Cristo. El mensaje de la sangre, la cruz y la redención es una tontería para algunos que quisieran creer que la humanidad no anda tan mal. Pero estamos en conflicto con la verdad de Dios en este punto. Dios habla de la caída del hombre, de la condenación y de la sangre de Cristo. Su palabra clave es gracia. Nosotros hablamos de la bondad del alma, de sus aspiraciones y de su buena voluntad. Nuestra palabra clave es obras. Dios habla de nuestra depravación y de la fosa en la que hemos caído. Nosotros alardeamos de nuestra nobleza, nuestros ideales y nuestro progreso. Dios nos llama a creer en Cristo, o de lo contrario, nos advierte que vamos a perdernos. Nosotros decimos que es suficiente con ser como Cristo. Entonces, nuestra meta es imitación, no redención. Dios dice que Cristo es el Salvador del mundo. Nosotros decimos que Él es solo un buen ejemplo. Lentamente, nos hemos alejado de la verdad. En Hebreos 9:22 se nos dice, «Sin derramamiento de sangre, no hay perdón de pecados». Nosotros hacemos de la cruz una cosa de sentimiento, un adorno para llevarlo en el cuello, un ornamento en el altar de la iglesia o un emblema estampado en las hojas doradas de nuestra Biblia. En torno a la cruz hay un interés sentimental, pero la cruz y la sangre de Cristo simbolizan nuestra completa impotencia para salvarnos a nosotros mismos. La muerte de Cristo en la cruz revela 2 hechos básicos que no pueden negarse: la profundidad de nuestra depravación y la intensidad del amor de Dios. No puedo comprender la eficacia de la sangre de Cristo, pero yo sé que todos los que por fe prueban de su poder descubren que éste puede cambiar sus vidas sorprendentemente. La sangre de Cristo se menciona muchas veces en los evangelios y en las epístolas. El apóstol Pablo predicó sobre ella, y también lo hicieron los apóstoles Pedro y Juan. El Nuevo Testamento es el libro de la sangre. La sangre ineludible e indispensable. Sin su marca sobre nosotros, no somos aptos para estar en la presencia del Dios Santo y Justo. 5 versículos revelan lo que la sangre de Cristo puede hacer por nosotros. En primer lugar, la sangre de Cristo nos justifica y nos salva. En Romanos 5:9 leemos: «Y ahora que hemos sido justificados por su sangre, por medio de él seremos salvos del castigo de Dios». El verbo justificar viene de la palabra latina justificare, que significa librar de la culpa, declarar inocente, absolver. La cruz en la que Cristo fue clavado el primer Viernes Santo era una cruz destinada a un famoso criminal llamado Barrabás. Él era un típico representante de la raza humana, rebelde, impío y sin corazón. Pero Cristo, quien nunca cometió pecado, murió en esa cruz. Cuando nos ponemos ante la cruz de Cristo, por su sangre somos justificados y somos salvos para siempre. Nunca más podemos ser condenados. Estamos en la zona de seguridad de Dios, limpios por su sangre, purificados por ella. En segunda instancia, la sangre de Cristo purga nuestra conciencia. Hebreos 9:14 nos dice: «¿Cuánto más la sangre de Cristo, quien por medio del Espíritu Eterno se ofreció a sí mismo sin mancha ante Dios, limpiará nuestra conciencia de las obras que conducen a la muerte, para que sirvamos al Dios vivo. Cada uno de nosotros tiene una conciencia que actúa como juez sobre cada uno de nuestros pensamientos, sobre cada palabra y sobre cada hecho. Todos hemos experimentado el sentimiento de culpa después de cometer un pecado. Conocemos la inquietud o la zozobra del corazón y el autorreproche de la mente que nuestra conciencia puede producir. Los efectos del pecado pueden borrarse del cuerpo, pero el pecado deja cicatrices imborrables en la conciencia. El pecado endurece y envilece nuestra conciencia. Somos incapaces de arrancarnos el atormentador sentimiento de culpa que llena nuestro corazón, porque el peso del pecado nos agobia. Pero Dios triunfa donde nosotros fracasamos. La Biblia dice que la sangre de Cristo nos ha purgado de las obras muertas para servir al Dios vivo. Esto no es mera teoría, es algo comprobado. El tercer versículo que nos revela lo que la sangre de Cristo hace por nosotros, en 1 Pedro 1:18-19, nos dice que nosotros somos redimidos por la sangre de Cristo. Sabiendo que fuimos redimidos, no con cosas perecederas como el oro o la plata, sino con la sangre preciosa de Cristo, como un cordero sin mancha y sin defecto. Redimir significa comprar de nuevo. No solo Adán, sino todos desde él, hemos sido seducidos y hemos caído en la trampa del pecado preparada por Satanás. Todos tuvimos que ser recobrados, redimidos y vueltos a comprar por Dios. Todos nosotros, como género humano, fuimos atraídos al servicio de Satanás. Pero nuestra infidelidad y nuestro capricho no hicieron desmayar a Dios, ni agotaron su amor por nosotros. Finalmente, en la cruz, Jesús pagó un precio infinitamente más grande que nuestro verdadero valor. Lo hizo porque nos ama. Una madre amorosa que salvó a su hija de la casa que se había incendiado, sufrió severas quemaduras en los brazos y en las manos. Cuando la niña creció, sin saber de dónde venían las cicatrices en los brazos de su madre, sentía vergüenza de aquellas impresionantes y deformes manos, y siempre insistía en que su madre usara mangas largas para cubrir su fealdad. Un día, finalmente la hija le preguntó a su madre qué le había pasado en las manos. Por primera vez, la madre le contó la historia de cómo con aquellas manos le había salvado la vida. La hija, bañada en lágrimas de gratitud, decía sollozando: «Oh, mami, tus manos son manos hermosas, las manos más hermosas del mundo. No las escondas más». Así es con la sangre de Cristo. Puede parecer algo sombrío, repulsivo para aquellos que no se dan cuenta de su verdadero significado. Pero para los que han aceptado la redención hecha por esa sangre y han sido libres de las cadenas del pecado, la sangre de Cristo es preciosa. En cuarto lugar, la sangre de Cristo compró la iglesia. Cristo amó a la iglesia y se entregó a sí mismo por ella. Esto lo encontramos en Efesios 5:25. La iglesia de Dios es el pueblo que Cristo ha comprado con su propia sangre, sin distinción de raza o nacionalidad. Los marcados con la sangre integran la verdadera iglesia de Cristo. Esta marca distingue a los que han confiado en Cristo y solamente en Él para su salvación. Cristo amó a la iglesia y se entregó a sí mismo por ella para santificarla y purificarla en el lavamiento del agua por la palabra. Dios dice hoy, y lo dijo en la antigüedad: «Cuando yo vea la sangre, pasaré de vosotros». Los israelitas fueron liberados en una sola noche de la cruel esclavitud de 2 siglos. La tarde antes de su liberación, a cada cabeza de familia se le ordenó sacrificar un cordero y salpicar el dintel de la puerta con la sangre. Esta sería la señal para que el ángel destructor pasara de largo. Cristo, nuestra Pascua, fue sacrificado por nosotros. Y tal como la muerte llegó a cada casa de Egipto aquella noche aterradora, Asimismo, la muerte llega a cada corazón que no ha sido rociado con la sangre de Cristo. Finalmente, la sangre de Cristo fue derramada por todos. Cuando Jesús le sirvió la última cena a sus discípulos, tomó la copa que simbolizaba su sangre y dijo: «Esto es mi sangre del nuevo pacto, que es derramada por muchos para remisión de pecados». El llamado de la cruz de Cristo es universal. Yo he conocido gente de todas las razas que han confiado en los méritos de Jesucristo y los méritos de su sangre derramada para la salvación de todos. ¿Conoce al Cristo cuya muerte conmemora el mundo cada Viernes Santo? ¿Ha muerto Jesús en vano en cuanto a lo que a usted concierne? Lo que Él ha significado para otros, también lo puede significar para usted. Lo que Él ha hecho por otros, también lo puede hacer por usted. Cuando murió el multimillonario J.P. Morgan, se descubrió que había hecho su testamento un año antes de su muerte. Realizó muchas transacciones, algunas de las cuales incluían cuantiosas sumas de dinero. Pero no nos cabe duda de lo que para el señor Morgan era lo más valioso de toda su vida. Él lo dijo de esta manera: «Yo deposité mi alma en las manos de mi Salvador con absoluta confianza de que, habiéndola redimido y purificado con su preciosa sangre, Él la presentaría sin defecto delante de mi Padre Celestial. Y les ruego a mis hijos mantener y defender bajo cualquier riesgo y a cualquier costo de sacrificio personal la bendita doctrina de la total expiación del pecado por medio de la sangre de Jesucristo, ofrecida una vez y para siempre». Para la eterna bendición de su alma, la vasta riqueza de J.P. Morgan no tenía ningún poder. Él dependía de la misericordia de Dios y de la sangre derramada de Cristo, tanto como usted depende de ellas para su propia salvación. Le pido que venga a la cruz de Cristo y permita que la sangre derramada en esa cruz lo limpie y lo perdone, para que su nombre sea escrito en el libro de la vida. Cristo puede darle paz y gozo en esta vida y la certeza de que cuando muera estará con Él por toda la eternidad. Entréguele su vida a Cristo hoy mismo. Deje que su sangre le limpie de todo pecado y le dé el poder necesario para la vida diaria.
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1: Hola, ¿qué tal? ¿Cómo están, queridos oyentes? Bienvenidos a nuestro programa Palabras de Fe. Quien te saluda, el pastor Alfredo Castiglione, pastor de la iglesia Encuentro con la Vida. Estamos transmitiendo de Buenos Aires, Argentina, saludando a toda nuestra audiencia, el interior y el exterior. También compartiendo con ustedes nuestros audios y archivos en MP3 de los programas totalmente gratuitos a aquellos que lo solicitan. Estamos hablando acerca de la patria celestial, de nuestra ciudadanía celestial. Por eso compartimos estos programas para que usted pueda crecer y aprender basado en la palabra de Dios. ¿Sabe qué dice Filipenses 3:20? Mas nuestra ciudadanía está en los cielos, de donde también esperamos al Salvador, al Señor Jesucristo. Sí, sí, si usted me está escuchando de Europa, donde la ciudadanía comunitaria europea es tan importante para vivir en ese lugar, tener acceso a la salud, a la educación, a comprar, a vender, a un trabajo, usted seguramente valorará el significado de esta palabra ciudadanía. Nosotros la tenemos, pero en los cielos. Y ya esa ciudadanía celestial está activa aquí en la tierra. Ahora tenemos derecho como ciudadanos del cielo a estar acá en la tierra pidiendo, reclamando y teniendo derechos que solamente se le da a los ciudadanos del reino de los cielos. Yo aún aquí, como ciudadano italiano que vivo en Argentina, tengo toda la protección, todos los derechos de un ciudadano italiano. Y si en algún momento los necesito, me voy al consulado, a la embajada italiana y digo, necesito esto, y ellos como ciudadano italiano me estarían ayudando o brindando ese servicio. Esa ciudadanía celestial nos da derechos, nos da bendiciones, nos da identidad. Por eso, querido oyente, no descuidemos lo que Dios nos ha dado, no descuidemos esa ciudadanía que ahora tenemos. El día que hemos aceptado a Jesús a través del bautismo y a través de una vida de testimonio, nosotros no pertenecemos a este mundo. Estamos viviendo, como dijimos hasta hoy, puestos los ojos, buscando las cosas de arriba, no haciendo tesoros en la tierra. Y hoy quiero compartir acerca de nuestra batalla en 1 Timoteo 6:12. Si usted lo tiene ahí, puede buscarlo. Dice, pelea la buena batalla de la fe, echa mano de la vida eterna, a la cual asimismo fuiste llamado, habiendo hecho la buena profesión delante de muchos testigos. Qué maravilloso pasaje de las Escrituras que el apóstol Pablo le escribía a su joven pastor, discipulado, que lo animaba, lo exhortaba, le daba consejos de cómo manejar las iglesias en la zona donde Timoteo quedó. Y lo primero que le dice es, pelea la buena batalla de la fe. Es una pelea la vida como cristiano, querido oyente. Es una pelea, pero ¿contra quién peleamos? No peleamos contra el diablo, quédese tranquilo, él ha sido vencido. Peleamos con nosotros mismos, peleamos con las cosas que quizás Satanás sí puede estar tentando en nuestra concupiscencia, en nuestra debilidad. Él no tiene poder ni autoridad, a no ser que Dios se lo dé en algunas ocasiones, pero él ha sido vencido, nosotros tenemos autoridad sobre él. ¿Y qué batalla tengo que pelear? Es una batalla buena, no es una batalla mala, es una batalla que es necesaria y es la batalla de la fe, es la batalla de creer, de perseverar, de buscar. Y esta pelea es una actitud agresiva, es una conducta constante, es una pelea, no es un sí, voy, a veces no. Debe ser estar en guardia siempre, debe ser estar atento, no dando golpes al viento, sino verdaderamente venciendo nuestras debilidades, conociendo nuestras concupiscencias y atendiendo a que nuestra fe no se debilite ni llegando a ser tibios. Pelea la buena batalla de la fe. Echa mano de la vida eterna. Esa expresión de pelea la buena batalla y echa mano tiene un significado bastante importante en lo que es la lucha. La pelea habla de una pelea agonizante, extrema, que en la época de los romanos existían las batallas y la pelea, pero dice que esa pelea era extrema hasta lo último. Eran cuando los luchadores ya daban más allá de sus fuerzas y peleaban por su vida. La fe vale la pena, no es una opción, no es bueno, a veces tengo fe, a veces no, necesitas esa fe para la salvación. Necesitas fortalecerla, necesitas animarla, encenderla, elevarla, necesitas fundamentarla. La fe es un tesoro único y precioso que nos lleva a la vida eterna y a la salvación. Por eso la palabra pelea no dice vive, disfruta, es algo extremo, hermano. Es algo que nos debe costar las últimas gotas de sangre, las últimas gotas de sudor, el máximo esfuerzo aún en los problemas, pelea. Eso significa la palabra pelea. Echa mano de la vida eterna, echa mano, significa como aquel ahogado que está manoteando un salvavidas, una soga, desesperadamente agarrarte de lo que te puede rescatar, agarrarte de ese pedazo de piedra antes que caigas al precipicio, de esa rama de árbol de donde podés aferrarte para no caer a un precipicio. Eso significa echa mano. ¿Pero de qué? La vida eterna. La vida eterna es lo que nosotros tenemos que aferrarnos. La vida eterna no comienza en el cielo, no comienza cuando morimos, sino que ya podemos aferrarnos a la vida eterna. Ya podemos agarrarnos fuertemente hoy de las promesas de Dios, de lo que nos espera en los cielos, poniendo la mirada, disfrutando de lo que Dios tiene, porque la vida eterna y echar mano de ella es lo que nos permite ser salvos. Las promesas de la Biblia, las esperanzas de un cielo, de una recompensa, las esperanzas de un descanso, las esperanzas de una liberación, de una restauración, querido oyente, es lo que a nosotros nos puede permitir sobrevivir a todo lo que estamos viviendo acá en la tierra. Echa mano, aferrate a las promesas de Dios, aferrate a la salvación, aferrate a lo que Dios te promete, porque eso te va a rescatar. Dice, a la cual asimismo fuiste llamado, habiendo hecho la buena profesión delante de muchos testigos. Y le dice a Timoteo, al pastor Timoteo, jovencito, que quedó a cargo de algunas iglesias, le dice, acordate que fuiste llamado por Dios, y vos diste testimonio públicamente de tu profesión delante de muchos testigos. Había una costumbre en los tiempos apostólicos y cristianos, en el bautismo, en la unción, en la imposición de manos, de hacer actos públicos en la iglesia o confesiones públicas. Aún hoy, quizás los bautismos se le pregunta al bautizante, ¿crees en ese? Y él dice, sí, prometes, sí. Es como un juramento, ¿no? Qué lindo, ¿eh? Es como cuando uno hace el pacto matrimonial, promete, sí. Cuando hace un juramento a la nacionalidad o a la bandera, promete defender la bandera, sí. Bueno, Timoteo, los cristianos, hacían también una confesión pública de su profesión, de su llamado. Lo he visto en algunas iglesias, cuando se ordena algún pastor, que le leen todo un manuscrito donde dice, prometes amar a Dios y la palabra sobre cualquier otro libro, y el pastor que va a ser consagrado dice, sí, prometo, prometes vivir esto, prometes predicar el evangelio, prometes seguir hasta lo último, prometes cuidar de tu grey, porque es una profesión. es un compromiso, es un pacto. Y le dice: Timoteo, pelea la buena batalla, echa mano de la vida eterna. Acordate que fuiste llamado por Dios, pero vos también hiciste una profesión. Y hay mucha gente que fue testigo. Por eso, animate. Animate a servir a Dios, animate a seguirlo, por esa profesión que hiciste. Mateo 6:33 nos dice: buscad primeramente el reino de Dios. Nuevamente sale el tema de la patria celestial, de la vida eterna, de las cosas del cielo. Como le dijo a Timoteo, echa mano de la vida eterna. Acá le dice: busca primero el reino de Dios y su justicia. Primero están las cosas del cielo, las cosas de Dios, las cosas de la iglesia, las cosas de la Biblia. Y todo lo demás se va a añadir. No dudes. Elegí siempre lo celestial. Nuestra ciudadanía, nuestra patria, nos obliga a defender en primer lugar. Muchas veces no sabemos poner prioridades. Hace unos días llevé a una persona al hospital. Y es increíble el mundo hospitalario del cual yo conozco, soy ignorante, pero si me escucha algún médico, algún profesional, cuando uno entra a una emergencia, en esa emergencia hay un código que se le pone grave, muy grave, no tan grave, puede esperar. Y uno llega ahí como que el mal que tiene es lo peor y no lo atienden. Y entra una ambulancia, todo lo que da, con una persona en riesgo de vida, y lo ponen delante de usted y lo atienden y tratan de salvarle la vida. Luego viene otro, le hacen un chequeo y lo ponen antes que usted porque está a punto de tener un infarto o algún otro problema grave que tiene. Y hay un código de prioridades, ¿no? Y muchas veces dice, pero ¿cómo? Y los enfermeros dicen, mire, señor, hay una persona adentro que está a punto de morir. Usted tiene fiebre, le duele el estómago, pero bueno, por lo que vemos, puede esperar. Y a veces nosotros no tenemos las prioridades claras. A veces nuestra vida es desordenada. Y acá Mateo 6:33 te dice, mas buscad primeramente el reino de Dios y su justicia. Primeramente. Las cosas de Dios, las cosas de Jesús, las decisiones espirituales, las cosas celestiales. Buscad las cosas de arriba. Primero, las que tienen que ver con Dios, las que tienen que ver con la iglesia, con los hermanos, con el servicio. Yo, al menos, cuando me convertí, consideré que era más importante Dios, el servicio, después la familia, después el trabajo, después mis placeres, mis gustos, mis hobbies. Y así lo entendí, y así lo viví hasta ahora. Luego fui pastor, misionero, pero sigo pensando lo mismo. Que si yo tengo que decidir algo entre las cosas de Dios y las cosas del mundo, de la familia, siempre pongo a Dios. Es verdad que cuando un familiar me necesita, o familiar directo, ¿no es cierto?, un hijo, una hija, una esposa, una madre, puedo suspender y decir, bueno, no voy a predicar que vaya el anciano, pero me ocupo de que funcione, porque esa familia me tiene solo a mí. Pero cuando hay una necesidad y hay tres hijos, tres hermanos, cinco, yo les puedo decir tranquilamente, miren, yo tengo que ir a la iglesia, ustedes pueden ocuparse. Cuando yo termino, si quieren, me ocupo yo. Pero ahora mi prioridad es la palabra, el servicio, el compromiso. Y así me ha sido fácil tomar decisiones y poner las cosas en su lugar. El uso del dinero, el uso del tiempo, el uso del afecto, de las prioridades. Y allí Dios me ha bendecido. Y así Dios luego dice en este pasaje, y todas las demás cosas te van a ser añadidas. No te preocupes, todo lo demás va a funcionar, pero primero pone a Dios. Sí, pero ¿qué van a decir? No, ¿y cómo hago para pagar? ¿Y si yo dejo esto y aquello, qué me van a pasar? Busca primeramente el reino de Dios. Recuerdo cuando estaba en la secundaria, me mandan a leer un libro que contenía una cantidad de promiscuidad, de malas palabras. Y yo como cristiano, la verdad, me hacía mal eso. Y yo digo, pero lo tengo que leer, si no me van a poner un cero. Recuerdo que la materia era literatura y tenía que rendirme examen, pero llegué a la mitad y digo, Señor, yo no puedo contaminarme, me está haciendo mal esto. Que me pongan un cero, pero acá termino. Me estaba haciendo mal, yo me había convertido hacía unos meses y quería hacer las cosas bien, Dios me había liberado. Y eso era como tomar veneno, era como tomar vinagre con sal. Y recuerdo que fui al profesor, le digo, mire, profe, este libro no lo puedo leer. ¿Y por qué, Castiglione? ¿Qué le pasa? Mire, yo hace un tiempo me hice cristiano, leo la Biblia, voy a la iglesia. Dejé de decir malas palabras, profe, yo era un boca sucia, usted sabe. Y este libro está lleno de malas palabras, está lleno de descripciones obscenas y me hace mal. Deme otro libro, 10 libros diferentes, yo se los leo, le hago un resumen, le hago un bosquejo, le hago un análisis, pero este libro no lo voy a leer. Me miro, abre los ojos y me dice, bueno, gracias Castiglione por su sinceridad. Quédese tranquilo, le doy, lo pongo como aprobado, no hace falta que lea nada. Y dije, encima me aprobó sin haber rendido el examen. Sinceramente, busca primeramente el reino de Dios y su justicia, y Dios te añade todas las cosas. En el trabajo muchas veces vamos a tener que pedir un día, dos días, porque en la iglesia nos necesitan y nos vamos a jugar. Y Dios nos va a bendecir. Y Dios va a añadir esas cosas. No crea que el mundo depende de usted. Usted depende de Cristo. Usted no tiene que adaptarse al mundo. Usted tiene que buscar primeramente las cosas de Dios, su justicia. Todo lo demás Dios lo va a añadir. No se olvide, Dios es fiel, Dios es verdadero. Dios, sinceramente, lo ama. Y termino con este pasaje, Apocalipsis 22, 12. He aquí yo vengo pronto, y mi premio conmigo, para recompensar a cada uno según sea su obra. Esto se encuentra en la Biblia. Dios va a recompensarte de acuerdo a las obras que hayas hecho como hijo de Dios. Apocalipsis 22, 12. Muy bien, hasta aquí hemos llegado. No te olvides, te esperamos en nuestra iglesia. Nuestro número de WhatsApp es el número 11-68-269-229. Hebreos 11:10 dice, porque esperaba la ciudad que tiene fundamentos, cuyo arquitecto y constructor es Dios. Esa ciudad no la construyó ni Milei, ni Cristina, ni un complejo habitacional ahí en San Fernando que los chicos ahora tienen, ni una casa en el country, ni una quinta en Villa Rosa, ni una casita en San Andrés, ni en Martínez. Esa patria y esa casa y ese lugar, Dios es el arquitecto perfecto. Esas maravillas que a veces uno ve y dice, ¡wow, mirá! Él va a construir lo mejor para nosotros. La Biblia lo describe como la nueva Jerusalén que desciende del cielo, una ciudad perfecta, un lugar donde no hay enfermedad, donde no hay dolor, donde no hay lágrimas, donde no hay odio. Lamentablemente dicen que no se va a comer carne. Pero vamos a presionar ahí, a hacerle un piquete al Señor. Porque dice que ni animales se van a matar. Pero bueno, esperemos que el Señor multiplique los peces ahí. No matamos nada, pero Él multiplica lo que hay. Hebreos 11:6 dice, pero anhelaban una patria mejor, una que es celestial. Y Dios no se avergüenza de llamarse Dios de ellos, porque les ha preparado una ciudad. Está preparado. Él está contento, hermano. Él ha preparado un lugar. Jesús dijo, me voy,
2: prepararte un lugar. Y acá dice, les ha preparado una ciudad, un lugar hermoso. Imagínense que ahora los country o los lugares, uno entra y hay lagos, hay puentes, hay casas, hay parques, hay canchas de fútbol. Son pequeñas ciudades los barrios cerrados. Son los lugares de ensueño. Como estar, muchos dicen, en otro país desarrollado, hay seguridad, hay luces. Dice que no entran ladrones, a veces se meten los muchachos, encuentran la vuelta para ir a robar. Dicen que son los lugares más seguros, pero sabemos que no hay nada perfecto. Allá sí, pero acá no. Bueno, allá es mejor. Allá va a ser mejor. Por un montón de detalles que nos describe la Biblia, que no voy a tener tiempo, habla, hermanos. Habla, mar de cristal, de calles de oro, de ríos que traen vida, árboles que dan frutos, que traen salud, sanidad, refrigerio. Y esa ciudad Dios la preparó para vos. Por eso Jesús cuenta la parábola y dice, entrad vosotros, los justos, al gozo del Señor. Porque en lo poco fuiste fiel y en lo mucho te pondré. Entra al gozo del Señor. El gozo del Señor es que vos vayas y ocupes tu lugar allá. El gozo del Señor es que lo que preparó para vos, vos lo recibas, hermano. Él ha preparado con mucho amor. Jesús está preparando lugares para cada uno de nosotros. Jesús oró en Juan capítulo 17 y le dice, Padre, los que tú me diste, yo quiero que estén donde yo estuve desde antes de venir acá, para que vean la gloria que yo tuve y que voy a tener otra vez. Quiero que los apóstoles vean, se gocen, que dieron su vida, que van a dar su vida por alguien que verdaderamente es el Hijo de Dios. Y Jesús pidió ahí, y pidió por todos nosotros, al que venciere, le daré que se siente conmigo, que sea columna en el templo. Hermanos, ese es nuestro anhelo. Todo lo que vos sufrís, todo lo que vos padecés, todo lo que vos te esforzás, todo lo que lo hacés como ciudadano, como extranjero, que sos diferente. A veces nos enojamos con los chinos. ¿Vio? Los chinos laburan todo el día. No descansan nunca. Y ellos dicen, argentino vago, no trabaja nunca. Y los tipos están comprando el país. Con los supermercaditos, van comprando la casa al lado, la casa de arriba. Empiezan a aparecer con autos Mitsubishi, japoneses, camionetas. Viajan a China casi todos los años y abren otro supermercado. Claro. Los tipos no gastan en nada, no los vas a ver ni en el cine, no los vas a ver en el río, no los vas a ver perdiendo tiempo. Comen arroz, gauchitas, ratones, no sé, dicen malas lenguas. Ellos están totalmente concentrados en su proyecto. ¿Cuál es su proyecto? Trabajar, juntar, prosperar, mandar plata a la China, a familiares, a los chicos los mandan a estudiar allá, y poder volver un día. Hermanos, y nosotros también estamos en un proyecto que no es acá. Por eso ellos no cambian su conducta de trabajo. Vemos los bolivianos, vemos los peruanos. Allá en Italia teníamos muchos peruanos y ecuatorianos en la iglesia. Han invadido Europa. Usted no sabe lo que laburan ellos. Mandan plata para Perú, para Ecuador. Y algunos nos decían, yo tengo 4 hijos. ¿De dónde están? Los está criando mi abuela, mi mamá ya. ¿Cómo haces para vivir? Que yo le mando para la escuela, le mando para la ropa. Están estudiando y están eso. Cuando terminen los voy a hacer venir. Ya no gastan nada, hermano. A veces cuesta que diezmen porque la juntan todo y la mandan. Han aprendido y Dios los ha bendecido. Hay un proyecto para nosotros que no es acá. El proyecto es allá. Por eso no mires como miran los demás. Los demás te van a decir, pero todo el día en la iglesia. Pero nunca vas a un cumpleaños, una fiesta, un baile. Pero nunca un vinito, un cigarrillo. ¿Y qué haces con tu plata? ¿Vos le das a la iglesia? No, le des nada. ¿Y qué? ¿Vos ayudás a los demás? ¿Ponés la otra? Es que sí. No estamos viviendo para un proyecto acá. No estamos viviendo, somos peregrinos, somos extranjeros. Él nos ha construido una ciudad y queremos llegar hacia allá. Juan 14, 2, en la casa de mi padre muchas moradas hay. Si no fuera, yo le hubiera dicho, me voy a preparar un lugar para vosotros. El lugar que Dios va a preparar para vos es especial. Es con la cocina que vos querés, con la habitación que vos querés, con la luz que a vos te gusta, con el jardín que vos querés, con la parrillita que vos querés, Carlito toda pintada amarillo y azul, la casa, como vos querés. Se evoca, ¿no? Dice Betty. Vas a tener el parque que vos querés, la pileta que vos querés, no sé. Dice que para vos y para mí el Señor está pensando y está preparando. Qué triste sería que no llegues. Qué triste sería para el Señor. Porque Él está pensando en vos. Y nosotros tenemos que pensar en Él. Poner vuestros ojos en Jesús, dice la Biblia. Poner vuestra mirada en el galardón, en este premio. Buscar las cosas de arriba, donde está Cristo sentado, donde tenemos que llegar. Mateo 25, 34, entonces el rey le dirá a los de su derecha, venid, benditos de mi Padre, heredad del reino preparado para vosotros desde la fundación del mundo. Es el deseo del Señor, decir, vengan, reino de Dios fue preparado desde antes de la fundación del mundo. Ya Dios lo había preparado para vos y para mí. Quinto, es una herencia que jamás vamos a perder. Es algo que Jesús nos ha dejado, que el Padre nos ha dejado, que lo ha preparado y que tiene tu nombre y mi nombre. Pero ojo, porque el nombre puede ser borrado. Siempre pregunta, ¿la salvación se puede perder? Sí, se puede perder. La Biblia dice, qué bueno que tu nombre no ha sido borrado del libro de la vida. El libro se puede borrar, dice el Señor. Si renegamos de la fe, si renegamos del Espíritu Santo, si no buscamos al Señor constantemente. No es que se borra un día para otro, pero si Él ve tu actitud de vivo o de viva o de cómodo, ahí el Señor empieza a apretar las clavijas y llega un momento, a vos no te interesa venir acá. A vos no te interesa llegar allá. Tus costumbres son otras, ciudadanía es otra. Creo que cuando viene un extranjero que tira papeles, que hace pis en la calle, que rompe todo, ¿qué le decimos? Volvete a tu país. Acá las reglas son estas. No se ajustan, no se adaptan. ¿Para qué el Señor nos va a llevar al cielo si nosotros estamos viviendo como paganos, como filisteos? Benditos de mi Padre, dice. Está reservado para ustedes. Primera Pedro 1.4 dice, para una herencia incorruptible, que no se corrompe, incontaminada, que no se contamina, e inmarcesible, que no sé qué dice, qué significa, reservada en los cielos para vosotros. Está reservada, está ahí, pero no es que te la va a dar si vos no haces tu esfuerzo. Mateo 6.19 dice, no os hagáis tesoro en la tierra donde la polilla y el orín corrompen y donde ladrones minan y hurtan, sino haceos tesoros en el cielo donde ni la polilla ni el orín corrompen, donde ladrones no minan ni hurtan. Es allí donde vos tenés que hacer tesoros, haciendo las obras de Dios. Sexto, allí no va a haber sufrimiento. Apocalipsis 21.4. Él enjugará toda lágrima de los ojos de ellos. Y ya no habrá muerte, ni habrá más llanto, ni clamor, ni dolor, porque las primeras cosas pasaron. Se va a terminar el dolor, el sufrimiento. Se va a terminar el llanto, las lágrimas. Cualquier cosa que acá en esta tierra. Pero ¿dónde sí va a haber? En el cielo no va a haber, pero en el infierno sí. Ahí será el lloro y el crujir de dientes por la eternidad. El infierno existe. Jesús lo confirmó, los apóstoles lo confirmaron. La Biblia lo confirmó y por eso tenemos que ser salvos. Porque si no creemos en Él, somos condenados. No hay posibilidades de salvación después de la muerte. No hay purgatorio, no hay karma, no hay cosas que se puedan arreglar y hablar con Dios o convencerlo. Está establecido para el hombre que muera una sola vez y después el juicio. No hay más nada.
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1: El apóstol Juan exhorta poderosamente en 1 Juan 2:28. Y ahora, queridos hijos, permanezcamos en él. Mientras permanezcamos en Jesús, experimentamos un gran gozo y podemos enfrentar el futuro manifestando confianza. Cuando Jesús regrese y Él volverá, ¿cómo estarás ante Él? ¿Te encogerás y avergonzarás? ¿O lo adorarás con una confianza evidente? El cómo te muestres ante Él tendrá todo que ver con cómo permanecerás en Él ahora, porque Jesús es justicia. Todo el que practica la justicia nace de Él. Así como Cristo permanece en ti y tú en Él, su carácter fluye libre y abundantemente a través de ti. Así que escucha la sabiduría de Juan y permanece en Cristo hoy. Para cuando Jesús aparezca, tu confianza estará segura.
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0: Tremendo, amigo, ¿qué pasó hoy? ¡Qué lindo!
1: Estupendo, la verdad.
2: Ustedes escucharon todo esto, ¿no?
1: Increíble. Esto, a ver, ¿quién te canta en radio? Ninguno, papá.
2: ¿Pero qué son estas voces nuevas que estamos escuchando?
0: No sé.
2: ¿Palle?
0: No sé.
2: ¿Estamos vos y yo nuevamente solos?
0: ¿Quién sos vos? No, me parece que no.
1: No tengo ni idea.
2: Estamos solos.
0: Vieron luz y entraron, me parece.
2: Acá estamos con nuestros queridísimos invitados especiales que hace mucho...
3: Queríamos tenerlos de vuelta.
2: Y habíamos dado primicias. Habíamos dado primicias.
0: Sí, habíamos tirado algo. Ahí va.
2: De que venía uno de los que, bueno, de que estuvo viniendo más seguido. Después hubo uno que estaba desaparecido. Pero bueno, vamos a dejar que se presenten ellos.
3: ¿Qué tal? Bueno, acá está hablando Emiliano Peñarosa. Qué lindo estar acá, muy lindo estar compartiendo acá este momento. Y gracias por invitarnos, chicos.
2: Es
3: gracias
2: lindo tenerte. Por invitarme a mí. Es lindo tenerte.
3: Y la verdad que sí, extrañé bastante estar acá, la verdad. Sí.
1: ¿Cómo andan, chicos? Después de tanto tiempo, mira, a mí me. Yo vine porque me dijeron, che, hay comida. Dije, bueno, acá ya hay plan, ¿viste?
0: Sí,
1: no,
0: sí dice, la comida. Ya no se ve, pero bueno.
1: No, pero después, olvídate. Sí. En cámara, fuera de cámara, son un desastre. Bueno, nada, la verdad, para los que no me conocen, yo soy José Furst. Yo soy el hermano de Gaby. Estoy muy feliz de volver a Radio Jef. La verdad que disfruto mucho de estar acá, disfruto mucho de hablar, de poder reírme con ustedes. Y bueno, esperemos que sea un gran programa. Ya iniciamos de una manera increíble.
2: Ricardo. Como ningún otro programa, diría yo. Como ningún otro programa.
1: Sí, yo creo que el programa va a ser así todo el tiempo.
0: Se está elevando el nivel de esto.
1: Mucho rating, mucho rating.
0: Estándar.
1: Me encanta. Sí.
2: Para los que no saben, José estuvo en los inicios de Radio Jef.
0: Sí. Uf,
2: en los primeros 3-4 programas, ¿fue?
0: Sí, más o menos.
1: Sí, creo que en 2 programas estuve nada más. En el primero, no, en el segundo y en el tercero estuve, creo.
2: Ah, tremendo. Bueno, sí. Y bueno, estamos acá de nuevo. Pero bueno, ya que ustedes son nuestros queridos invitados, ¿quieren dar los anuncios de la iglesia y de Jóvenes en Foco?
1: Bueno, no tenemos problema.
3: Obvio, qué privilegio, gracias.
2: No, por favor.
3: Gracias por todo.
0: Sí, porque no dijimos quiénes somos tampoco, ¿no?
2: Hemos dicho al principio, pero no dimos información de nuestra querida iglesia.
1: Eso está seguro, porque
0: Radio Jef, seguro.
2: Exacto, bueno, somos la Radio Jef de la Iglesia Manuel. Estamos ubicados en Pacífico Rodríguez, 4910. Y... estamos a media cuadra del BK en Villa Ballester y a 2 cuadras de la estación de trenes Tren Mitre, Ramal, Suárez, Retiro. Pero bueno, ¿qué actividades tienen nuestra querida iglesia, querido Emilio?
3: Nuestra querida iglesia tiene lo siguiente. Tenemos los cultos generales domingos a las 10. Después tenemos cultos también a la tarde, los mismos domingos a las 6 de la tarde en el auditorio. Los jueves tenemos también cultos a las 10. Y después a las 19:30 horas, pero en esta vez en el templo, enfrente del auditorio. Células. Tenemos acá evangelismo, todos los sábados a las 16 horas en el cuarto piso. A las 17 horas salen a evangelizar. Para aquellos que quieran estar ahí, después. Tenemos acá... células, en el caso de que quieras estar en alguna célula, consultar con el pastor o a los asistentes todos los días, pueden estar ahí, en cualquier momento que tengas alguna duda, que quieras asistir a alguna actividad en particular, puedes acercarte, no tengas miedo, ya que hay varios días y horarios en los que puedas, por ejemplo, estar ahí adentro, si no sé, trabajas un domingo y querés estar en algún momento, no sé, por ejemplo, un jueves o algún martes o algún que otro día, seguramente tengas alguna actividad en la que puedas formar parte. Después, fraternidad. Fraternidad de varones. Es el tercer viernes de cada mes a las 8 horas. Después, para las mujercillas, Macea tenemos. Los terceros, sábados de cada mes a las 17 horas. Y después, para los más chiquititos, tenemos misioneritas y exploradores. Todos los sábados de 15 a 18 horas. Edad, y la edad es bastante amplia. Tenemos edad de 3 a 18 años.
1: Increíble, se puso rojo, no, para un segundo.
3: Terrible.
2: No tomó aire.
1: Increíble.
2: Y Emma, ¿qué tenemos los sábados?
3: A ver.
1: Ahora tenemos los anuncios Jef. Tenemos Jóvenes en Foco. Todos los sábados tenemos el culto a las 8 de la noche. Para los que no saben, Jef es nuestro grupo de jóvenes, ¿sí? Nuestro culto de jóvenes.
0: ¿Y Jef para Jef qué significa?
1: Jóvenes significa jóvenes.
3: Jef
1: significa jóvenes en foco.
3: Ahí va.
1: Jóvenes es No, para, es que no entiendo. Es que somos, nos olvidamos que está, bueno, la cámara.
3: Resumen, en resumen, entonces, quedamos en que Jef es jóvenes en poco.
1: Claro, okay, exactamente. Muy bien.
0: ¿Cómo costó Jef, eso?
1: Jóvenes, sí, sí. La verdad que me, a mí también, yo estoy teniendo una lucha con eso, pero bueno. Esto es
3: bien, anuncios.
1: Bueno, tenemos nuestros anuncios Jef. Sí, para los que no saben, Jef es nuestro culto de jóvenes, es Jóvenes en Foco. Tenemos culto todos los sábados, ¿sí? A las 8 de la noche. Y dentro de lo que es Jef tenemos varios ministerios, ¿sí? Tenemos también nuestras redes sociales, ¿sí? Nuestro Instagram es Jóvenes en Foco. La verdad que las redes sociales explotan, posta que están muy buenas.
3: Están a otro nivel.
1: Un montón.
3: Otro nivel.
1: Bueno, la verdad que lo que es... lo que es multimedia, lo que son grabaciones, tenemos un gran equipo.
0: Sí, o sea, lo, decís esto porque ustedes porque son, forma, son los porque de multimedia.
3: Los por queridos invitados, ¿no?
1: Bueno, pero siempre hubo buenos equipos, siempre buen,
2: los
1: hubo.
2: Los invitamos
1: onda.
2: Justamente para extorsionarlos que nos hagan, claro, propaganda, o sea, porque no nos hacen propaganda.
1: Por favor, hablen con Mati y Belu, sí, para que nos den una monedita o que, algo.
0: ¿Estos dos muñecos? Son los que manejan las redes. Y hacen todos los videos y todo el contenido audiovisual. Así que...
1: sí, sí, sí. Trabajamos mucho. Nos gusta mucho, nada, laburar para, sí, para Jef. La verdad que nos sentimos siempre cómodos.
3: Así que si venís algún sábado, seguramente vas a aparecer en una foto o filmación. Así que no puedes escapar.
1: Mientras estás ahí recibiendo, llorando...
3: es
1: ahí,
3: inevitable.
1: Ese es el momento justo donde te vamos a sacar una foto.
3: Inevitable.
1: Bueno, tenemos nuestro Facebook, ¿sí? También está el Facebook de Iglesia Manuel, de Villa Ballester. Y el Facebook de Jóvenes en Foco. Tenemos nuestro canal de YouTube también, Iglesia Manuel, de Villa Ballester, y Jóvenes en Foco. Y tenemos también ahora nuestro reciente y nuevo Spotify de Radio G.
0: ¡Vamos!
3: ¡Qué grande!
0: Estaba medio juntando polvo, pero...
1: No, posta que hace mucho queríamos subir la Radio G a Spotify. Sí, uh-huh, tenemos un grupo de Jef Band donde subimos música o
3: para,
1: las canciones que...
3: Emma, no, ¿pero ponemos, qué es Jef Band? Aquellos que no saben...
1: Para los que no saben, Jef Band es la banda de música de Jef.
3: Ah, mirá.
1: Tenemos un amplio panorama de lo que es la música, nos gusta mucho, compartimos canciones. Y bueno, sabemos que la música para nosotros es una herramienta muy importante para acercarse más a Dios. Y lo tenemos siempre muy en cuenta. Es una gran puerta. Y bueno, nada, qué mejor manera que darle prioridad también a la música. Pero bueno, después tenemos nuestro amado y queridísimo TikTok.
3: Bien, señor,
0: bien.
1: Evitamos bailes a veces, pero estamos ahí siempre conectados. Y bueno.
0: Somos. Dicen que somos inspiración de otras cuentas, ¿no?
3: De otras cuentas.
1: Ojo.
3: Y hay mucho imitador por ahí.
1: Hay mucho, no queremos generar disturbios. No, y nos vas a encontrar en TikTok como Jóvenes en Foco, todos juntos, claramente. Así que nada. Eso.
2: Bueno, en estas redes sociales van a encontrar las diferentes actividades de Jóvenes en Foco, como muchas otras actividades también de la Iglesia de Manuel. Así que, bueno, dicho todo esto, ya hemos llegado al final del primer bloque. Ya estamos en hora. Así que, bueno, nos estaremos viendo en el próximo bloque. Quédense ahí y disfruten de esta hermosa canción que se viene.
0: Adiós.
3: Bye, bye.

0: acá.
1: Qué bueno, ¿no? Este musical de radio.
2: Musical, eso,
1: tremendo, tremendo. Fire,
2: fire, fire, fire.
1: Tremendo.
2: Tremendo.
1: No puede ser, loco. ¿Qué es, Van? Si nos está escuchando, barra, atentos, porque acá tenemos.
0: Ahí está.
1: Ahí está el lugar para arriba.
3: Estamos sacando el lugar.
2: Che, se va Mati y Belu un día y se controla todo.
0: No, no.
4: Uno, dos, tres, el tercer día.
0: Ya está.
2: Que no venga más.
4: No venga más, que se pica todo.
0: Mirá, mirá cómo carríamos.
1: Sí, dale.
0: Increíble.
1: Belu, acá tienen galaxias de tantas estrellas que hay, papá, dale.
0: Ahí va.
1: Tremendo. Están durmiendo, para mí, están durmiendo.
4: Pero bueno, como decía la canción, querida canción, hoy vamos a hablar de los sueños.
0: Los sueños.
4: Antes de arrancar de hablar de los
2: falta
4: sueños,
2: algo.
4: Vamos a mandar los saludos.
1: Wow,
4: por favor, ¿cómo nos vamos a olvidar de los saludos?
1: Es más, pensaste que nos íbamos a olvidar. Que mandemos los saludos cantando, pero me parece que es demasiado.
0: Es una,
1: o sea,
0: banda, creo yo.
4: Yo creo que va, ¿eh?
0: O sea, sí.
4: Yo no creo que va, ¿eh? Bueno, después... quiero mandar un saludo a mi mamá.
0: Mamá.
4: Y a mi papá.
0: Mamá. Papá,
2: mamá,
0: ¿cómo estás?
1: Aló, aló. Modo está. Papo, ¿viste?
2: El Papo.
4: Pero bueno, ¿querés empezar, querido Pase?
3: Sí, sí, sí. ¿En serio?
0: Ahí va.
4: Sí, estamos.
0: Entramos en el mood.
1: Entramos
0: en el mood ahora.
1: A ver.
3: Voy a mandar un saludo a mi gran amigo Ale Lescano.
1: Baja.
0: Qué grande.
3: Que siempre nos escucha, que siempre está atento a nuestras locuras. A su esposa Andre también, un saludo para ellos.
1: Vamos.
3: Que siempre están bancando la toma.
1: Saludos, muchachos.
3: Un saludo para las voces del Tuyú. Que nos olvidamos de mandar el programa pasado.
4: No, le mandé, yo le mandé.
3: Sí, perdón, perdón.
4: No, no. Y también a Lopa y a la goma de Belu.
3: Bien.
4: Que nunca falta saludo.
0: Ahí va.
1: Mucho talento, sí. Mucho talento ahí.
3: Sí,
1: yo me acuerdo cuando era chico,
3: sí,
1: que iban al colegio Fe, ¿viste? Una
3: sí.
1: vez fueron al colegio Fe, oh, increíble.
3: Increíble, sí.
1: Increíble, la verdad.
3: ¿A quién más? Un saludo también a Oscar. Oscar es el operador de la radio.
1: Vamos.
3: Que nos está bancando siempre.
1: Un saludito, Oscar. Muchas gracias por todo.
3: Sí, sí, por siempre bancarnos nuestras locuras.
4: Espero
3: y
4: que te haya gustado nuestras canciones. De
1: Chabebe,
3: sí, sí. No creo que lo haya escuchado, pero ya debe estar harto de nosotros. Así que un saludo para él, un saludo para los pastores que nos están bancando.
1: Vamos, queridos pastores, nos llamamos.
0: Gracias, coordinadores.
3: No, para el pastor.
0: Pastor sí, mayor.
3: No.
0: Ah,
3: sí, sí, sí. Claro. Eso se lo sí, dejo sí. a ustedes.
1: El captain.
3: No. Bueno, así que esto no se ve acá.
1: Claramente.
3: En el audio. Un saludo.
1: Así que,
3: quiero mandar un saludo para
0: los
3: ellos.
0: ¿Y a quién
3: los pastores
0: más?
3: Enrique, Irma, que nos bancan.
1: Vamos.
3: Confiaron en este proyecto.
1: Qué grande, qué
3: no
1: grande.
3: No sé hasta cuánto, pero bueno.
1: No, bueno, pero hay que tener fe, Sí,
4: más de un año.
3: Sí, sí, ya
4: no,
3: es.
4: Mentira, no, mentira, bueno.
3: Ahora sí.
0: ¿Cuándo arrancamos?
3: ¿Con mayo?
4: Ay, sí, ya llevamos un año.
3: Ah, ya sí,
4: ya estamos en mayo.
3: Ya cumplimos un año.
0: Yo creo
3: sí,
0: que
3: sí,
0: hay que...
3: Sí, sí, sí.
0: Empezamos bien, mira, empezamos bien con el aniversario de la Radio Hub y no nos dimos cuenta.
1: Sí, es verdad, no, hay que...
0: No,
4: llevamos un año de Radio Hub.
0: Vamos a hacer una pausa para una dedicatoria a este año, porque un año solamente para una radio es un montón. Es un montón.
1: Amerita un festejo, papá.
0: Aniversario.
2: DJ, dale.
0: Va, tócate una, papo.
1: Uno... Dos, tres.

0: Ahí va. Les cumple Radio
1: Gente. Palmaditas a todos en España.
2: Olvidate.
3: Gracias, mucho.
2: Un abrazo.
0: No puede ser que nos dimos cuenta ahora, ¿no?
3: Sí, ¿no? Qué bárbaro.
0: Qué loco.
2: Yo me enteré ahora.
3: Pero si nos quieren mandar saludos, saben que pueden mandarnos saludos a las redes de Jóvenes en Foco.
2: Sí,
3: que
2: sí,
3: nos
2: sí.
3: encuentran en Instagram como @jóvenesenfoco o en Facebook como Jóvenes en Foco.
2: O bueno, nosotros estamos acá en Pacífico Rodríguez 4910 y nos pueden enviar una torta de paso, ya que están, ¿no?
3: Sí, sí.
2: No es Don malo. Luis, la nueva moderna, se pueden poner las
1: tortita,
2: pilas.
1: Tortita, docenita de factura.
3: Tortita de ricota.
1: Uf.
3: O una de gelatina con frutilla.
1: Un cheesecake también. No es mala.
3: Lo que salga del corazón de ustedes.
2: Sí. O para la gente que le gusta lo salado, hablamos con los de Mario y nos traen sanguchitos.
1: Ahí está. Un poquito de, ahí está, jamoncito crudo.
0: Me gusta.
1: Ahí.
2: Hay que gente pedir, que tenemos, ¿no? Está trabajando en el Mac, ¿viste? Nos traen unas tasty gratis.
1: Ahí va.
2: Pero bueno.
3: Pero bueno, ¿cómo
0: vamos a lo puntual? Seguimos con cualquier lado, muchachos.
3: Seguimos con los saludos.
0: Pero me gusta.
3: Sí. ¿Dónde te quedaste? ¿Te quedaste?
0: En Los Pastores.
3: En Los Pastores.
0: Y te la paso a vos.
3: Y lo agarro. Bien. Y yo le quiero mandar un saludo a Mati Abelu, que otra vez no pudieron estar. Le quiero mandar un saludo a Vivi, al Pela.
2: Vamos.
3: a tu padre querido. Bueno. A Mate, a Maxi, mis compadres de ML, a Jerez.
0: A tu jefe.
3: A mi patrón. A mi padre, a mi madre, a José, que siempre estaba mancando.
2: Sí, sí, sí.
0: Ahí va.
2: Sí,
0: sí. ¿Quién es José?
1: El José.
3: Acá, mi hermano. ¿Cómo que no?
1: El José, man.
3: Está en un cumple. Y bueno, a ver, no mucho más.
2: Tengo
3: a Fabi Antunes,
1: ¿no?
3: A Valen Antunes, que siempre están ahí bancando, más que nada Fabi.
2: Sí, sí.
3: Y bueno,
2: saludos enorme,
3: a
2: chicos.
3: A Lopa y a la Oma de Belu.
0: Sí,
2: espectacular.
3: Y ahí
1: más. Muy bien. Ahí va. Bueno, yo le quiero mandar un saludo primero que nada a nuestro querido amigo y compañero que hoy no pudo estar presente, Franquito.
3: ¡Frank!
1: Gracias, Frank,
3: Colorado,
1: por todo lo que haces. Colorado. En este momento estás vos sentado acá con nosotros, nos estás supervisando allá del fondo, te estás riendo y todo.
2: No te hagas nada, bobo, sí, porque te vamos a ir a buscar.
1: Ahí, ¿sabes? Está. Te mandamos un saludito acá también a Cami Vitale, que sabemos de que está escuchando la radio.
2: Sí,
1: que
2: sí, sí.
3: Siempre le manda saludos.
1: Sí, siempre le manda saludos.
3: A Nau y a Connie.
1: Voy a mandar.
2: Sí, sí,
0: a Mona.
1: Saludos, le mando saludos a mi mamá, a mi abuela también le mando saludos desde acá.
3: ¿Cómo la
1: nona, uff, si te la. Tiernardier se llama.
2: Oh.
1: ¿Qué? ¿Qué? Tiernardier, TH se escribe, Tiernardier.
2: Busca la ángulo RAE.
3: ¿Yo desde ella es fiel oyente?
1: ¿Eh? ¿Se lo he comentado? ¿Lo has escuchado? Solo Dios sabe. Solo Dios sabe.
3: Perfecto.
1: Pero nada, bueno, le mando también saludos. ¿A quién más le puedo mandar saludos?
2: Yo
1: quiero
2: mandarle saludos a ver, gente para, muy importante.
1: Te la tiro a vos.
2: A ver, ahora, dale, además, agarro la ahí, bocha.
1: A ver,
2: quiero
1: onda.
2: Mandar un saludo enorme a la gente que está en la cocina de Jeff todas las noches.
1: Sí.
2: Un saludo grande a Vivi, a Gladys, ¿sí? Un saludo grande ahí a Jorgito, un saludo ahí a Gastón, un saludo ahí a Mari. La verdad que son gente que.
0: A Cari,
2: Cari también. La verdad que Cari, increíble.
1: Si hay Jorgito, hay Cari siempre.
2: Sí, si hay Jorgito, siempre hay Cari.
1: Sí, sí.
2: Bueno, saludo ahí a Betito también por vida.
3: O si hay Cari, hay Jorgito.
1: Es verdad, exactamente. O viceversa, sí.
2: ¿Sabes que te van a comer un Jorgito ahora mismo?
1: Sí, sabes que sí.
2: Increíble.
1: Antojo.
3: Cari.
2: No, pero aposta que son gente. Primero que son gente maravillosa. Y segundo, que tiene una mano para cocinar, tiene mucho talento.
3: Sí, las empanadas que hacen, por
1: favor. Las empanadas de carne.
3: Las de jamón y queso, amigo.
1: Sí.
0: Las tres, la de pollo también.
2: No, olvídate. Quiero mandarle un saludo especial a un amigo muy querido de Jeff, que vino con nosotros, y ese es Juan Ilarralde.
1: ¡Opa!
2: Queremos mandarle un gran saludo a Juan Ilarralde.
0: Saludo para Juan.
2: Estuvo escuchando los programas.
0: Poncho. Estuvo escuchando bien.
3: No te creo nada.
0: Este lo va a tener que escuchar sí o sí.
2: Es un milagro.
1: Novedosa, porque no la tenía esa.
2: Exactamente, ese es un milagro.
3: No lo puedo creer.
2: Ahí está. Pasa.
1: Muy
2: bien. Pero bueno.
3: Ya que estamos, le mandamos un saludo a Milton, a Mel, claro, que hace poco cumplió años, hace dos semanitas.
1: Sí.
3: Aniversario.
2: Ya que estamos, le mandamos un saludo a CFC, Vista del Faro, a todas las iglesias que ustedes quieran, le mandamos
0: saludos. A todos los hermanos en Cristo,
1: a todos los hermanos en Cristo,
2: le mandamos saludos, muchachos.
1: En Buenos Aires.
3: Y si querés un saludo, escríbenos a nuestras redes, que nos encontrás como @jóvenesenfoco en Instagram y en Facebook como Jóvenes en Foco.
2: Mirá, nosotros te morré, vamos a estar siempre atentos. A veces
1: más o menos. No, no, siempre atentos. No vamos a fallarle a la gente.
2: Siempre atentos, ojo, siempre atentos, siempre atentos.
1: Tal cual. Sí. Bueno, a lo que veníamos.
3: ¿A qué? Vamos a lo que vamos.
0: A lo que vamos. Estamos.
3: Vamos a lo que vamos.
0: No importa.
1: Ya está. Es especial aniversario.
2: Tenemos un par de dólares. Especial aniversario.
3: Ahí va. ¿Han tenido sueños que les han volado la cabeza, sea divertidos o tenebrosos o dicen wow?
2: Sí.
0: Hay algunos que no se pueden contar, pues son fuertes.
2: Sí.
1: ¿Así?
0: Sí, sí.
1: ¿Así de fuertes están?
2: Están trabados.
1: Mira.
3: Perfecto.
1: Pará, pero ¿qué tipo de experiencia, Paya?
0: Yo tuve una experiencia muy loca.
2: Yo creo que los cuatro igual tuvimos mucha experiencia con los sueños. O sea, hablando en serio, antes de prender este programa claramente, sabemos que cada uno de nosotros tuvo sueños fuertes, sueños muy buenos, para aclarar, que no es nada inventado, digamos.
0: Sí. ¿Dios habla a través de sueños?
3: Completamente.
2: Sí. Olvídate.
3: Le habló a José.
2: Uh-huh. No solamente le habló a José, sino a este José también.
1: Ahí va.
2: A ambos.
3: Le habló a José. También ¿cómo se llama? El rey que estaba en el momento de Daniel. Que Daniel le interpretó el sueño. No me acuerdo. Con N era.
0: Nabucodonosor.
3: Ese.
1: Sí.
3: Bueno.
1: Y yo me acordaba que
3: también sí, al faraón. Yo creo que no es casualidad. O sea, está bien. Que el faraón en el momento de José. No. No tenía conocimiento de
2: Ahí estamos hablando de interpretación, digamos.
3: Pero yo creo que Dios le dio ese sueño al faraón para que José pueda interpretarlo.
1: Mm.
3: Por ende, le habló al faraón también.
1: Claro, se podría decir
3: que Dios sí ha hablado en sueños.
1: Tiene cada propósito, sí. Se podría decir.
3: Exacto.
1: Entonces. Sí, cada sueño. Tiene algún motivo, tiene como algún significado también, porque también es como que Dios muestra, revela cosas, pero a la vez no deja, si se pusieron a pensar, como... Es loquísimo, ¿no? Pero nunca como que deja todo servido así. Es como que tenés que interpretarlo, no. Tenés que buscarlo, todo tiene un significado también.
2: Exactamente.
1: En la misma Biblia se muestra todo eso a lo largo de los miles de años que ha estado Dios con su pueblo. Y es como muy loquísimo eso. Muy loquísimo.
0: Sí. Tal cual. Bueno, yo tuve un sueño... Así como apocalíptico, no sé cómo decirlo.
2: Upa.
1: ¿Posapocalíptico?
0: ¿Eh?
1: ¿Posapocalíptico? Tipo como en las películas así. Como...
0: No. No me acuerdo cómo era el sueño en sí. No me acuerdo los detalles. Pero sí me acuerdo que se marcaba el año 2020. Como muy...
1: Pero ¿esto cuándo lo soñaste?
0: Lo soñé como en el 2016, 17, por ahí. Wow. O sea, es un montón. Y yo pensé, lo primero que pensé fue el fin del mundo. Se viene el fin del mundo.
2: Claro. Los mayas.
0: Así nomás. Bueno, y después pasó lo de la pandemia.
2: ¿Qué? No, que pasó lo mismo con los mayas.
1: Claro, sí. Famoso 2012.
0: Sí, sí. ¿Te acordás?
2: Una banda de personas en el obelisco esperando que termine el...
0: Sí.
2: Claro. No.
0: Bueno, sí. Yo no fue así, pero... No me acuerdo qué era exactamente, pero se nota que se marcó una fecha que iba a pasar algo. Y fue justo lo de la pandemia.
1: Qué loco.
0: La verdad no me acuerdo qué pasaba, pero me acuerdo patente el 2020. Así que nada, eso
2: sí,
0: fue
2: pero, muy pero loco. En el palo. Sí,
0: después me pasó algo, soñé que pasaba algo con una persona que al tiempo pasó.
2: Upa.
0: Yo después me di cuenta, pero en el momento capaz no te das cuenta. Una vez que ya vas, te va pasando... Ya como vas entrenando eso, no sé.
1: Sí.
0: Ponele Emma, Josema nos contó que le pasó algo y pudo evitar algo por ese sueño.
2: Exactamente, a mí me han pasado sueños increíbles. A mí me pasó mucho de soñar situaciones feas. Ponele, no sé, yo soñé una vez que estaba... Esto es claramente ficticio, es para dar un ejemplo. No, mirá, soñé que estaba sentado acá con ustedes hablando... Pero estaba hablando de otra cosa, no sé, de que se murió alguien muy cercano mío. Y después, tipo, pasaba el tiempo y como que me venían como un rafagazo de pensamientos. Y me acordaba del sueño que tuve hace 4 años y estoy acá sentado, ¿comprendés? O sea, como si hubiese vuelto al futuro, pero con las cosas bien hechas. O sea, no estoy hablando de un familiar muerto, sino que ahora me estoy riendo, ¿comprendés? Como que vuelvo a ese sueño 4 años después, pero con las cosas bien hechas. O sea, como que fueron visiones, en los sueños tuve visiones y como que los tuve para después de evitarlos, ¿comprendés? No sé, a mí me pasó, por ejemplo, cuando tenía 15 años yo estaba de novio y soñé tipo que tipo, tenía un pibe con la novia que estaba en ese momento.
0: Que tenés un hijo.
2: Exactamente. Y entonces, nada, lo que pasó fue que me desperté, o sea, me asusté y es como que, ay Dios, qué miedo, ¿viste? Porque es como que no es una situación agradable cuando no está dentro de los parámetros, ¿viste? Digamos, dentro de lo correcto. Y pasó el tiempo, por tal manera, tal cosa, se terminó todo y pasó el tiempo y es como que, uy, mirá, estoy en esta misma situación, pero acá no soy yo el afectado, ¿comprendés? O sea, porque tomé mi decisión, digamos, mis decisiones. Es algo así.
1: Mira, yo tengo que decir algo. Yo con los sueños desde muy chico tuve una obsesión. Pero no una obsesión, sino como que era algo muy presente y pensaba siempre. Yo de chico, directamente, era sonámbulo. Yo era sonámbulo. Yo era de las personas que se despertaban, era así. Yo siempre que dormía, había momentos en los que yo era sonámbulo, pero viste que, como vos ves en las típicas películas, vos ves a alguien con los ojos abiertos, como haciendo cosas random, no es tan así. Hay como sueños muy profundos en los que una persona entra en un sueño tan profundo de que no se puede despertar, y viste que siempre te dicen, nunca despiertes a un sonámbulo. Porque, ¿qué pasa? Están tan dormidos de que los despertás,
3: pueden
1: y
3: morir.
1: Literalmente le puede agarrar un paro. No sé si es así, científicamente, pero te asustás de tal manera. A mí lo que me pasaba es eso. Lo mejor de todo es que yo pero yo, por ejemplo, cuando era sonámbulo, las noches que era sonámbulo eran los días que tenía los sueños más raros. Era como cuando vos sos sonámbulo tenés como, por ejemplo, imágenes abstractas, ruidos, es como experiencias así. Y era, por ejemplo, así como lo vivía uno. Yo me dormía en mi cama, me quedaba dormido y capaz que me despertaba, ¿viste? Cuando te despertás muy de a poco, como que no te das cuenta siquiera cuando te despertás. Tenés los ojos abiertos y estás en la cocina. Y después de repente estás llorando así y tus papás así mirándote.
0: ¿Qué?
1: Así, duros. Tipo como que sin saber qué hacer. Bueno, es exactamente así.
0: No.
2: Quieto.
1: Pero claro, es como muy quieto, así. Pero bueno, a mí me pasaba mucho. Es loquísimo.
3: Es loquísimo. Una experiencia muy rara porque no te das cuenta cómo llegas a esa situación.
1: No.
3: Es como que spawneaste ahí de nada.
1: Sí.
3: El último recuerdo que tenés es
1: haberte dormido.
3: Que querés irte a dormir, ¿entendés? Porque ni siquiera te acordás los segundos antes de irte a dormir.
1: Sí. Claro, es como muy progresivo.
3: Es re loco, sí. De verdad.
1: Una experiencia.
3: Después cuento yo la mía.
1: Una experiencia parecida, por ejemplo, que me di cuenta que me pasó en un momento. Abro paréntesis. Hubo un momento en el que yo tenía que ir al médico, que me sentía muy mal, me tenía que dormir. Y, o sea, no me tenía que dormir. Me tenían que medicar. Me medicaron, me sedaron y de repente me desmayé. Y me desperté. Bueno, es exactamente igual. Es como la sensación de esa del sonambulismo. Es exactamente igual. Es como que te sedan y después apareces en un lugar diferente. Es exactamente así. Literal.
3: Wow. ¿Cómo desmayarse?
1: Básicamente, casi.
0: Y no entendés nada.
1: Y no entendés nada porque estás parado. Estás, por ejemplo, haciendo algo y no sabes lo que estás.
0: ¿Y te acordás de todo lo que soñaste?
1: Sí.
0: Uf, sí. Puede ser bueno, puede ser malo.
1: Puede ser bueno, puede ser malo. Mayormente suele ser malo. Igual, los sueños.
0: Sí.
1: Pero bueno, sí, son malas experiencias.
0: Como pesadillas, algo así.
1: Sí, creo que se trata, por ejemplo, con. Hay una especialidad en medicina que vos vas y como que te hacen controles durante el sueño, controles del sueño te hacen. Yo me acuerdo que lo hice en su momento y después, como. Se terminó yendo.
3: Yo podría hacerme eso.
1: ¿Seguís teniendo vos sueños así?
3: No. Bueno, hasta acá de todo,
2: termino el programa, muchachos.
3: No, yo creo que sí tuve muchos sueños re super proféticos. No los voy a contar, pero experiencias super locas que pueda contar ahora son, por ejemplo, similar a la de Emi, que una vez en pandemia fue me dormí. Buah, es que tuve muchas, tuve como tres en una semana.
2: Si no sabes las veces que me despertó llorando.
0: ¿En serio?
2: Sí, tenía 11, 12 años.
3: No, pero hablo de pandemia. Ahora, en pandemia.
2: Ah, bueno, en pandemia.
1: Yo, perdón, yo he escuchado varios momentos que me has dicho, que tampoco lo voy a decir, pero me has dicho, por ejemplo, sueños tuyos que están relacionados a algo y que tenían sentido. yo me acuerdo.
3: Bueno, sí, tuve un sueño. Bueno, vieron que Dios a veces habla en parábolas, ¿no? Como hablaba con las siete columnas de paja en los sueños de José y eso, que se las contaban los hermanos. Bueno, algo así parecido tuve, así como en parábola, de una situación en particular que terminó siendo. Que bueno, no la voy a contar ahora, pero... Pero bueno, nada, Dios me ha hablado en parábola en diferentes sueños. Y bueno, la situación esta que comentaba hace un ratito era que... en pandemia tuve, que yo recuerde ahora, tres episodios bastante raros. Uno fue de sonambulismo, que no tengo idea. No tengo idea en qué momento me fui a dormir, que me desperté y estaba barriendo.
4: ¿Qué? Mirá,
3: estaba barriendo.
4: Encima de dormido, educado y prolijo.
3: Y no. Y mi papá me miraba. En realidad estaba con una escoba en la mano. Y yo estaba en la pieza de mis papás, que tiene alfombra. O sea, no sé qué quería barrer ahí. Mirándolos, pero no los miraba, sino que miraba a la nada. Es como que tenía la vista perdida. Y yo les hablaba. Y mi papá.
2: Llego a ver así, en medio mío mientras me despierto.
3: Y yo me acuerdo esa escena de estar en la pieza, de que me desperté. Pero después, como que se me apagó de vuelta el Windows y me desperté en el baño.
0: ¿Eh?
3: Y sentado no, en el baño mirándome. Mirando la. ¿Cómo se llama? La pileta.
4: La pileta.
3: Del baño.
4: Sí.
3: Y estaba mi papá al lado diciendo: Gaby. Y ahí ya caí en mí mismo y dije. ¿Qué lo echas?
4: No. ¿Qué más puedes decir?
3: ¿Qué pasó? Y mi papá me dice: ¿Qué te pasa? ¿Nos asustaste? No sé qué, qué sé yo. ¿Qué pasó? No entiendo nada. Y me dice: lávate la cara y andate arriba. Y yo me dije: bueno. Y me empecé a lavar la cara, qué sé yo, voy arriba. Y mi mamá estaba pálida, re asustada. Y me empezaron a contar que aparecí en la habitación con una escoba en la mano diciéndoles: hay que limpiar.
4: Obsesivo compulsivo.
3: Creo que era porque era el cumpleaños de mi hermano, yo en mi sueño, ¿no? Y ellos me claro, quedaron así como, sí. ¿Cómo que hay que limpiar? ¿Qué pasó? Estaban claro. Dormidos, no entendían nada. Sí. Imagínate, spawnea un loco ahí con una escoba en la mano, mirando a la nada, se reasustaron. Y después otra, que ya está más breve, me despertó mi papá en realidad, no sé que eran las 3 del mediodía, las 3 de la tarde, no del mediodía, las 3 de la tarde, ¿tres? Y okay. Porque viste que en pandemia
4: los que se despertaban a las 7 de la mañana, en esa época se dormían a las 7 de la mañana.
2: El Among Us,
4: el Among Us.
3: Y bueno, me quedaba toda la noche jugando Among Us, no sé qué, sí. Bueno, me desperté creo de 3, 4 de la tarde, mi papá me despertó, y cuando me despierto... No veía a mi papá, veía muchas caras, tipo, muchas caras, muchas personas.
4: ¿Qué?
3: Y dije, ¿dónde estoy, loco? No entiendo nada. Y me empezó a agarrar un ataque de pánico, ¿viste? Cuando te empezás a temblar todo y se te acelera el corazón, sí. Y se te cierra la garganta y no puedes respirar. Y me quedé así, tipo, ¿qué es esto?
4: ¿Qué?
3: Y ¿qué bueno, haces, tío? Estuve así como un minuto, mi papá me sacudía y después caí de vuelta. Y me dice, ¿qué te pasa? ¿Qué te pasa? Y estaba llorando así, viste, cuando te quedas todo.
4: Sí.
3: Y lloras.
4: Sí.
3: Y
4: sí.
3: Digo, no, loco, alto mal viaje. No.
0: O sea, eran caras así.
3: Eran caras.
0: Y ¿como una pared llena de caras?
3: Sí, claro, era como que están ustedes acá y uh-huh. Atrás de ustedes hay más personas y atrás de esas personas hay más personas.
4: Claro, pero como una multitud casi.
3: Claro, una multitud de caras, todas las caras iguales.
0: ¿Pero qué? ¿Se movían o...?
3: Y tristes. Estaban así como mirando así, tristes. Fue raro, fue rarísimo, wow. Fue muy raro.
2: Sí. No consumo drogas, chicas.
3: No a los estupefacientes. Y después, ¿qué más? Bueno, una más también que tuve como una especie de alucinación medio rara. Que estaba como soñando y de repente aparecían cucarachas. Y yo la pisaba, apareció una, la pisaba, me fijaba y no había nada. Y digo, bueno, sigo haciendo lo mío. Pisaba otra, miraba y no había nada. Y seguía haciendo lo mío hasta que empezaron a aparecer muchas cucarachas. Y me despierta, creo que me despertó José o mi papá, no me acuerdo. Y estaba gritando, estaba como así, tipo, dormido.
4: Sí, desesperado.
3: Pero en mi sueño no me daba cuenta.
0: Wow.
3: Pero sí. Bueno, resulta que estaba gritando dormido y alguien me despertó. Y fue como,
4: qué
3: estoy
4: loco.
3: Gritando, ¿qué? Sí, yo no estoy gritando.
4: Loquísimo.
0: Wow.
3: ¿Vos?
0: No, yo ya conté.
3: ¿Ya contaste?
0: Ya conté, fui yo primero.
3: Ah, bueno. Sí,
0: pero me acordé de una anécdota. Mis primos eran, no sé, como sonámbulos. No, pero no se levantaban, sino que hablaban.
4: Claro, hablan dormidos.
0: Sí, pero
4: okay.
0: Dormidos hablaban entre ellos dos.
4: Ah, o sea, ¿tenían diálogo?
0: Sí, tenían diálogo.
4: Ah, mirá.
0: Era re gracioso eso. ¿Qué? ¿A ustedes le pasó?
3: Emma me contó que yo le hablaba dormido. Sí. Y que hablaba con Tommy y me peleaba con Tommy dormido. Pero esto ya te hablo hace años, tipo, chiquito, chiquito. Tenía, yo creo que tenía 6 años.
2: ¿Qué pasa?
4: Tocá.
2: Teníamos un cuarto donde dormíamos los cuatro. En ese momento vivíamos juntos Nico, Tommy, Gaby y yo, ¿viste? Y claro, yo tipo me despertaba asustado porque, claro, estaban discutiendo Tommy y Gaby. Gaby dormía a mi derecha. O sea, yo ponele que las camas estaban puestas de un lado. Gaby estaba a mi derecha y Tomás estaba a mi izquierda. Y claro, Tommy estaba, me acuerdo que me desperté, Tommy estaba de espalda, le estaba gritando. Y digo, ¿qué le pasa a este chabón, viste? Y encima era chiquitito, viste, como que ve y no sabés qué pasa. Y claro, estaba gritando, y después del otro lado escucho, del otro lado, de Gaby, del lado de la derecha.
3: Ni modulábamos, no decíamos nada, ¿entendés? Nos peleábamos. O sea, ni modulábamos,
2: era,
3: nada.
2: Es que eran gritos medio raros y de vez en cuando tiraba una palabra ahí media...
3: Jabón.
2: Media...
4: Claro. Y cambio.
2: Que se entienda. Entendible. Como, sí, una palabra entendible.
3: Hipertensión.
2: Es como jabón. Que... ¿Viste cuando Mordecai Rippy le dice... ¿Moriones? ¿Moriones?
4: ¿Moriones vas?
2: ¿Moriones vas? No sé, pensaba que se estaban insultando en latín, ¿viste?
4: Sí.
2: Okay. Fue medio raro. Dipi
3: papa, diritat paqui. Tú le pite a ti.
2: No, posta que fue medio raro. Yo tenía, no. ¿Qué tenía? Yo tenía 7 años, 6 años. Pero
3: no, pues, más, porque yo tenía 6. Tommy debería tener 8 y bueno.
2: Bueno, sí, bueno, 9. Pero era más o menos por esa edad. Y fue loquísimo, fue loquísimo. Es más, es hasta el día de hoy que yo a veces me despierto a la madrugada por despertarme. No, yo Gaby hablo, está mira. Hablando. Gaby habla, dice, no. No, no, es por ahí, no.
3: Yo hablo dormido.
2: Pero cosas random. Una vez dijo, no. Me acuerdo una vez que, así, gritó no, y dijo una palabra random. Tipo, no, ballenas, algo así. Cosa que habla cualquier cosa.
4: No, y... lechuga, no.
2: Y claro, tipo, yo estoy acostumbrado, porque nosotros compartimos pieza, ¿viste? Compartimos cuarto. Y claro, tipo, ya acostumbrado, ya viste, lo llegaba con el con Tomás y Tomás lo mira y no puede dormir porque dice, ¿este loco qué anda? ¿Viste? Sí. No, sí. Bueno.
3: No solo que hablo dormido, también tengo espasmos.
4: Él
3: no sé qué, sí.
4: A mí golpeo, también me pasa, sí.
3: Pateé muchas veces.
4: Pero
3: la
4: viste
3: pieza,
4: que estás dormido, pero vos sentís en el sueño incluso que te mueves.
2: En los campamentos no se puede despertás. Dormir con él porque.
4: Sí.
3: No, yo le he pegado piñas a la pared y me he levantado con el coso morado.
4: No.
3: Y bueno, él no se queda atrás, él también se ahoga durmiendo. El otro día, fue reciente, fue hace un mes o dos, estaba durmiendo y empieza a respirar fuerte.
2: Sí, digo, bueno, sí.
3: Yo, está despierto y de repente hace...
2: Amigo, no te jodo, era un bulldog francés. Y yo me agarro...
3: Porque es una cama cucheta. Yo agarro, miro la cama de abajo porque yo duermo arriba. Y él estaba dado vuelta.
4: Se da vuelta como pescado así.
3: No, estaba dormido.
2: Estaba rico cucheta.
3: Estaba dormido.
2: José, despertaste.
3: Estaba dormido y hace. Y se da vuelta y sigue durmiendo. Amigo, y yo quedé mirando. Dije, no puede ser. Me está volaseando, dije yo. No sé
2: qué pasa, yo ni me doy cuenta de esa cosa. Yo no, mira, yo no ronco, pero creo que acumulo a toda. Literal, yo no soy de roncar, pero creo que acumulo todo el aire en ese momento y como que lo saco todo de una y después vuelvo a dormir tranquilo.
4: Y te quedas sin aire vos solo.
2: Y me quedo sin aire. Sí. No sé, o se me va la lengua para atrás, no sé qué pasa, pero. No sé.
4: Es posible eso.
2: Mira, recién me entero que hago ese ruido, la verdad.
3: Pero bueno, fue la única vez que lo escuché, por eso. Tenía que comentarlo, bueno, porque fue gracioso.
2: Por lo menos fue una vez. Por ahí estaba resfriado, qué sé yo.
3: Bruno, muy entretenido,
4: mucha info.
2: No hubo versículo de por medio, pero
3: hubo
2: historia de la Biblia, así que vale, creo yo.
3: Nos hemos sido muy.
0: Sí, igual queda otro bloque, así que.
3: Sí, sí, quedan 5 o 10 minutitos para poder seguir charlando.
2: Ah, yo pensé que
0: no. No, no, queda el otro. Vamos a darle un descanso a la gente.
2: Listo,
0: fue muy, muy.
4: Le damos tiempo para que procesen todo lo que escucharon
2: también.
4: Mucha información.
3: Así que bueno, nos vemos el próximo bloque, ¿eh? Manténganse.
2: Yo les digo que ahora en este bloque imagínense a Gaby hablando cualquier tontería, no sé.
0: Y además,
2: claro, combinado, imagínense lo combinado.
0: Bueno, nos vemos.
4: Bueno, nos vemos,
2: chicos.

0: Bueno, chicos, ¿cómo están? Bienvenidos a nuestro tercer sector ya, nuestra...
1: ¿Sector? Pará, ¿cómo?
2: ¿Sector?
3: Nuestra nuestro tercer...
0: ¿Qué? Nuestra tercera
1: tercer
0: cortina.
1: Piso.
3: Claro, el tercer piso. Piso. El tercer
0: blocazo. No, no aparecimos cantando de vuelta porque si no nos van a echar a patadas a los cuatro, ¿viste? Entonces, la verdad que preferimos ya relajarnos un toque.
1: Sí, vamos
0: a ponerlo más serio.
3: Estamos chill, estamos
1: más chilling, sí.
3: Sí, como que gastamos ya un poco igual esa energía.
0: Muy divertido.
1: Muy energético.
3: Muy.
0: Muy divertido, la verdad. Ahora vamos a pasar a una parte más seria.
1: ¿A qué parte? ¿A dónde pasamos?
0: Vamos a dar una pequeña reflexión, una pequeña palabra.
3: Oh, me gusta.
0: Una pequeña palabra.
3: Me gusta esta parte.
0: Yo al principio estaba medio confundido porque pensé que tenía que dar algo de sueño. Pero no, claro, no importa, no pasa nada. Total, somos libres.
1: Somos libres, sí.
0: Dale, hay democracia. No, bueno, hablando en serio. Viste, ya no volamos. No podemos tener una conversación.
1: No podemos tener
0: una conversación.
3: Tirame
0: bote. Casi larga todo el agua, imagínate. Bueno, nada. Yo en esta semana tuve la bendición de poder dar una mini palabrita en Elegidos. Y quería hablar algo similar. Quería compartirlo ahí con todos los oyentes. Porque la verdad que es algo muy lindo que Dios me venía hablando. Y como que lo vivía más o menos. Yo aclaro que la semana pasada fue una semana muy mala, ¿viste? Para mí. O sea, hubo muchos bajones, muchas luchas internas, en intimidad, después en el trabajo. La verdad que el ambiente laboral a veces es bueno, saca sus ventajas, pero hay veces que sí te detona bastante. Tratar también con la gente todo el tiempo está bueno, pero llega un momento donde llegas como a un límite diario, ¿viste?
1: Desgaste, ¿no?
0: Un desgaste, exactamente. Pero bueno, el miércoles me junté con Pashi y charlamos un poquito. Y él me contaba algo.
3: Tomás Pallería.
0: Me contaba algo importante. Algo, la verdad que no lo tenía en cuenta yo. Pero es que el diablo no sabe lo que vos pensás. O sea, el diablo no tiene idea de lo que vos estás pensando ahora. Él lo único que hace es mandarte pensamientos. O sea, con la intención de que caigas, de que tropieces y de que pienses algo que es contrario a lo que Dios te dice, fuera de los parámetros de Dios. Y eso me descolocó, porque es como que, yo pensé que él estaba incluso pendiente de mis pensamientos para hacerme tropezar más fuerte. Pero claro, no, él no sabe lo que pienso, ¿viste? Y eso como que me agarró como ánimo, ¿no? Y me puse a pensar y dije, claro, o sea, acá hay un dilema. Acá tenemos un problema de verdades. De verdades parciales. ¿Qué quiero decir con esto? Que el diablo te viene a traer pensamientos, te viene como a decir estas verdades parciales, ¿no? Como que, che, mirá. Ayer vi pornografía, ayer di un vuelto mal y sabía que lo di mal, entonces hoy va a ser un día horrible. Mirá, o sea, ayer fuiste a la iglesia y hoy caíste, ¿no? En tentación, o sea, de robarte un bonobón o de responderle a esa piba que no tenés que responderle. Y dice, no, me va a ir mal en el día. Pero bueno, son esas verdades parciales que en realidad vos lo que tenés que hacer es decir, no, che, mirá, yo estoy salvo por gracia. O sea, ¿qué pasa? Es verdad, pequé, pero vos tenés la gracia de Dios en tu vida. Vos tenés el camino preparado para ir y arrepentirte, ¿comprendés? Y a veces esas verdades parciales es como un tobogán chiquitito que te va llevando más abajo, más abajo, más abajo, más abajo. Y a veces te seguís creyendo esas verdades parciales que en cualquier momento se terminan, ¿comprendés? Porque Dios vino para terminar todo esto, ¿comprendés? De la tristeza, del peso, de, de ser un pecador, porque a ver, lamentablemente somos carne, nuestra naturaleza es carne. O sea, lamentablemente a veces en el fondo de nuestro corazón no está Dios, está el pecado. Pero ¿qué pasa? Nosotros intentamos poner a Dios primero, intentamos poner a Dios en nuestro corazón todos los días para que esas verdades parciales no nos afecten, para que vos que estás viendo, que nos estás escuchando, no te afecten. ¿Por qué? Porque es ese tobogán que nos va a alejar cada día más de Dios. Creernos esas verdades. Sabemos que son verdades, pero son parciales. O sea, se terminan. ¿Por qué? Porque Dios murió en esa cruz. Es más, en estos momentos, ¿no? Recién venimos de festejar la Pascua. Es realmente entender que Él se sacrificó para que esas verdades parciales no las carguemos nosotros. O sea, esas verdades parciales ya murieron junto con Jesús y no van a volver más, ¿comprendés? O sea, es como que siempre vamos a tener una nueva oportunidad. Entonces, ¿por qué te arrastras tanto? ¿Por qué lo pensás tanto? Sé que puede doler, sé que te puede también traer malos pensamientos, que pueden también, lamentablemente, en una situación más extrema, abrir otras puertas. Pero entender también que la gracia de Dios está en nuestra vida. Entender que el perdón de papá es lo más importante en esta situación. Y es volver a Él. Y a pesar de que tuviste una mala semana, a mí me pasó eso. Tuve una mala semana, no sabía qué predicar. O sea, el viernes tenía que dar una palabra y no sabía con qué cara darla. ¿Comprendés? Porque no me sentía mal, porque la semana fue horrible. Pero acá vuelve Dios otra vez y te dice, che, mirá, vos fuiste salvado por gracia. Y ahí entendés que no importa lo que hayas hecho en la semana, si vos entendés la gracia y te arrepentís realmente, Dios te vuelve a abrazar, no tiene ningún problema. Pero nosotros tenemos la tarea de ir hacia Él de vuelta. Que a veces es fácil, a veces por ahí nos calcomen mucho los pensamientos y no lo hacemos. Pero es muy lindo cuando ya vas entendiendo el concepto del amor de Jesús, ¿no? Del amor de Dios, de la misericordia, de la gracia. Todo esto se basa por gracia. Y bueno, nada, eso quería decirles, porque la verdad que es algo que afecta a muchas personas, lamentablemente. Yo creo que sí, más a nosotros los jóvenes, que lamentablemente estamos en un mundo y estamos en un tiempo donde a veces tenemos todo servido y se nos hace muy fácil pecar, chabón. Se nos hace muy fácil pecar con lo que es la pornografía, la inmoralidad sexual. Se nos es muy fácil últimamente para esta generación. Y no solamente para esta generación, sino ahora para generaciones anteriores que tienen acceso ahora a la tecnología también en estos tiempos. Y es muy fácil por ahí caer en lo que es inmoralidad sexual. En la mentira, chabón, una pequeña mentira para zafar por ahí en el trabajo. No, mirá, che, llegué 10 minutos antes del trabajo. No, mentira, no llegaste 10 minutos antes del trabajo. O sea, llegaste tarde y bueno, tenés que enfrentar las consecuencias, digamos. Pero viste que ya el mínimo roce ya, pum, una trompada, pum, otra trompada. Y cuando vos vas juntando eso, también te va apartando. Y ya son como puertas abiertas que vos le dejás al diablo, ¿viste? A ver, no somos perfectos, claramente, pero es volver a la gracia. Yo sí quiero ir a ese punto, que a pesar de todo, entender la gracia y volver a Dios.
1: Yo algo que pensaba cuando decías lo de las verdades parciales. A ver, es verdad que pecamos, pero el diablo también mete esas mentiras.
0: Exacto.
1: De lo que somos, ¿no?
0: Exacto.
1: Como empezás a pensar como soy esto.
0: Claro.
1: Soy el error. Soy lo que estoy haciendo. No sé. Soy un mentiroso. Soy un pervertido. No sé.
0: Claro, sí.
1: Soy un
0: inmoral sexual.
1: Claro, que no es nosotros. O sea, si nosotros nos posicionamos en nuestra identidad como hijos de Dios, como lo que somos, no le tenemos que dar lugar a eso, porque no somos eso. No somos lo que podamos llegar a ser. Pues somos humanos y nos confundimos, no somos perfectos. Entonces podemos llegar a pecar, podemos llegar o sea, a hacer esto que contabas, pero no somos eso. Somos hijos de Dios y somos justificados por la fe. Y justo quería compartir un versículo que es Gálatas 2.16 y Pablo decía esto: sin embargo, sabemos que nadie consigue estar bien con Dios por actos de obediencia a una ley. Dios aprueba solo a los que tienen fe en Jesucristo. Por eso hemos puesto nuestra fe en Jesucristo, para estar bien con Dios. Somos aprobados por Dios por nuestra fe en Cristo, no por actos.
0: Amén.
1: Porque nadie consigue estar bien con Dios por actos de obediencia. O sea, si entendemos esto, si nos posicionamos ahí, no hay nada que podamos hacer que nos aleje de Dios.
0: Estupendo.
1: Y poder volver a eso. Amén.
0: Sí, John.
3: Sí, pero sí.
0: Una última cosita que quería aclarar yo de mi parte,
1: sí,
0: que es el miedo. O sea, pibe, piba, señor grande, señorita grande, no tengas miedo de volver, porque a veces nos cerramos, ¿viste? Como los bichitos bola, y nos cubrimos de las situaciones y no queremos cerrar el mundo. Ay, no, no voy a la iglesia porque pequé y me siento sucio. Es que Dios quiere todo lo contrario, en realidad. No, a ver, está sucio. Vení a la iglesia y vení a recibir de mi presencia. O sea, no tengas miedo, porque a mí me ha pasado por ahí, a veces que me ha tocado cantar todo y he tenido una mala semana y decir, che, estoy al frente de la gente y tuve esta semana, es como que medio careta. No, a ver, Dios quiere utilizarte, Dios quiere justamente estar con vos y que vos estés con Él. No tengas miedo, porque encima el miedo también es uno de los factores que el diablo te pone para que justamente te alejes de Él, de Dios. Y no es eso lo que necesitas. O sea, no tengas miedo. Y tampoco tengas miedo de hablarlo con un líder. Cuando te pasa una mala semana, una mala situación. O sea, no tengas miedo. No tengas miedo. Eso.
1: Bien, buenísimo.

0: en un momento, en la Biblia incluso Jesús ha dicho que, o sea, nosotros no somos ni siquiera nuestras propias acciones buenas. No somos nosotros la acción esa de ayudar a una viejita a cruzar la calle. Nosotros no somos la acción esa de bajar un gatito del árbol, la típica, ¿no? Que nosotros no somos ni lo bueno ni lo malo, sino que realmente nosotros somos aquello que realmente Dios dice de nosotros, no lo que nosotros decimos de nosotros mismos. Porque si nosotros limitamos también al hecho de que Dios nos mira con los ojos de nuestras propias acciones, ninguno estaría exento acá, incluso en todo caso. Claro. Porque al fin y al cabo, como nosotros no podemos llegar a alcanzar la perfección, porque la perfección en una persona quedó únicamente en Jesús, Jesús, no en nosotros, además. Lo tenemos como parámetro, al fin y al cabo, pero no es algo a lo que nosotros realmente somos capaces de llegar. Pero cuando entendemos quién es Dios, qué es lo que dice de nosotros, al fin y al cabo entendemos de que Dios no busca solamente buenas acciones, sino que también busca un corazón predispuesto.
1: Claro.
0: Que así como muchas veces Dios realmente en la Biblia pasó con Moisés, pasó con José, pasó con David, un montón de personas. David buscó a no gente de que sabía de que no podía fallar, sino gente que realmente, incluso la palabra dice, de que si nosotros somos capaces de entender en el presente qué es lo que dice Dios de nosotros, en el futuro sabe muy bien de que la misma palabra dice que Dios se perfecciona en la debilidad. Y así como nosotros sabemos de que capaz tenemos fallas, el día de mañana, si nosotros estamos con un corazón dispuesto acercarse cada día más a Dios, sin importar que Dios, tenemos que estar tranquilos de que Él va a hacer su parte, de que Él va a obrar, de que Él no se va a quedar de brazos cruzados, porque así como nos llama reiteradamente, realmente Él hace un cambio, Él a través de nuestras oraciones, a través de nuestras acciones, a través de todo eso de que nosotros queremos tener a raíz de un corazón predispuesto, podemos llegar a cambiar eso, porque Dios lo hace. Solamente hay que tener fe.
2: Sí, ya lo hizo. En nombre de Jesús ya lo hizo.
0: ¿Qué opinas, Gaby?
3: Perfecto, estoy completamente de acuerdo. Aparte, cuando nos equivocamos tendemos a alejarnos, ¿no? Y a querer escondernos, pero Él nos ama. Como yo dije, Él nos amó tanto que mandó a su único hijo para que muera por nosotros. Entonces, como que, ¿qué amor es más grande que el de Dios que no pueda perdonar un pequeño error nuestro?
1: Sí, yo había una frase de alguien que predicó que decía: ¿vos crees que tu pecado puede ser más grande que lo que padeció Jesús? O sea, ¿sos tan importante como para creer que tu pecado? O sea, no.
2: Ya me había ilusionado.
0: No recuerdo. Bueno, quedar ahí entonces.
1: Ah, increíble.
2: Si buscan en Google los golpes que tuvo Jesús, ay Dios. Por esos golpes fuiste limpio vos.
1: Bueno, nos fuimos, estuvo muy lindo este programa.
2: Muy psicológico, viste, como que nosotros tenemos dos caretas, somos muy graciosos de una parte y después nos volvemos muy psicológicos.
1: Pasamos por todos los lugares.
0: Claro, es una montaña rusa, sí. Claro, acá es una montaña rusa.
2: ¿Viste el meme del Joker que se grita y después dice, es que la quería tanto? Bueno. Somos así nosotros. Bien. ¿Qué se va a hacer?
1: Bueno, nos vamos, nos despedimos.
0: Nos vemos.
1: Muchas gracias por haber estado acá.
0: Gracias a ustedes, gracias por la invitación.
1: Me gusta esta dupla.
0: Sí. Funciona bien. La dupla. Ya no es ahora es JE.
2: JE.
1: Mutó.
0: Ahí va.
1: Dios, otra cosa.
2: Dios hace cositas.
1: Sí. Bueno, nos vamos.
3: Bueno, un placer. Gracias por escuchar. Nos vemos el sábado que viene.
0: Nos vemos. Chau.
2: Pará, ¿nos despedimos con una canción?
0: Ya está. A Pacho me parece que le duele los dedos.
2: Sí, me parece que sí.
1: Pero, ¿qué hacemos?
2: ¿Qué hacemos? ¿Vamos a cerrar el telón con una bella canción? Dale.

0: Adiós. Gracias. Adiós, totales.
1: Gracias a todos. Nos vemos, chicos. El próximo.
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1: Bueno, y hoy quería compartirles una palabra que está en Éxodo capítulo 23, desde el versículo 20 en adelante. Dice: he aquí, yo envío mi ángel delante de ti para que te guarde en el camino y te introduzca en el lugar que yo he preparado. Guárdate delante de él y oye su voz. No le seas rebelde, porque él no perdonará vuestra rebelión, porque mi nombre está en él. Pero si en verdad oyeres su voz e hicieres todo lo que yo te dijere, seré enemigo de tus enemigos y afligiré a los que te afligieren, porque mi ángel irá delante de ti y te llevará a la tierra del amorreo, del heteo, del fereceo, del cananeo, del heveo y del jebuseo, a los cuales yo haré destruir. No te inclinarás a sus dioses, ni los servirás, ni harás como ellos hacen, antes los destruirás del todo y quebrarás totalmente sus estatuas. Mas a Dios, a Jehová vuestro Dios, serviréis, y Él bendecirá tu pan y tus aguas, y yo quitaré toda enfermedad de en medio de ti. No habrá mujer que aborte ni estéril en tu tierra, y yo completaré el número de tus días. Yo enviaré mi terror delante de ti. Repito, yo enviaré mi terror delante de ti y consternaré a todo pueblo donde entres y te daré la cerviz de todos tus enemigos. Enviaré delante de ti la avispa que eche fuera al heveo, al cananeo y al heteo de delante de ti. No los echaré delante de ti en un año, para que no quede la tierra desierta y se aumenten contra ti las fieras del campo. Poco a poco los echaré de delante de ti hasta que te multipliques y tomes posesión de la tierra. Y fijaré tus límites desde el Mar Rojo hasta el mar de los filisteos y desde el desierto hasta el Éufrates, porque pondré en tus manos a los moradores de la tierra y tú los echarás de delante de ti. No harás alianza con ellos ni con sus dioses. En tu tierra no habitarán, no sea que te hagan pecar contra mí sirviendo a sus dioses, porque te será tropiezo. A ver, es interesante esta palabra. Ahora vamos a articularla de una forma que se pueda entender y a entender qué puntos tiene. Pero quiero que nos fijemos en este momento, en que estamos en un tiempo de transición, que es después de la Pascua. El pastor Ernesto habló que vamos a celebrar Pentecostés dentro de unos días y estamos ya al final de la transición entre Pascua y Pentecostés, entre la muerte y el derramamiento del Espíritu Santo. Quizá hace un tiempito que te sentís como medio muerto, pero te aseguro que dentro de unos días viene la vida. ¿Eh? ¿Creemos o no creemos? Sí. ¿Te sentís medio muerto? ¿Recibiste un embate de muerte, quizá, hace poco? Pero en unos pocos días viene un derramamiento del Espíritu. Y cuando viene el derramamiento del Espíritu, ¿qué viene? La vida nueva. Es una resurrección a vida nueva, el nacimiento de algo nuevo. Y está por nacer algo nuevo en vos. Está por nacer algo nuevo. Recibiste un embate de muerte, probablemente muy en conjunción con la Pascua. En el momento de la Pascua hubo como un momento de muerte. Pero ahora viene algo nuevo. Prepárate para un milagro. Prepárate para algo que viene, ¿eh? Y no te lo digo livianamente, te digo prepárate para algo que viene, porque viene algo nuevo a tu vida. La transición que hace el Señor no es para mal. ¿Cuántos saben que todo lo que hace el Señor es bueno? A los que aman a Dios, todas las cosas los ayudan a bien, conforme al propósito al que son llamados. Pero a los que no aman a Dios, no. Pero si amas a Dios, tené buen ánimo, porque vienen cosas nuevas y viene nacimiento de algo nuevo. Así que tómalo. ¿Cuántos lo toman esto? Es para los que lo creen. Si lo crees, lo tenés. Si no lo crees, no lo tenés, lamentablemente. Es un tema de fe. Así que estamos en este tiempo de transición y es interesante que el pueblo cruza el Mar Rojo, porque estoy haciendo el paralelismo entre dos cosas, ¿no? La Pascua original, la de la liberación del pueblo de Israel, ¿se acuerdan? Donde hubo que poner la sangre en los dinteles de las puertas y el cruce del Mar Rojo, que era una sombra de lo que había de venir, Cristo, que también fue crucificado en el mismo momento, por eso se le llama el Cordero Pascual. Y después la transición hacia la Tierra Prometida, que al pueblo de Israel le llevó 40 años, pero a los discípulos le llevó 40 días, 50 días. De hecho, la palabra dice que Jesús, en Hechos 1, versículo 3, creo, dice que Jesús se les apareció a ellos y les enseñó por 40 días durante el reino de Dios con pruebas indubitables. Se les apareció, creo que dice, si lo podemos poner, Hechos 1, versículo 3, dice, a quienes también, después de haber padecido, se presentó vivo con muchas pruebas indubitables, apareciéndoseles durante 40 días y hablándoles acerca del reino de Dios. Y estando juntos, les mandó que no se fueran de Jerusalén, sino que esperasen la promesa del Padre, que era la promesa de ¿qué? El Espíritu Santo, la cual les dijo, oísteis de mí. O sea que les mandó que esperaran. Y este es un tiempo de espera, decí conmigo de espera. De espera, no nos gusta esperar, ¿verdad? No, nos gusta el microondas, ¿no? Nos gusta el microondas, todo que sea rápido, ¿no? No queremos esperar. Pero el Señor a veces nos hace esperar, ¿por qué? ¿Por qué? Porque en el medio del proceso de espera, Él talla nuestro corazón con un cincel de ansiedad, ¿no? Es como que en el momento de proceso, de sufrimiento, porque estamos esperando que algo pase, es como que el Señor trabaja nuestra paciencia. La palabra dice que la tribulación produce paciencia, y la paciencia produce ¿qué? Prueba, carácter probado, y el carácter probado produce ¿qué? Esperanza, y la esperanza no avergüenza. Así que a veces decimos, no, no quiero esperar más, pero el tiempo de espera es tiempo de confianza también. Es el momento donde aprendemos a confiar. Por ejemplo, todo esto del edificio que Ernesto dijo recién, que ya esta semana cerramos, nos llevó un tiempo, ¿verdad? En un momento parecía que no salía, aparecían problemas todo el tiempo. Y nosotros al final decíamos, bueno, capaz que será de Dios, capaz que no es de Dios. Pero ¿qué pasaba? El Señor estaba probando nuestros corazones también, ¿no? Era de Dios, claro que es de Dios. Lo que pasa que el tema es que no es automático, no es con microondas. Y muchas veces vos decís, bueno, pero estoy pagando un precio caro. Estoy pagando un precio caro. Y no es que estemos pagando un precio caro por el edificio lo estamos comprando a buen precio. Pero estamos pagando un precio caro, ¿por qué? Porque tenemos que esperar. Pero quiero decirte, si estás esperando y estás pagando un precio caro, es porque lo que estás esperando vale la pena. Cuando el precio de algo es caro, ¿qué quiere decir? Que eso que estás comprando es valioso. ¿Cuántas veces te compraste algo que era una ganga, muy barato, pero era de muy mala calidad? ¿No les pasó con ropa? Ropa parece espectacular, muy barata, y de repente a los dos días todo bolitas, agujeros, se te rompe, no se puede lavar porque se encoge, ¿no? Te das cuenta de la berretez en un minuto, ¿no? De la ropa. Y a veces te compras ropa, la pagás más cara, zapatos de repente, y te duran 40 años los zapatos. Impresionante. Ay, yo tengo zapatos que los tengo hace caros, que los tengo hace 1000 años, no se rompen nunca. ¿Por qué? Porque costaron caros. Y cuando vos pagás algo caro, el precio es caro, es que lo que estás pagando vale la pena. Por eso tu espera vale la pena. Decirle que está lo tuyo, tu espera va a valer la pena. También son tiempos de crecimiento espiritual, ¿eh? Estos son tiempos de crecimiento espiritual. Por eso te digo, yo sé que muchas veces nosotros vemos los procesos como procesos en donde no hay nada valioso. Pero lo que quiero decirte es que no desprecies los tiempos de espera, ni desprecies los procesos de Dios, porque en los procesos de Dios vos estás mirando otra cosa y esperando otra cosa, pero Dios está haciendo algo ahora en tu vida. Alguien dijo que la vida es algo que te pasa mientras estás pensando en otra cosa, ¿no? Lo dice la Biblia en Primera de Fluminense, versículo, o en Gálatas, no, en Dálmatas. Dálmatas 5 lo dice, ¿no? La vida es algo que te pasa mientras estás pensando en otra cosa. Y es verdad, ¿no? Muchas veces estamos tan en el futuro que nos olvidamos del presente. Nos olvidamos del hoy, no disfrutamos las cosas de hoy. Nos puede pasar no estar con nuestros hijos, estar en familia, poder disfrutar todo y sin embargo estar preocupados por algo que viene en el futuro y no podemos disfrutar del momento, ¿no? Y el Señor quiere que disfrutemos del proceso. Alguno dice, bueno, no puedo disfrutar de este proceso, es muy malo este proceso. Sí, puede ser que hoy lo veas como malo, quizá en el futuro lo veas como buenísimo. Mis peores momentos, los peores momentos de mi vida, fueron los momentos que hoy me dan un testimonio que puedo ir y contar y por el cual me invitan a predicar, por ejemplo. Me regocijo en Dios cuando cuento que yo estaba enfermo y me iba a morir y los médicos me habían declarado la muerte y el Señor dijo, vas a vivir, y viví. Yo me regocijo. Ese momento que parecía el peor momento del mundo fue finalmente el mejor momento de mi vida, porque si no fuera por ese momento yo no podría vencer. Porque ¿saben lo que dice la palabra? Que nosotros vencemos por la sangre del Cordero, por la palabra de nuestro testimonio y porque menospreciamos nuestras vidas hasta la muerte. Entonces, el peor momento fue el mejor momento. ¿Cuántos entienden eso? Vos podés verlo hoy como el peor momento, pero no todo está dicho. Puede ser que en el futuro lo consideres tu mejor testimonio, el mejor milagro, la posibilidad de algo espectacular. Así que, tiempos de espera, tiempos de crecimiento espiritual. Pero hoy quiero leerte, ¿no? O quiero darte mis conclusiones sobre la palabra que acabamos de leer, ¿no? Fíjate que el pueblo cruzó el Mar Rojo y la transición le llevó 40 años. ¿Por qué le llevó 40 años? Porque no obedecieron, no hicieron esto que Dios les estaba diciendo que hicieran. Ellos endurecieron sus corazones, no creyeron que la tierra prometida fuera mejor que Egipto, ni creyeron que el desierto fuera bueno. En medio del desierto, ¿qué hacían? Se quejaban. ¿Cuántos me entienden? Se quejaban. ¿Y Dios qué decía cuando se quejaban? Se airaba y les mandaba que mortandad. Entonces ellos no entendían el desierto. Decían, no queremos este maná que baja del cielo. No queremos esta columna de fuego que nos calienta. No queremos esta nube que nos cubre del sol. No queremos que las ropas no se nos rompan. No queremos vivir de milagro en milagro. Queremos vivir esclavos y preferimos vivir esclavos de Egipto, ¿no? Trabajando sin que nos paguen porque ahí hay carne y hay cebollas. Y preferimos eso que la libertad. Y quiero decirte que la libertad a veces da miedo. Nosotros tendemos a volver a lo malo conocido. A veces decimos, mejor malo conocido que bueno por conocer, ¿no? Eso también está en Segunda de Liliputienses 2. Más vale malo conocido que bueno por conocer, lo decimos muchas veces, ¿no? Es como un dicho, preferimos ser esclavos, ¿eh? Y fíjense lo que Dios dijo en Hebreos 3, versículo 8, sobre el pueblo de Israel. Fíjense lo que dice, y este es un mensaje para nosotros, dice, no endurezcáis vuestros corazones como en la provocación, en el día de la tentación en el desierto, donde me tentaron vuestros padres, me probaron y vieron mis obras 40 años. A causa de lo cual me disgusté contra esa generación y dije, siempre andan vagando en su corazón y no han conocido mis caminos. Dios nos libre, hermanos, que eso nos pase a nosotros. que estemos en el desierto y estemos desechando la libertad que el Señor nos está dando en este momento y estemos tomando en poco la posibilidad de entrar a la tierra prometida porque estamos anhelando la esclavitud de Egipto. Y este es un momento de libertad. Decía que está al lado tuyo, es un momento de libertad. No sé qué Dios va a hacer, pero Dios te está dando libertad. Créelo. Momento de libertad. Vienen momentos de libertad. Estuviste oprimido o oprimida hasta hoy, pero hoy empieza un momento de libertad y se va a manifestar con el Pentecostés. Hay una correlación práctica entre lo que está pasando en el espíritu y lo que va a pasar en lo natural. El día del Pentecostés vas a ver un milagro. Ese día vas a empezar a ver cosas, por eso prepárate. Prepárate para esos días. El pastor Ernesto está invitando ya. El 28, domingo 28, vamos a estar celebrando acá Pentecostés. Va a ser un momento de libertad. Y quizá este es un momento de libertad para vos, pero vos lo estás viendo como otra cosa. Quizá no te parece que sea un momento de libertad. Capaz que te da miedo este momento. Y Dios dice que en el versículo 11 de Hebreos 3, sigue en esta palabra, dice, por tanto juré en mi ira, no entrarán en mi reposo. O sea, es un tema de fe. Si tu corazón es incrédulo con respecto a esto, no vas a entrar en el reposo. Mirad, hermanos, dice, que no haya en ninguno de vosotros corazón malo de incredulidad para apartarse del Dios vivo. Antes, exhortaos los unos a los otros cada día, en tanto que se dice hoy, o sea, no mañana, no pasado, no ayer, hoy, para que ninguno de vosotros se endurezca por el engaño del pecado, que es la incredulidad. Así que el Señor quiere hablarnos, y decía el que está al lado tuyo, hoy el Señor quiere hablarte. Y quiere darte 7 bendiciones condicionales que le dio al pueblo de Israel y que son para nosotros hoy, para la transición entre Pascua y Pentecostés, para este momento de transición en tu vida. 7 bendiciones condicionales que el Señor va a manifestar en el futuro solamente si vos haces lo que Él te dice. ¿Cuáles son esas bendiciones? Número 1, Él envía un ángel, decí conmigo, un ángel asignado a vos para que te guarde en el camino y te introduzca en la tierra prometida. Él manda un ángel. A algunos les da miedo cuando hablamos de ángeles, ¿no? Pero quiero decirte que en la Biblia está lleno de ángeles. Hubo un ángel que se le manifestó a María, un ángel que se le manifestó a Jacob, hubo un ángel que se le manifestó a Zacarías, hubo ángeles por todos lados, el Señor mandaba ángeles, un ángel que le vino a Abraham para decirle que tenía que hacer determinadas cosas con Isaac, otro ángel que frenó la muerte de Isaac, otro ángel que vino y le dijo a Sara que Dios le iba a dar un hijo. ¿No? Hubo ángeles en la Biblia. Y muchos de esos ángeles son preencarnaciones de Cristo. Son encarnaciones, o sea, perdón, son prefiguraciones del Cristo encarnado, para decirlo bien. Así que el ángel de Dios es en realidad, o representa en realidad, al Jesús resucitado. Hoy en día estaría, ya no es necesario que venga un ángel porque el Espíritu Santo está dentro nuestro. Y nosotros conocemos todas las cosas y no necesitamos que nadie nos enseñe, ni siquiera. Interesante, ¿no?, esa palabra. Cómo rompe toda la tradición eclesiástica esa palabra, ¿no? No necesitamos que nadie nos enseñe, no necesitamos ni siquiera que yo les enseñe, ni que Ernesto nos enseñe. Dice la palabra que nosotros tenemos la unción del Santo y conocemos todas las cosas que no ignoramos que somos templos del Espíritu Santo. Y el Espíritu Santo habita en nosotros. Y que los que son hijos de Dios son guiados por ¿quién? Por el Espíritu de Dios que mora en nosotros. Así que no es necesario que haya un ángel, pero también puede referirse esta palabra a Moisés, porque Moisés era como un pastor de esa congregación de Israel. Y no se olviden que en Apocalipsis se llama ángeles a los pastores de las iglesias. Así que también la palabra de un ángel es una palabra autoritativa, es la palabra de Cristo que viene a vos a partir capaz de otra persona. Pero lo que dice esta palabra es que vos tenés que obedecer al ángel. Así que Él envía un ángel asignado a vos para que te guarde en el camino y te introduzca a la tierra prometida. ¿Qué es un ángel? Es un espíritu ministrador. Hebreos 1, versículo 7, dice, Ciertamente de los ángeles dice, el que hace a sus ángeles espíritus y a sus ministros llamas de fuego. Así que vos podés estar en la presencia de ángeles, puede haber ángeles que van adentro, adelante tuyo, o de repente ángeles que te encontrás en la vida y no sabes que son ángeles. ¿Cuántos saben eso? ¿Cuántos saben que te podés encontrar con una persona y vos pensás que es una persona y es un ángel? La palabra lo dice, escuchen, Hebreos 13, versículo 2, dice, no os olvidéis de la hospitalidad, porque por ella algunos, sin saberlo, hospedaron ángeles. O sea, que quiere decir que algunos le dieron en su casa habitación a una persona que en realidad no era una persona, era un ángel, y ellos no sabían. ¿Saben que acá en la congregación tenemos a Diana Paretti y a Lucas Ríos? ¿Los conocen, verdad? Lucas ministra acá a veces, canta, está con nosotros hace años. Y el papá de Diana tiene una fábrica de alfajores que se llama Alfajores Bimar. Se llama Jorgito Paretti, gran amigo nuestro. Está con nosotros en PEC y todo. Y él me contó, y lo contó varias veces como testimonio, que él estuvo por fundirse en un momento. Por fundirse, que no pasaba el verano. Ustedes saben que los alfajores se venden ¿cuándo? ¿En invierno o en verano? En invierno, porque en verano, ¿qué pasa? Se derriten todos. Es más, la otra vez fui a comprar en verano un alfajor ahí en el kiosco de la esquina y estaba en una heladera, porque si no está en la heladera se pudre el alfajor. Entonces, él no pasaba el verano, literalmente. Y resulta que un día lo llaman de Brasil, alguien desconocido, y le dice, vamos a fabricar un alfajor para Brasil. Y queremos que vos seas el proveedor del alfajor. Y Jorgito dice en ese momento, bueno, está bien, yo te paso presupuesto. Y bueno, él pensaba que no lo iba a poder hacer. Entonces aparece esta gente y dice, ahí está Oscar Ríos. Yo digo, estoy hablando de Lucas, está el padre acá. Me había olvidado, perdón, Oscar, no te nombré a vos, digo, justo te veo. Y Jorge dice, en ese momento no podía pasar el verano. Y resulta que lo llaman de Brasil diciendo, te vamos a dar un alfajor para hacer. Bueno, empieza a trabajar en el alfajor y dice, bueno, con este alfajor paso el verano, porque le piden 4 camiones llenos de alfajores, uno para diciembre, uno para enero, uno para febrero, uno para marzo. Y ya cuando termina eso, viene abril y ya empieza a vender. Entonces pasa el verano con esa venta solamente. Y resulta que en un momento el tipo lo está llamando de Brasil, se llamaba, no me acuerdo cómo, pero bueno, a él le decía Giorgio, me acuerdo de eso, le decía Giorgio porque no le salía Jorge, ¿no? Te decía Giorgio. Entonces, Giorgio, bueno, vamos a hacer los alfajores, son así, son asá, ya está todo terminado, tenemos que empezar, pero antes te tengo que pasar la creatividad, le dice, el packaging, ¿no? El paquete del alfajor. Y para que vos puedas ya empezar a fabricar los envoltorios y todo lo demás, ¿no? No sé cómo se llama eso, pero bueno. Entonces, en ese momento, Jorge le dice, ah, nunca me dijiste cómo se va a llamar el alfajor. Y dice, ah, no te dije, el alfajor se va a llamar Punta del Diablo. Y la mujer de Jorge, que estaba, que se llama Vivian, estaba en el cocinando, lo escucha, Jorge, ¿cómo se va a llamar? Punta del Diablo, le dice el tipo, ¿no? Y Jorge le dice, ¿pero cómo le vas a poner ese nombre? Dice, no, porque es un nombre que nos encanta, es de un pueblo en Uruguay que nos gusta mucho y es un lugar muy lindo. Y la mujer de Jorge le dice, pero Jorge, ¿cómo se va a llamar? No, le dice él, como que no quería perder la venta, ¿no? Entonces se va a hablar afuera. Entonces, no, escúchame, mañana te llamo, no sé cuánto. Bueno, ¿no? Entonces cuando entra, la mujer le dice, ¿cómo se va a llamar, Giorgio? ¿Cómo se va a llamar el alfajor? Punta del Diablo. Entonces, ¿y qué le dijiste? Le dice ella, ¿no? Ya estaba cocinando ahí. ¿Qué le dijiste? No, le dije que mañana hablábamos. ¿Pero a vos te cabe alguna duda de que nunca vamos a hacer algo que se llame Punta del Diablo? ¿Que la palabra diablo no va a estar en ningún alfajor que nosotros hagamos? Le dice la mujer, ¿no? Y Jorge le dice, no, pero escúchame, tenemos que hablar con él, porque capaz que... No, llámalo ya, llámalo ahora, y le decís, no, esperemos a mañana, le dice Jorge, pero ¿qué va a pasar mañana? ¿Qué va a cambiar mañana? Lo llamamos ahora y le decís que nosotros no vamos a hacer el alfajor punta del diablo. Entonces, Jorge lo llama y le dice, mira, te tengo que decir, le dice al brasilero, que no lo puedo hacer, te paso los datos de un competidor o algo para que lo puedas hacer con ellos. Y el brasilero le dice, pero ¿por qué no lo puedes hacer? Y no, porque se llama diablo y nosotros somos creyentes cristianos y no podemos hacer nada que diga diablo.

A las 4 semanas lo vuelve a llamar el tipo y le dice: Jorge, escúchame una cosa. Le dice: estuvimos pensando, y como nos dejaste pensando con esto de Diablo, le dice, y hicimos unos focus groups, una investigación en Brasil, y Punta del Diablo dio peor que el nombre que le vamos a poner finalmente, que se llama Alfajores del Sur. ¿Te gusta Alfajores del Sur? Le dice, ¿no? Y él le dice: me encanta Alfajores del Sur, es el mejor nombre que escuché en mi vida. Le dice Jorge: buenísimo, Alfajores del Sur. Le dice: bueno, lo hacemos. Lo hicieron, ¿no? Finalmente salió, hicieron 4 cargamentos de 4 camiones que los ayudaron a pasar el verano. En abril, cuando terminaron de hacer esos cargamentos, esta gente desapareció y justo a Jorge lo llamó Procter, o no me acuerdo qué, o no sé, una empresa de las grandes de alimentos, no sé, me dijo una, pero no me acuerdo del nombre, lo llamaron. Y le encargaron hacer alfajores para ellos, además de Bimar, hacer alfajores para ellos, y con eso levantaron y nunca más tuvieron ningún problema, ¿no? Entonces, pero él se quedó con los brasileros, dijo: ¿qué les habrá pasado a estos brasileros que nos ayudaron tanto? Y lo trató de llamar, el tipo no respondía más. Entonces, ¿qué hizo Jorge? Se tomó un avión y se fue a San Pablo, y se fue a la dirección donde estaban los brasileros. Y llegó al edificio y preguntó por los brasileros y le dijeron: no, esa gente se fue hace un mes. Le dijeron: ¿y pero dejaron alguna deuda, algo? No, así como vinieron, se fueron. Vinieron y llegaron en el mes de octubre, que fue cuando lo habían llamado a él, ¿no? Llegaron en el mes de octubre, no tenían mucha cosa, dicen. Entraban, salían, pero no. Yo los veía entrar a la mañana, salían a la noche, pero nunca vi que hicieran mucho. Y realmente no dejaron ninguna deuda, se fueron y desaparecieron. Esa gente no existió más. Era gente que solamente existió para que Jorgito pudiera pasar los 4 meses esos que necesitaba, ¿no? Y yo le dije la otra vez, cuando lo escuché contar esto, porque él no me... Yo le dije: pero vos, ¿te planteaste que quizá eran ángeles que hicieron eso? Que no era una compañía seria, porque si fuera una compañía seria hubiera seguido, lo hubieras podido tener, no sé, tendrías alguna posibilidad de traquearlos, de ir atrás. No era una compañía seria, esto fue Dios que te mandó esta gente, que probablemente eran ángeles, para que vos pasaras el invierno, el verano, dicho sea de paso, pero el invierno en el sentido de que la malaria, y poder pasar adelante. Simplemente porque no había forma en lo natural que se hiciera. Y yo pienso que eso puede pasar con nosotros. ¿Cuántos lo creen? ¿Cuántos creen que puede aparecer gente que son ángeles en tu vida y que te van a ayudar? Escuchen, a mi suegra una vez la tenían que operar. La tenían que operar de una cosa que era imposible que la operaran. Ningún médico la quería operar. Y apareció un médico joven que nos dijo: yo la voy a operar. Y la operó en una operación que duró 10 horas. Y el tipo abrió, y cuando abrió, estaba tentado a cerrar de nuevo, y me dijo: pero sentí algo que me dijo, empecé a operar, y empecé a separar todos los órganos. Mi suegra tenía todos los órganos pegados por la pancreatitis, por las sucesivas infecciones que tenía, y no tenía posibilidad, se iba a morir. Y yo pienso que, no sé si fue el médico que era un ángel, pero estoy seguro que Dios mandó ángeles para que ese médico pudiera. Imagínense lo que es separar órganos, todos pegados, pero órganos que uno mete un bisturí mal y la persona se muere desangrada de repente, ¿no? Y se pasó separando órganos pegados durante 10 horas. 10 horas duró la operación. El tipo la hizo, ningún médico la quería operar. Y ese tipo hizo la operación y mi suegra, ahí la ven ustedes, vivita y coleando, se tendría que haber muerto hace 15 años. Porque Dios mandó una persona y esa persona vino con respaldo de Dios. Así que eso puede pasar en tu vida también. Créelo, créelo. Cree en lo sobrenatural. ¿Cuántos creen en lo sobrenatural? ¿Saben que el cristianismo sin lo sobrenatural se llama cristianismo nominal y no es nada? ¿Sabían eso? ¿Sabían que la base misma de lo que nosotros creemos es sobrenatural? No es mental, no es racional, es sobrenatural. ¿Saben que Dios crea reglas que Él mismo rompe? Bueno, así que esa es la primera promesa. Segunda promesa.

0: adicional, todas tus necesidades estarán satisfechas si no te inclinás a otros dioses. Vamos a leer Éxodo 23, versículo 24. Acuérdense que dice: no te inclinarás a sus dioses, ni los servirás, ni harás como ellos hacen, antes los destruirás del todo y quebrarás totalmente sus estatuas. Mas a Jehová vuestro Dios serviréis, y Él bendecirá tu pan y tus aguas, y yo quitaré toda enfermedad de en medio de ti. Entonces acá empieza la condicionalidad, ¿no? Primero decía: yo mando un ángel, pero obedécelo. Y ahora dice: tenés que derribar los ídolos que hay en tu vida. Interesante que hoy Ernesto en la mañana predicó sobre Baruch, el escriba que tenía el profeta Jeremías, y habló de cómo Dios le dio una palabra que tenía que ver con derribar la idolatría en su vida, derribar los deseos que tenían. Y vos me dirás: ¿qué tiene que ver la idolatría con mi vida? Y yo quiero decirte que ídolo es cualquier cosa que se interpone entre vos y Dios. Ídolo puede ser un trabajo. Yo creo que Dios me sacó de este trabajo porque al final este trabajo era como un ídolo para mí. Yo servía tanto al trabajo que se me habían mezclado los cables. Era tan importante el trabajo que había pasado a ser una cosa muy importante. No solamente porque yo tenía toda mi seguridad financiera del trabajo, sino también la chapa que me daba el trabajo. Eso se había transformado en un ídolo. Y Dios nos saca de los ídolos. ¿Cuándo saben que Dios no deja que un hijo de Él se pierda? Si hay ídolos que te están haciendo perderte, Dios te va a sacar los ídolos. Y vos dirás: ¿y eso cómo me impacta? Y bueno, vos tenés problemas financieros, y bueno, de repente la plata podría convertirse en un ídolo para vos. Entonces, ¿qué hace Dios? Dios te impide que tengas plata. ¿Para qué? Para que no te vayas tras un ídolo que se llama plata. ¿Pero sabés cómo se soluciona eso? El día que vos dejás de decidís no servir a la plata, ese día Dios dice: bueno, te puedo dar lo que quieras. Lo que pasa es que Él sabe cómo es nuestro corazón y Él sabe que serviríamos al dinero. La palabra dice que no podemos servir a qué. Dos señores, a Dios y ¿a quién más? A las riquezas, a Mamón, ¿no? El Dios del dinero. ¿Por qué? Porque amaríamos a uno y menospreciaríamos al otro, ¿no? O sea que no podemos servir a dos al mismo tiempo. O servimos a Dios o servimos al dinero. La Biblia también dice que en primera Timoteo 6, ¿no? Versículo del 6 al 10 dice que habla de que la raíz de todos los males es el amor al dinero. Dice: raíz de todos los males es el amor al dinero. Y uno dice: bueno, pero yo no tengo amor al dinero. Y capaz que es porque no tenés. Capaz que si tuvieras un poco tendrías amor al dinero, porque el dinero te daría una seguridad que no puedes conseguir en otro lado. Y acuérdense del joven rico. El joven rico tenía todo para ganar. Jesús le dijo: solo esto te falta. Vende todo lo que tienes y dalo a los pobres, y vas a ser salvo, vas a tener la vida eterna. Solo eso te falta. Y el joven rico se fue triste porque no pudo hacerlo. ¿Por qué? Porque confiaba en un Dios que no era Dios, era el dinero, finalmente. Y ahí Jesús dice a los discípulos que más difícil es para un rico entrar en el reino de los cielos que para un camello pasar por el ojo de una aguja. ¿Por qué dice eso? Y porque los ricos ponen la confianza en el dinero. Y cuando uno pone la confianza en algo, ¿qué quiere decir? Que sirve a eso. Si vos le pones la confianza en Dios, quiere decir que servís a Dios. A Jesús le preguntaron: ¿cuáles son las obras sino que tenemos que hacer? Y Él dijo: la obra que yo pido que hagan es que crean en mí, que confíen en mí. Esa es la obra. Así servís a un Dios, confiando en eso. Entonces, ¿qué tenés que hacer? Porque un ídolo puede ser el trabajo, puede ser el dinero, puede ser un hijo, puede ser un padre, puede ser un hermano, puede ser un jefe, puede ser Maradona, puede ser Messi, puede ser cualquier cosa, un ídolo. Depende de cada persona, porque para vos el ídolo puede ser algo que está en tu corazón, que se interpone entre vos y Dios, y puede ser cualquier cosa, lo que te hace sentir bien. Puede ser una adicción que vos tenés. Entonces puede ser un ídolo. Confías en eso. Capaz que es el alcohol. Es un ídolo. Confías en el alcohol. En el momento en que te sentís mal, tomás. ¿No? O capaz que es drogas. En el momento que te sentís mal, lo que te trae apaciguamiento es una droga. O capaz que es el sexo. No, puede ser. O la pornografía. Pueden ser ídolos también. ¿Por qué? Porque en el momento en que sentís que te sentís aprisionado, necesitas una descarga. Y la descarga puede ser una descarga placentera y puede darse por de cualquier forma. Puede ser drogas, puede ser alcohol, puede ser sexo, puede ser ir a comprar compulsivamente, puede ser juego. Puede ser el casino, puede ser el casino online, puede ser... Cualquier cosa puede ser un ídolo. ¿Me entienden? Entonces, lo que Dios le dice al pueblo y nos dice hoy a nosotros es que este es tiempo de derribar ídolos. Decía que está lo tuyo, es mi tiempo de derribar mis ídolos. Capaz que tu propio ídolo sos vos mismo. Confías en vos. No te comas la basura de Disney. Comete la de Warner. No te comas la basura de Disney. Escuchá, la basura de Disney es esta. La basura de Disney es confía en tu corazón, cree en vos mismo. Es el mensaje del mundo hoy. Ese no es un mensaje de Dios. Dios no te dice jamás confía en vos. Dios te dice confía en mí porque en vos no podés confiar. Vos sos débil, yo soy fuerte. Yo tengo las fuerzas que vos no podés tener. No confíes en vos. El día que empezás a confiar en vos, tenés un ídolo y sos vos mismo. Así que no confíes en vos, derribá los ídolos. Así que, segunda promesa es que todas tus necesidades van a estar satisfechas. Escuchá, decía que está al lado tuyo. Todas tus necesidades, decile. Todas tus necesidades van a estar satisfechas si no te inclinás a tus ídolos. Tercero, voy a ser un adversario para tus adversarios si me obedeces. Esa es la tercera promesa. Versículo 22 de Éxodo 23 dice, pero si en verdad oyeres su voz, y esto es la voz de Cristo, ¿verdad? E hicieres todo lo que yo te dijere. Piensen que esto podía ser la voz de Moisés, podía ser la voz del ángel, pero para nosotros es la voz del Espíritu Santo. Pero si en verdad oyeres su voz e hicieres todo lo que yo te dijere, dice Dios, seré enemigo de tus enemigos y afligiré a los que te afligieren, porque mi ángel irá delante de ti y te llevará a la tierra del amorreo, del heteo, del fereceo, del cananeo, del heveo y del jebuseo, a los cuales yo haré destruir. Versículo 27. Yo enviaré mi terror delante de ti y consternaré a todo pueblo donde entres y te daré la cerviz de todos tus enemigos. Enviaré delante de ti la avispa. Imagínense que uno va caminando y de adelante vienen avispas matando a la gente que te quiere hacer mal. Estaría tremendo, ¿no? Una película de ciencia ficción. Avispas. Pero realmente, Dios derrotó a los enemigos de Israel. Así, los hacía confundirse, les traía plagas, piensen en Faraón, hizo que cayeran cosas del cielo, que los ríos se tiñan de sangre, o sea, Dios hacía cosas sobrenaturales para que los enemigos se confundieran y se mataran entre ellos, y huyeran. Y Él prometía que no iba a depender de las fuerzas del pueblo. Y yo quiero que hoy sepas que lo que vos tenés que pasar no depende de tus fuerzas. No depende de tus fuerzas. Yo sé que este es un momento de revelación y sé que es un momento de incredulidad también, porque muchos están confiando en sus fuerzas. ¿Cuándo confías en tus fuerzas? Cuando vos decís, esto es imposible. ¿Por qué? Porque estás confiando en tu posibilidad. Y tus fuerzas pueden ser un ídolo. Vos decís, no, esto es imposible porque yo no lo puedo hacer. Pero que vos no lo puedas hacer no quiere decir que Dios no lo pueda hacer. Entonces muchas veces vos limitás a Dios. ¿Por qué? Por tu incredulidad. ¿Por qué? Porque pensás que vos tendrías que hacer todo para que las cosas salgan bien. Pero hoy quiero darte paz y decirte que esto salga bien no depende de vos. Vos podés hacer todo lo mejor y todo lo posible y está bien que te esfuerces por esto. Pero Dios dice que no va a salir bien porque vos quieras que salga bien. Va a salir bien porque Dios va a hacer que salga bien. Y eso es el poder sobrenatural de Dios. Entonces no confíes en tus fuerzas. No confíes en tu capacidad. Vos podés poner tu parte, pero tu parte no es suficiente. Tus fuerzas no son suficientes. El Señor te dice, esfuérzate, sé valiente, pero tus fuerzas no es lo que te va a hacer ganar. Lo que te va a hacer tener la victoria es la fuerza de Dios. Por eso, no confíes en tu propia fuerza, confía en la fuerza de Dios, y la fuerza de Dios es suficiente. Por eso, diga al débil, fuerte soy. ¿Su poder se perfecciona dónde? En la debilidad. ¿Es buena la debilidad? Sí. Es buena la debilidad. Es bueno saber que somos débiles. Es bueno jactarnos de nuestra debilidad. Pablo decía eso, que él se jactaba de su debilidad. ¿Por qué? Porque cuando él se reconocía débil, ahí era cuando el poder de Dios se perfeccionaba. Ahí era donde el poder de Dios actuaba. Dios no busca gente llena de sí misma. Dios no busca gente orgullosa, Dios no busca gente capaz, sino que a lo vil y a lo menospreciado de este mundo y a lo que no es, escogió de este mundo para deshacer lo que es y para que nadie se jacte en su presencia. Así que Dios no elige a muchos nobles, ni a muchos millonarios, ni a mucha gente que se cree buena. A Dios le gusta hacer milagros para que su nombre sea glorificado. ¿Y cómo hace milagros Dios? Escoge gente que aparentemente no puede y hace que pueda. ¿Para qué? Para que nadie se pueda llevar su gloria. Dios elige enfermos, adictos. Dios elige gente que no puede. Dios elige pobres. Dios elige... Y de repente los hace avergonzar a los sabios. ¿Para qué? Para que se vea bien claramente que eso no es cosa de hombres, es cosa de Dios. Porque si Dios eligiera a uno que es demasiado bueno, entonces ¿qué pasaría? ¿La gloria se la llevaría a quién? La persona. Pero cuando la persona es claro que no puede, pero de repente puede, ¿quién lo hace? Dios lo hace. Y nadie le puede robar la gloria a Dios. Así que va a ser un adversario de tus adversarios si vos le obedeces. Número 4. Él va a determinar tus límites. Y vienen tiempos de nuevas agendas. Decía que está lo tuyo, nuevas agendas. ¿Estabas harto de la agenda tremenda? Bueno, yo estaba harto. Viene tiempo de nuevas agendas. Yo lo sé, de mi vida viene un tiempo de nueva agenda. Él va a marcar mis límites, ¿eh? Dios va a poner mi agenda. Ya no voy a tener la agenda de antes. Ya no voy a tener la agenda de un esclavo. Ya no voy a tener la agenda de 7:30 de la mañana a 9:30 de la noche como tenía. Ahora voy a tener una agenda más tranquila, ¿eh? Yo tenía una agenda, en serio, 7:30 de la mañana estaba trabajando en una reunión con Europa y 9:30 estaba en una reunión con Los Ángeles que terminaba a 10:30. O sea, tenía todos los usos horarios juntos. Iba pasando por todos los usos horarios durante todo el día y tenía una agenda que nadie podía creer que yo hiciera eso. Dos reuniones simultáneas todo el día, además. Tenía dos pantallas todo el tiempo prendidas con dos reuniones y participaba de las dos al mismo tiempo porque no me daba el tiempo físico para tener todas las reuniones. No salía a almorzar con nadie porque comía delante de una máquina con apagada la cámara y comía. Y esa agenda ya no viene más. No la tengo más. De ahora en más es otra mi agenda. ¿Y cómo dice él que va a cambiar la agenda del pueblo de Israel? Fíjate lo que dice, versículo 29 de Éxodo 23. Dice, no los echaré de ti, y habla de sus enemigos, en un año. O sea, lo que le dice al pueblo de Israel es, vos vas a ir a esa tierra y todavía tus enemigos van a estar ahí. No los voy a sacar inmediatamente. ¿Por qué? ¿Por qué no los quiere sacar inmediatamente? Porque de alguna forma Dios cree que nosotros tengamos enemigos es bueno. Wow. ¿No? Hoy hablaba con un hermano a la mañana que me confesó que tenía un sentimiento que no le gustaba con respecto a otra persona, que no le gustaba una persona, ¿no? O sea, tenía rencor en su corazón con esa persona, o odio o algo así, con respecto a una persona. Y yo le dije, mirá, Quiero decirte algo. Primero, si esa persona te hizo lo que te hizo, Dios lo permitió. ¿Por qué? Porque de alguna forma Dios está probando tu corazón. Y si vos vas a odiar a esa persona, yo quiero decirte primero que no esperes recibir nada de Dios, porque la palabra dice en Mateo 5 que cualquiera que odia a otra persona es homicida. Cualquiera que odia a una persona es como si lo hubiera matado directamente. Y también dice que si vos tenés una ofrenda y la vas a depositar, no la des todavía, sino que la dejes frente al altar y vuelvas y te reconcilies con tu enemigo, no sea cosa que el rey o el juez, que es Dios, te mande al alguacil. ¿El alguacil quién es? A ver, ¿quién es el alguacil? El diablo. O sea, el rey, el juez, te puede mandar al alguacil. ¿El alguacil quién es? El diablo. ¿Para qué? ¿Para que te vendan dónde? En la cárcel. Y no vas a salir de ahí hasta que pagues hasta el último cuadrante. ¿Por qué? Porque Dios no perdona a los que no perdonan. Entonces, si vos tenés algo contra una persona y vas a dar tu ofrenda, mejor que te amigues con esa persona antes y después vuelvas y des tu ofrenda, porque si no, tenés solamente juicio. El diablo tiene derecho legal para atacarte. Entonces, si vos querés sacarle al diablo derecho legal para atacarte, entonces le dije, no te confundas, el diablo, vos tenés mucho miedo del diablo, pero el diablo en realidad es un perro que Dios tiene con correa corta. No es nada más que eso. El diablo, como Dios es amor, Dios no puede hacer nada malo. Dios usa al diablo, lo vemos en Job, para hacer el trabajo sucio. También a nosotros no nos gusta, pero de alguna forma, para Dios es bueno que vos tengas un enemigo. ¿Por qué? Porque de alguna forma, Él hace su trabajo en vos de esa forma. Entonces, muchas veces vos decís, no, es el diablo que me ataca. No, no, no, el diablo no te puede atacar si vos no le das derecho legal. La única forma de que el diablo te ataque, el diablo te puede querer atacar, pero la única forma de que te pueda atacar es que vos le des derecho legal. Si no, no te puede atacar. Entonces, ¿cómo le das derecho legal? Haciendo alguna cosa, o sea, transgrediendo alguna regla que Dios puso. ¿Qué quiere decir transgresión? Transgresión quiere decir que vos haces a sabiendas algo que sabés que está mal. Porque una cosa sería, a ver, no hay excusa, pero una cosa sería que vos hicieras algo que no sabés, pero si haces algo sabiendo que está mal, entonces sos pasible de que el juez te mande al alguacil y el alguacil te meta en la cárcel y no salgas hasta ahí hasta que pagues el último cuadrante. ¿No? Entonces, a ver, ¿quién es culpable de esto? Levante la mano. ¿Nadie? No hay unción de honestidad. La mentira también es pecado, ¿eh? Le da el diablo también. Todos tenemos algo contra alguien. A ver, vamos a ponernos... ¿Eh? Vos perdonaste, muy bien. Bueno, está bien. No saben porque están muy enojados, perfecto. Pero todos tenemos a alguien que en el fondo no nos gusta. Y es necesario que perdonemos a esa persona, pero no solamente que la perdonemos, sino que vayamos y le digamos. Intentaste pero no pudiste. Bueno, está bien. Nosotros, la palabra dice que busques la paz, sí, que busques la paz con todos los hombres, ¿está? Pero si vos declarás paz y la otra persona no toma la paz, podés sacudirte las sandalias e irte. No, no, no pasa nada. O sea, pero vos tenés que tratar de reconciliarte con tu adversario. Es algo que tenés que hacer. Yo sé que es difícil, pero tenemos que hacerlo. Porque si no lo hacemos, le estamos dando derecho legal al enemigo. Tenemos un adversario que está esperando que nosotros cometamos homicidio en nuestro corazón para ir a lastimarnos. Y Dios, lamentablemente, no tiene otra que decirle, ok. Entonces, no lo haces porque vos quieras lo mejor para la otra persona. Lo haces simplemente para ser perdonado y para que el derecho no tenga, para que el diablo no tenga derecho, perdón, sobre tu vida. Por eso la palabra dice perdonad y sed perdonados. ¿No? O sea, lo dice al revés. Vos podrías esperar que dijera sean perdonados y después perdonen. No, dice perdonad, imperativo. ¿Qué quiere decir imperativo? Que es una ¿qué? Obligación. Perdonad y ser perdonados. El tu perdón viene después de que vos perdonás. Y vos dirás, no, pero pará, Dios me perdonó primero. Sí, te perdonó primero. A partir de ahí, lo que espera es que vos perdones. Y por eso hay una cantidad de parábolas que muestran como uno que había sido perdonado, después no perdonaba y Dios lo echó ¿dónde? En el juicio. Por eso, perdonen, porque si no le están dando al diablo derecho legal de atacarlos. Así que, acá estamos hablando de obediencia ya, fuerte, ¿no? Y Él va a determinar nuestras agendas, pero no va a echar a tu enemigo en un año. Es lo que dice. Lo va a dejar un poco. ¿Para qué? Para que no se multipliquen las fieras del campo. ¿Qué querrá decir eso? No tengo idea. O sea, no tengo idea qué quiere decir eso en nuestra vida, ¿no? Pero Dios deja a nuestros enemigos por un tiempo, ¿para qué? Para que no se multipliquen las fieras del campo. Yo me imagino que las fieras del campo es algo interno nuestro, ¿no? Que cuando no tenemos enemigos se multiplican las fieras del campo. Cuando no tenemos enemigos probablemente se multiplica nuestro orgullo. ¿Eh? Cuando no tenemos enemigos pensamos que todo nos sale bien. Entonces nos va que la humildad. Y quiero decirte que no hay enemigo mayor que el monstruo interno del orgullo. Ese es el Leviatán que aparece en los Salmos. Ese es el Leviatán. Ese es el monstruo interno que tenemos todos nosotros y que muchas veces nos impide seguir a Dios, el orgullo. Y he visto orgullo que no reconoce clases sociales. O sea, orgullo. Fuimos a Chaco, al Impenetrable, a servir a Dios una vez. Lugar más pobre que vi en mi vida. Las casas eran 4 cartones. La gente viviendo con realmente con animales adentro del, durmiendo en un piso de tierra con animales adentro. Y esa era alguna de la gente más orgullosa que conocí. O sea, el orgullo no tiene nada que ver con la plata, ni tiene nada que ver con los bienes. Tiene que ver con una condición del corazón y es un monstruo. Por eso muchas veces Dios permite que tengamos un enemigo, ¿para qué? Para eliminar el orgullo, para que no se multipliquen las fieras del campo en nuestra vida. Así que muchas veces vos tenés un enemigo, da gracias a Dios. Porque si no tuvieras ese enemigo, Dios no tendría cómo mantenerte humilde. Y mucho es el proceso. Así que el Señor dice hoy que no lo va a echar delante de ti. Poco a poco, dice versículo 30, poco a poco los echaré delante de ti hasta que te multipliques y tomes posesión de la tierra. Y fijaré tus límites desde el Mar Rojo hasta el Mar de los Filisteos y desde el desierto hasta el Éufrates, porque pondré en tus manos a los moradores de la tierra y tú los echarás de delante de ti. O sea, Él cambia tu agenda para incrementarte, no para hacerte más chiquito, para aumentarte, para que ensanches tus estacas, para darte incremento, para que seas más grosso o grosa. Vos decís, no, pero yo ahora, Señor, no quiero eso. Yo preferiría que me saquen los enemigos. ¿No? Yo preferiría que me saquen los enemigos. El Señor dice, no te voy a sacar los enemigos, porque yo no te quiero hacer una persona sin enemigos. Yo te quiero ser grande, que es distinto. Yo no quiero hacerte una persona que tenga una vida fácil. Yo te quiero hacer grande conforme al propósito para el cual te llamé, que es distinto. Yo no quiero que tengas la vida fácil, quiero que tengas la vida fructífera. Yo no quiero que tengas una vida light, quiero que tengas una vida profunda. Yo no quiero que no tengas experiencias conmigo, quiero que tengas experiencias conmigo. Entonces, muchas veces te van a pasar cosas porque si no, no tendrías experiencias conmigo. ¿No? Entonces, ahí es que Dios empieza a trabajar. Y la promesa número 5 para la transición es que todas tus aflicciones serán removidas. Finalmente, va a llegar un momento en donde no vas a tener más aflicciones. Y vos decís, ¿cuándo será, Señor? ¿Cuándo será? ¿No? Porque ¿cuántos tienen problemas uno tras otro? Levanten la mano. Ahí no tienen miedo de levantar la mano, ¿no? Tenemos problemas uno tras otro. Y la buena noticia es esta. Dentro de poco se termina tu problema. Da gracias a Dios. La mala noticia es que viene otro. Porque la vida es así, la vida es resolución de problemas, lamentablemente. Pero el Señor promete remover tus aflicciones. Es una promesa. ¿Sabes qué? Te voy a dar una pista. Cuando no necesites más la aflicción, cuando no la necesites más, se va. Kent siempre dice que vos vas a llegar o por revelación o por tribulación. ¿Sabes qué quiere decir revelación? Quiere decir que vos escuchás a Dios y obedeces. Entonces no hay tribulación. Es revelación. Escuchás y obedeces, escuchás y obedeces, escuchás y obedeces, y hay menos oposición. Pero cuando escuchás y no obedeces, ¿qué pasa? Porque Dios te susurra primero. Escúchame, Marquito, no hagas esto. Pues si no, no fue la voz de Dios, fue la voz de mi carne, ¿no? Y de repente, haces lo mismo, ¿no? Y de repente te dice, Marquito, escúchame, te dije ayer que no lo hagas. Y vos, no. Yo igual sigo, ¿no? Y de repente dice, ¡Marquito! ¡Te dije que no lo hagas! No, o sea, primero te susurra, después te habla, después te grita. Y cuando el grito tampoco surtió efecto, ¿qué hace? Te mete un ladrillazo, ¿no? Es así. Dios es así. Entonces vos vas a llegar, ¿cómo? ¿Por revelación o por tribulación? Entonces, ¿qué pasa? La tribulación muchas veces es castigo de Dios, pero es castigo de Dios sano. La palabra dice en Hebreos 12 de que él al que ama, disciplina, todos lo sabemos. Y azota, nos olvidamos, pero lo sabemos. ¿Azota a quién? A todo aquel que tiene por hijo. Y después dice, si en nuestros padres nos disciplinaban y los reverenciábamos, y no eran padres perfectos, ¿cuánto más al Padre perfecto no lo vamos a obedecer cuando nos azota? Y dice, porque el fruto de esto, de esta disciplina, es paz finalmente. ¿Por qué? Porque uno pasa por el proceso y después llega un punto en que empieza a obedecer a las buenas o a las malas. Con dolor se graba, claro. Esto es como un padre con un hijo. Chao. O sea, el hijo no obedece la primera vez, no obedece la segunda vez, no obedece la tercera vez, y bueno, va en penitencia. Y si va en penitencia, ¿qué pasa? Se le saca lo que sea que al chico le gusta, y hasta que no, o sea, este es el problema de los padres que no son perfectos, que no saben disciplinar a sus hijos. Entonces los hijos empiezan a hacer lo que quieren. Pero si uno puede en el momento poner un límite y a que al chico le duela en serio, finalmente termina siendo lo que es, como un caballo que se doma. Finalmente termina siendo, no porque el caballo quiera ser domado, es porque el caballo dice, no, este es más fuerte que yo y voy a hacer finalmente lo que quiere, porque si no me va a ir mal. Lo que me cuesta con mis hijos. Yo les digo, vas a hacer lo que yo te digo. ¿Por qué? Porque soy tu padre. No, yo soy dueño de mi cuerpo, me dicen. No, le dije yo. Digo, vos no sos dueño de tu cuerpo, nada. Mientras vivas en mi casa, yo soy el dueño de tu cuerpo. No, vos no podés decir eso porque eso va contra la ley y el Estado me ampara. Yo soy el dueño de tu cuerpo mientras vivas en mi casa. El día que no vivas más en mi casa, yo no soy más el dueño de tu cuerpo. Pero por ahora soy el dueño de tu cuerpo. Y sabelo bien, le digo, que soy el dueño de tu cuerpo. ¿No? Difícil conversación, porque la verdad que la cultura de este mundo es, no sos el dueño del cuerpo. El dueño del cuerpo es el Estado. El Estado puede decir si el hijo hace esto o hace lo otro. En Estados Unidos están discutiendo esas cosas. Un chico se quiere hacer trans cuando es chiquitito, puede, y los padres no pueden decirle que no. Puede cambiar de sexo antes de tener capacidad de nada, de hacer nada. Fíjense que no tiene posibilidad ni de comprar, ni de vender, ni de hacer nada, porque no es mayor de edad, pero sí puede cambiar de sexo. Y los padres no pueden hacer nada para impedirlo. Por ejemplo, ¿no? Eso es la ley. Porque esa es la cultura de este mundo. Ahora, dice la palabra en la sexta promesa, ya voy terminando, que Él nos dará satisfacción y larga vida. A ver, versículo 26, vamos a ponerlo rápido, Éxodo 23, 26. No habrá mujer que aborte, ni estéril en tu tierra, y yo completaré el número de tus días. Es una promesa si vos le obedeces a Dios a partir de ahora. ¿Cuántos dicen amén? ¿Qué quiere decir que yo completaré el número de tus días? Es lo que hoy Ernesto predicaba sobre Baruc a la mañana. La palabra de Dios le dijo a Baruc: no busques grandeza, no busques ídolos. Yo te voy a dar como botín tu vida. ¿Qué quiere decir que te voy a dar como botín tu vida? Primero, que no te vas a morir por accidente. ¿Cuántos toman eso? No te vas a morir antes, ni nadie de tu familia se va a morir antes de que le llegue el tiempo. ¿Qué quiere decir eso? Que no te vas a morir de improviso antes que Dios quiera que te mueras. Si te morís es porque Dios dijo, ya está, ya cumplió y este era el día de su muerte. Pero, pues todos vamos a morir, ¿cuántos saben eso? Ahora nadie lo sabe, ¿no? Que todos vamos a morir. Nadie se dio cuenta. Todos vamos a morir, mala noticia, ¿no? Pero la buena, ¿cuál es? Que somos inmortales. Todo el que cree no es condenado y ha pasado de muerte a vida y tiene vida, ¿qué? Eterna. Porque tanto amó Dios al mundo que dio a su Hijo unigénito para que todo aquel que en Él cree no se pierda, mas tenga, ¿qué? Vida eterna. ¿Y la vida eterna qué quiere decir? Que no moriremos, simplemente dormiremos por un tiempo, pero nuestro espíritu estará con el Señor y después el Señor vendrá y nos resucitará a los que durmieron en Cristo. Y si no hemos muerto y el Señor viene antes, seremos arrebatados con Él en los cielos. Pero si hemos muerto, no hay ningún problema porque estamos seguros y el Señor nos ha dado por botín nuestra vida, la vida eterna.
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le gusta que confiemos en Él. 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

suelta ese temor. Dile: Señor, tú oyes mi oración y toda mi familia sabrá que hay Dios conmigo, que tú no libras con lanza ni con jabalina, ni con ejército ni con fuerza, y que de ti es mi batalla.

Aleluya. Aleluya. Aleluya. El Señor dijo: así hará Jehová contra todos nuestros enemigos.

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Esta es su casa. Amamos nuestras visitas. Queremos que usted se sienta a gusto y que usted aquí crezca y que empiece a vivir sobrenaturalmente. Estamos enseñando en estos días sobre el Padre Nuestro. ¿Qué es el Padre Nuestro? Yo no sé por qué le pusieron el Padre Nuestro, pero ha de ser porque Jesús empezó la oración diciendo Padre Nuestro. Pero la oración es esta, digámoslo todos juntos. Cierre sus ojos y dígalo conmigo. Padre Nuestro, que estás en los cielos, santificado sea tu nombre. Venga a tu reino, hágase tu voluntad. El pan nuestro de cada día, dánoslo hoy. Perdona nuestras deudas, así como nosotros perdonamos a aquellos que nos ofenden. No nos metas en tentación, mas líbranos del mal, porque tuyo es el reino, el poder y la gloria, por los siglos de los siglos. Amén. Cuando Jesús nos enseñó el Padre Nuestro, nos estaba enseñando un modelo de oración, más que palabras. Eso es muy importante enfatizarlo. A pesar de que si usted dice esas palabras, es correcto, está bien, porque Jesús es vida, sus palabras son vida. Y como Él habló esas palabras, entonces cuando nosotros también las hablamos, estamos hablando palabras de vida. Pero hay que ver más allá de lo que Jesús estaba diciendo solo con sus palabras, cuando dijo el Padre Nuestro. El Padre Nuestro debería ser mucho más que un rezo. Un rezo es aquello que nosotros decimos una y otra y otra y otra vez. El Padre Nuestro no es un rezo, es un modelo de oración. Y esto es muy importante aclararlo, porque en nuestra cultura latina hemos aprendido el Padre Nuestro como un rezo. Entonces es importante entender que es más que un rezo. Es más que una frase que nosotros repetimos una y otra vez. Tenemos que aprender cómo Jesús nos enseñó a orar. Recuerde que los discípulos, cuando se acercan a Jesús y le dicen, Señor, enséñanos a orar, no dijo, enséñanos una oración. Hay una diferencia muy importante. Entonces Jesús dijo, ok, cuando van a orar, oren de la siguiente manera. Y empezó, Padre nuestro que estás en los cielos. La semana pasada les hablé acerca de el balance entre tener una relación, pero con respeto. Hoy voy a hablarles acerca de recordarnos continuamente quién es el Rey. ¿Hay uno solo? ¿No soy yo? ¿Ni tampoco es usted? Hay uno solo. Y constantemente, cuando Jesús nos enseñó a orar, nos está diciendo, no se les olvide nunca, todos los días recuerden quién es el Rey. Dijo, oren de esta manera, venga tu reino, hágase tu voluntad. Leí una letra muy interesante de una canción muy popular en nuestro continente. Yo sé bien que estoy afuera, pero el día en que yo me muera, sé que tendrás que llorar. Hasta de niños nos aprendemos esta alabanza, iba a decir yo, este himno. Dirás que no me quisiste, pero vas a estar muy triste, y así te vas a quedar. Gloria a Dios. Porque con dinero o sin dinero, hago siempre lo que quiero. Mire usted, lo que ha estado en la boca de tantos. Me reservo la palabra. Y dice, y mi palabra es la ley. ¿Qué hubo? No tengo trono ni reina. Sí, tiene como cuatro reinas, por eso. Ni nadie que me comprenda, pero sigo siendo el Rey. Y yo sigo siendo el Rey. Sigo siendo yo. Lo repite tres veces el muy tremendo. Una piedra en el camino me enseñó que mi... Una piedra, imagínense, tiene de maestro una pierna el Rey este, una piedra. Su maestro es una piedra, ¿qué tal?
la razón que hago esto no nada más es para que nos riamos, sino también para que nos demos cuenta de lo tonto que es aceptar esta clase de mentalidad. ¿Y cómo lo abrazamos en nuestra cultura? ¿Por qué? Porque nos lo ponen con mariachi y con musiquita y lo cantamos. Llorar y llorar. La piedra en el camino, la piedra en el camino le dijo que su destino era rodar y rodar. ¿Qué tal? Me gustaría hablar con esa piedra. Rodar y rodar. Después me dijo un arriero. Tiene de maestros a las piedras y a los arrieros. ¿Qué tal? Que no hay que llegar primero, sino hay que saber llegar. ¡Ay, qué barbaridad! Con dinero o sin dinero. Hago siempre lo que quiero. Con razón Jesús nos tuvo que enseñar, venga tu reino. ¿Por qué? Porque esto lo hemos escuchado toda la vida. Toda la vida. Esa es otra canción. ¡Ay, qué bárbaro! ¡Ay, jole! ¡Ay, me hice reír yo solo! ¡Ay, Dios mío! Con esa clase de canciones estamos en problemas, hermano. Y lo cantamos en fiestas, en bodas, en cumpleaños. Y sigo siendo el rey. Y lo repetimos, y lo decimos, y lo escuchamos. ¿Y a qué horas decimos, venga tu reino? Vea, es muy importante aclarar lo siguiente. Jesús no necesita que usted le recuerde que Él es el Señor del mundo. No. Él solo necesita saber que usted sabe que Él es el Rey de su mundo. Por eso tenemos que decir, venga tu reino. ¿Por qué? Porque con canciones como estas y con actitudes como esta y con mentalidades y cultura como esta, ¿quién está sentado sobre el trono de su vida? ¿Quién es realmente el rey? Por eso tenemos que aprender todos los días a decir, Señor, sigue siendo el rey tú. Con dinero o sin dinero, tú siempre haces lo que tú quieres. Hay que arreglar la poesía de eso, pero Él es el rey. Acá cantamos un cantante. Él es el rey, Él es el rey, Él es el rey de mi vida. Él es el rey, Él es el rey, con autoridad. Creo que lo canta un tremendo salmista que se llama Danilo Montero. Está sentado acá. ¿Verdad? Mire, ¿cómo nos hace falta todos los días decirle, Señor, este es tu reino? Yo le pregunto, ¿qué hace un rey, reina? ¿Qué es un reino donde está sentado un rey? Y cuando está sentado un rey, ¿qué hace? Gobierna, decreta, juzga, decide. Nos hace falta recordarnos a nosotros todos los días que Él es el rey de nuestra vida. Usted necesita, Señor, venga tu reino. En otras palabras, siéntate sobre el trono de mi corazón, siéntate sobre el trono de mis pensamientos, siéntate sobre el trono de mi vida y tu reina gobierna, decreta, juzga, decide en mi vida lo que tú necesitas decidir. Tú eres el rey. Dígalo de nuevo conmigo en voz fuerte. Venga tu reino a mi vida. Romanos capítulo 14 verso 7 dice, porque el reino de Dios no es comida ni bebida. El reino de Dios no es comida ni bebida.
¿Por qué había que aclarar esto? Bueno, había que aclararlo porque muchos de los discípulos que estaban siguiendo a Jesús pensaban que Jesús venía a establecer un reino natural, que Él se iba a sentar sobre el trono, que Jerusalén iba a ser la capital y que ellos iban a gobernar como lo hacen los reyes. Y Jesús venía a declarar otra clase de reino, un reino espiritual. Una diferencia muy importante. Y entonces aclara el apóstol Pablo y dice: el reino de Dios no es comida y bebida como muchos piensan que lo es, sino que es otra cosa todavía más poderosa que comida y bebida. ¿Cuántos de ustedes saben que usted se come algo ahora y al ratito ya no está con usted? La mayor parte de lo que usted comió es pasajera, la comida y la bebida es pasajera. Pero el reino de Dios es eterno. Dice: el reino de Dios no es comida ni bebida, sino que es, dígalo conmigo, tres palabras: justicia, dígalo en voz alta, justicia, es paz y es, todos vamos a declarar en voz alta esas tres palabras: justicia, paz y gozo. Le quiero preguntar, ¿cuántos de ustedes necesitan justicia en su familia? Levante la mano. ¿Okay? ¿Cuántos de ustedes necesitan paz en su familia? Levante la mano. Muy bien. ¿Cuántos necesitan gozo en su familia? Muy bien. Todos necesitamos justicia, paz y gozo en el Espíritu Santo. Entonces, cuando oramos, vea usted lo que le voy a enseñar. Cuando oramos, usted ore de esta manera: Señor, venga tu reino a mi vida. Yo necesito justicia en mi vida. Yo necesito paz en mi vida. Yo necesito gozo en mi vida. ¿Se da cuenta cómo es mucho más que solamente venga a tu reino, hágase tu voluntad? No, es decir: Señor, te entrego mi vida. Ponte sobre el trono de mi vida. Decide, juzga, dirige, gobierna mi vida, mis pensamientos. Señor, yo muchas veces pienso muy mal. Le estoy enseñando a usted cómo usted puede hablarle al Señor. Señor, a veces mis pensamientos se van por las tortas, iba a decir. Se van por allá. Señor, yo no entiendo por qué yo pienso así, como lo acabo de hacer hace un momento. Señor, yo no entiendo por qué coordino de esa forma mis pensamientos. Ha de ser porque yo crecí con cholos. Usted se da cuenta que yo crecí con cholos. Algunos de ustedes ni siquiera saben lo que es un cholo. Otros están vestidos como cholos esta tarde. Los cholos era un movimiento de jóvenes que éramos de los 80s. Vestíamos de una forma muy interesante y hablábamos con un caló muy interesante. Y como yo crecí con tres, yo por eso muchas veces, por eso tengo: Señor, ayúdame con estos pensamientos. Ayúdame a comunicarme bien para todos los hermanos que no son cholos. De repente le atino y de repente le fallo. Señor, ayuda a mis pensamientos. ¿Cuántos de ustedes saben que tienen que necesitan ayuda con sus pensamientos? Todos nosotros. Todos nosotros. Entonces usted puede orar: Señor, venga a tu reino a mis pensamientos. Venga a tu reino a mi corazón. Ahora usted empieza a ampliar su oración, ¿sí? Y usted empieza a orar por su familia. Señor, venga a tu reino a mi familia. Venga a tu reino a mi mujer. Que mi mujer experimente justicia, paz y gozo. Que mis hijos experimenten justicia, paz y gozo. Que mis perros experimenten justicia, paz y gozo. Que mis vecinos experimenten justicia, paz y gozo. Que mi suegra experimente justicia, paz. Que mi yerno experimente justicia, paz y gozo en el Espíritu Santo. Sí, Señor, ¿por qué no va a orar usted así por su familia? Señor, y luego usted, sí, se da cuenta cómo empecé con el circulito chiquito, que es usted, lo amplié a su familia, ahora amplíelo un poquito más. Señor, venga tu reino a mi trabajo. Que mi jefe experimente justicia, paz y gozo. ¿Sí? Váyalo ampliando. A mi ciudad, Señor, venga tu reino a mi ciudad, que nuestra ciudad experimente. Ayúdenme a predicar. Justicia, paz y gozo. Señor, amplío ahora. Y que venga tu reino a esta nación, que los Estados Unidos de Norteamérica experimente. Y luego de ahí usted se brinca la frontera. Así como que brincó la frontera cuando se iba acá. Ahora brínquese para allá, ¿verdad? Ay, hermano, sepa reírse. No me escriban emails, ¿por qué anda diciendo esos chistes? Tómese una aspirina, váyase a dormir por ahí, hombre. Ríase, sepa reírse, hombre.
Mire, a ver, pero ahora en vez de brincarse la frontera para acá, brínquese para allá. Señor, bendice México. México necesita justicia, paz y gozo en el Espíritu Santo, dígame. Y luego brínquese para Guatemala, y luego váyase para El Salvador. Luego paséase por Honduras y váyase a Nicaragua, Costa Rica, Panamá, Colombia preciosa, Venezuela, Perú. Al rato usted se viajó por todo el mundo y no compró un solo boleto de avión. Porque la oración es una oportunidad tremenda para darle la vuelta al mundo entero y orar que la justicia, la paz de Dios y el gozo en el Espíritu Santo venga a nuestra tierra. Nos hace falta justicia, paz y gozo. Alguien grite un fuerte amén, por favor. Usted dése la vuelta. Ay, cuando decimos Señor, venga tu reino, le estamos dando oportunidad a que Él gobierne. Ahora vamos a la segunda parte de esa oración. Es hágase tu voluntad. Ahora, cuando decimos hágase tu voluntad, no lo estamos orando así como resignaditos. Ay, bueno, Señor, pues ni modo. Que se haga tu voluntad, Padre. Yo me resigno. Sí, Señor. No, esa no es la forma de orar. Diga conmigo, esa no es la manera. No, la manera no es orar así resignaditos. Bueno, Señor, pues esto sea tu voluntad. Me acuerdo una señora que trabajaba en la casa, le ayudaba a mi mamá con la casa. Siempre decía, pues sea por Dios. Oiga, le decíamos, ¿por qué tiene esa tos? Ay, no, pues es que me dio el sereno. Es decir, no sé, me dio. Me dio un aire, dice. Me pegó un aire. No, pues sea por Dios. Porque todo lo que nos viene, pues viene de Dios. ¿Cómo que todo lo que viene? Dios no le dio a usted ese cáncer. Eso es una mentira del Satanás mismo. Dios no le dio a usted esa pobreza. Esa es una mentira de Satanás. Dios no le da a usted tristeza. Eso es cuando usted y yo abrazamos esas tonterías. Le decimos, no, Señor, hágase tu voluntad. Este cáncer se sale de mi cuerpo porque tú vas a hacer tu voluntad en mi cuerpo. Hágase tu voluntad. ¿Cómo de que sea por Dios? No, pues es que mi marido me hizo de chivo los tamales con otra y no, pues sea por Dios. ¿Cómo de que sea por Dios? Tráigame a ese hijo de la. Y acá le ponemos manos en el nombre de Jesús. Va, le imponemos manos. Empezando por lío y luego nos paseamos por acá todos los tremendos y les damos una buena ministrada. Ay, Dios mío, ando medio desatado esta tarde. Ni siquiera sé por dónde ando en las notas esta tarde. Ando nomás paseándome por ahí porque siento que el Espíritu Santo quiere decir cosas a su gente, a su pueblo. ¿Cómo de que sea por Dios? Dígale, es que la forma que Jesús nos enseñó a orar es de esta manera, decirle, hágase tu voluntad. No es eso. Señor, ¿cómo ves? Ve nomás mi maridito este. Qué bule, mira nada más. Ahí paseándose. No. Señor, venga usted, encárguese de ese bruto. Hágase tu voluntad. Es declarativo, es afirmativo. Diga conmigo, declarativo. Afirmativo. Es afirmar, Señor, tu voluntad se va a hacer. No la mía, no la de él, no la de otro. Tu voluntad, hágase tu voluntad. Y es decirlo de tal manera para que nosotros nos hagamos a un lado y dejar que Él se mueva. Les voy a hablar muy claro. Y usted más todavía. Le voy a hablar muy claro. Hay muchas situaciones en la vida que Dios podría corregir si usted se hiciera a un lado y dejara que su voluntad fuera hecha. Pero como andamos nosotros ahí, déjate, doy una manita, Señor. Queremos darle una mano al Señor, ¿verdad? Un día una señora vino conmigo y me dijo, es que mi marido por acá, y mi marido porque andaba dice y dice cosas feas de su marido. Le dije, mire, señora,
Yo le recomiendo una cosa, váyase a sus rodillas y empiece a hablarle a él de su marido. Cuéntele a él del marido y luego usted quédese callada. Ay, hermano, eso está muy difícil. Claro. Por eso su marido está como está ahora, lo entiendo perfectamente. Lo que pasa es que muchos queremos hacer la tarea del Espíritu Santo. Usted no es el Espíritu Santo. Usted clame a Dios: Señor, hágase tu voluntad. Hágase tu voluntad. Hágase tu voluntad. Y deje que el Espíritu Santo haga su voluntad. Hágase tu voluntad, Señor. Efesios 5:17. Por tanto, no seas insensatos. Hay una versión, no la traje hoy, no la quise poner allá arriba en la pantalla, pero hay una versión que literalmente lo traduce de esa manera. Dice: por tanto, no sean tontos. Ahora, pero yo no lo traje para no decir eso. Usted sabe, yo quería ser un poquito más correcto, entonces yo traje esta versión. No sean insensatos, pero para efectos da lo mismo. No sean insensatos, dice, sino sean entendidos de cuál sea la voluntad del Señor. Ok, apunte, le voy a dar 4 puntos, rapidito. Esta es la parte práctica. Dice usted: pastor, ¿cómo funciona esto para mí? Apunte, ¿está listo? Número uno, no decida nada sin orar primero. Dígalo en voz alta conmigo: no decida nada sin orar primero. Dígale al que está junto: no decida usted nada sin orar primero. Me encanta mi esposa por muchas razones, pero muchas veces cuando estamos frente a una decisión, una de sus primeras preguntas es: ¿ya oraste? Le dije: no, esa es tu tarea. Me pregunta: ¿ya oraste? Una muy buena pregunta de una esposa. Y cuando le digo: no, todavía no, no se pone: pues sabes que la Biblia dice que debes orar y que no escuchaste al pastor Marcos, déjate, doy el CD. Ponte a orar, hombre. Si no, mira, con razón estamos como estamos. De Dios. No, así no me contesta, gracias a Dios. Me encanta cómo me contesta. Me dice: bueno, pues ora. Y se va tranquila. No decida usted nada sin orar primero. Me acuerdo cuando Miriam y yo teníamos, yo tenía 20, ay Dios mío, 22, 23, no, yo tenía 23 años y Miriam tenía 22 años. Todos los que me abucharon, recuérdense el versículo. Todo lo que el hombre sembrare, eso también cosechará. Un día también a usted lo van a abuchar. Gloria a Dios, Señor. Abúchalos tú, Padre Santo. Ay, ¿qué me pasó hoy el día de hoy? Estoy medio desatado. Se rompió este reloj y este es el único que me indica si estamos bien o mal. Permítame un segundo. Es del pastor Joel. Y entonces Miriam y yo estábamos echándonos el ojo y estábamos, pues usted sabe. Y entonces dijimos: vamos a orar. Y yo me determiné a hacer un ayuno. Como se da cuenta, eso fue hace mucho tiempo atrás. Yo decidí hacer un ayuno y yo voy a buscar la voluntad de Dios para que si me voy a casar con esta mujer o no. Y empecé a orar: Señor, será ella, será ella. O sea, no decida usted nada antes de consultar al Señor. Será ella, Padre. Al segundo día, yo tuve mi respuesta y sentí muy claro que el Señor me dijo: es ella. Entonces rompí el ayuno y me bajé a comer. Claro. Digo, cuando Dios ya le habló: coma, hermano, coma, festeje, gócese. Una carne asada, una Coca-Cola bien fría. Pero primero, busque a Dios. Consulte.
Y usted, pastor, ¿cómo voy a saber yo la voz del Espíritu Santo? Muy buena pregunta, muchos me lo hacen. Dios le va a hablar a usted, quizá Dios le está hablando ahora mismo a través de mis palabras. Dios le va a hablar a través de la Biblia. Dios le va a hablar a través de una de las canciones de las que nos dirige el Carlos Zamorano. Dios habla de muchas diferentes maneras. Pele oreja. O más propiamente dicho, ponga atención. Número dos. Deje que la paz del Señor lo dirija en sus decisiones. Dios habla mucho a través de su paz. Si usted está sintiéndose inquieto, no decida. Lo voy a decir de nuevo. Si usted está sintiéndose inquieto, no decida. Ay, ¿debería yo de comprar esa troca o no? Si usted está inquieto, no decida. Porque muchas veces Dios nos habla a través de su paz. Uy, esa tarde que Dios me dijo, Miriam es tu esposa. Puh, yo bajé con una paz tremenda. Y con el estómago gruñe y gruñe, 2 días de no comer nada, yo bajé con mucha paz y con mucha hambre. Y le dije a mis papás, papás, necesito decirles una cosa. Nunca olvido, mi mamá dijo, ay, Dios mío. Porque ella sabía que yo estaba orando por si Miriam era mi esposa. Y yo le dije, me voy a casar con Miriam. Y me acuerdo, mi papá dijo, gloria a Dios. Mi papá me preguntó una cosa. ¿Dios te ha hablado? Y le dije, sí, papá, Dios me ha hablado. Amén. Esa era siempre la pregunta que más me hacía a mi papá cuando yo iba a tomar una decisión. Me decía, ¿tienes una palabra de Dios? ¿Dios te ha hablado? Y le dije, sí, en esta ocasión yo puedo decir, claro, Dios me ha hablado. La paz de Dios. Yo no sé cómo explicárselo por aquí, pero más o menos por aquí. Usted va a sentir rico, usted va a sentir tranquilo. Pero si usted está así como medio intranquilo, le están ofreciendo un trabajo y parece todo bien, y las puertas parecen increíbles, y el sueldo está mejor, y le van a dar papeles. Uy, uy. Pero si usted siente esa intranquilidad, no decida. Hasta que no tenga usted paz. Tranquilo. Tranquilo. Y especialmente si se trata de matrimonio, Efraín, no sé dónde andes. Pero deja que la paz de Dios te hable. Acá estás. Solito como siempre. Pero sigues siendo el rey, ¿verdad, mijo? Esa fue una broma, Efraín. Yo sé que tú aguantas vara. Número 3. Uy, tenemos que terminar. ¿Para qué se andan riendo tanto, hermanos? Tenemos que terminar. Se me está acabando el tiempo. Qué rápido vuela el tiempo cuando se la está pasando bien uno, ¿verdad? Bueno, al menos yo me la estoy pasando re bien acá arriba. A lo mejor usted no sé, pero... Número 3. Tenemos que... tenemos que apurarle. Nos están esperando los taquitos. ¿Hay taquitos en Don Heraki el día de hoy? Nos están esperando taquitos. Busque consejo en la Biblia. Consejo número 3. Busque consejo en la Biblia. En otras palabras, búsquese versículos que apoyen su decisión. Si usted viene y me dice, el Señor me dijo a mí que yo matara a mi suegra, eso no está en la Biblia. Por muchas ganas que usted tenga, eso no está en la Biblia. Qué terrible se oye eso, ¿verdad? Es que usted se sorprendería de la cantidad de gente que viene y dice, es que yo creo que Dios me dijo que yo hiciera esto. Si no está en la Biblia, entonces no es dirección de Dios. Búsquese consejo en la palabra de Dios. ¿Ok? Y último, número 4. Que se vuelva costumbre este patrón. Escríbalo así, ahorita se lo voy a explicar. Que se vuelva costumbre este patrón. En otras palabras, usted lo hace una vez, otra vez, otra vez, otra vez, otra vez. Cada decisión, usted ora, busca la paz, busca apoyo en la Biblia. Cada decisión. Señor, me aprovecharé de esa oferta. Dice que está en 50% descuento. Uy, es que si algunas de ustedes oraran más, en lugar de solamente comprarlo porque está en oferta, no habría tanta bronca con su marido. Y usted entonces, oye, Señor, dicen que está de oferta y que si lo compro hoy, today,
ahora su dinero, ahora, hoy, today. Uy, sí, pero y luego tu morro, ¿no? Tu morro, andamos ahí, pague, no hayamos qué hacer. Claro, el tremendo de Gallery Furniture, feliz y encantado la vida. Él sí, today, directo acá, ¿verdad? Claro. Y usted, ay, llame today, se me convirtió en tu morro y estoy fregado. Entonces, usted va... que un son me cayó acá ahora.

Llame Today, se me convirtió en Tomorrow y estoy fregado. Entonces, usted va. Es que un se me cayó acá ahora. Ok, le estoy enseñando esto. Que cuando usted ora, busca la paz, busca el consejo, se convierte en rutina, se convierte en hábito. Oiga lo que le voy a decir. Cada vez más será más fácil reconocer la voz del Espíritu Santo. Vea este versículo de Isaías capítulo 30 verso 21, me encanta, dice: entonces tus oídos oirán a tus espaldas palabra que diga, este es el camino, andad por él. Lo que hay que hacer es practicar. Empiece hoy. Entonces, número uno, nunca decida sin orar. Dígalo de nuevo, nunca decida sin orar. Número dos, busque la paz. Dígalo en voz alta, busque la paz. Número tres, busque la Biblia. Y luego conviértalo en patrón, en rutina, en algo que usted hace todos los días.

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0: Amable oyente, si solo hace lo mejor que puede para vivir, eso no funcionará. Por eso el Espíritu Santo vino a la vida de los hijos de Dios para ayudarnos a vivir una vida de constante progreso, de constante movimiento y transformación.
1: Bienvenido a En Contacto, el Ministerio de Enseñanza Bíblica del Dr. Charles Stanley. Como cristianos, nuestro mayor deseo debe ser conocer, servir y agradar a Dios, pero ese anhelo con frecuencia se ve frustrado por nuestra batalla continua en contra de los pecados antiguos. ¿Por qué no podemos hacer a un lado las tentaciones fuertes? Nuestra reacción natural es tratar de mejorar nuestra conducta, pero ese no es el método ni la táctica de Dios para lograr el éxito.
0: Todos los que somos salvos en algún momento reconocemos que hay ocasiones en las que luchamos en la vida cristiana. Algunas veces esa lucha es leve, en otras es muy, muy intensa. Y estoy seguro de que la mayoría de nosotros probablemente no podemos remontarnos al día en que fuimos salvos y recordar lo que esperábamos de la vida cristiana. Creo que las personas en su mayoría son salvas creyendo que algo sucederá y transformará sus vidas y que lo más probable es que no tendrán las luchas que suelen tener. Pero no ha oído a la gente decir, ya sabe, desde que me hice cristiano tengo más luchas de las que tenía antes. ¿Sabe qué? Si eso no es cierto, hay algo malo. Porque antes de ser salvos, algo hacía falta. Y una vez que somos salvos, recibimos algo que no teníamos antes y por lo tanto ahora hay una lucha y a menudo una batalla constante. Quisiera que vea